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instrumento de música que mezcla y que topa un controlador. Ya está por allá DJ Stark. Por ahí Libby que estaba asomándose. Muy bien, exacto, qué chévere. ¿Cómo estamos, everybody? Buenas, buenas, buenas, pero buenas noches.

0: cogen pues los señores policías y me dicen cédula. No, pues. Yo el día de ayer salí de aquí solamente acá a, bueno, a, en la puerta de abajo. Caballero, venga, me voy. Yo, ñaño, solamente cogí la cédula y me fui. No creerá que me han dado la cédula equivocada, ñaño. Sí. Yo saco de la billetera, tranquilo. Claro, tenga, caballero. Me queda viendo, ñaño. ¿Qué pasó? No ha sido mi cédula, ñaño. Aparte, nombre gringo, ñaño. Pucha, en serio. Así que usted, por favor, antes de iniciar el programa, recomendación, cuando se vaya a algún lado, a cualquier lado, hasta esos lugares donde usted puede descansar, al momento de salir, verifique que sea su cédula.
1: Oye, yo no le veo ningún chiste, loco. Te digo la pena, yo no le veo ningún chiste, loco.
0: Así que, ya lo sabe. Bueno, espero que estén bien, que se encuentren bien. Hoy estamos miércoles. Como dirían todos los locutores de todas las otras estaciones, miércoles pupita de semana. Claro, claro, exactamente. Bueno, ¿qué vamos a preguntar el día de hoy? Voy a preguntar, mira, rapidito, José Luis, rapidito. Hoy día quiero saber si usted...

0: adrenalina. Adrenalina. Rapidito, ¿qué vas a saber de adrenalina tú si nunca te ha llegado un mensaje estando con tu mujer? O sea, el mensaje de la auxiliar. ¡Hijo! Ya sabe lo que se viene, por favor.
1: Activa. Ahí te ves.
0: Ahí te ves.

habla. Mi nombre es Darling FM. Le repito, suavecito, Darling FM. Aquí está. ¡Epa! Jorgito, no me haga bullying, Jorgito, hable serio. Aquí estamos. Yo creo que sí. No, aquí iniciamos, señores.

Eso, eso, venga. Yo estoy viendo por ahí que se vienen los trompudos, sí. Hoy miércoles, noche de trompudos. Noche de trompudos, pero porque se viene la banda, cuidado. Nada que ver, nada que ver, sí. La pregunta de esta noche, aquí en Locos por la Chicha. ¿Usted alguna vez ha sentido adrenalina, mi querido José Luis? Claro, yo sé que todos, yo sé que todos. Así que, activado el WhatsApp, el 098-1498-015. Le repito, 098-1498-015. ¿Qué vas a saber tú de adrenalina si cuando revisaste el celular de tu auxiliar decía, amor, tenemos que hablar? Ah, vaya viendo. Vaya viendo. Hoy estamos en miércoles, miércoles con MD. Miércoles, ¿para qué me casé, ñaño? Sí, también, claro. Marcamos 20 con 18, 20 con 18. 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Aquí están los premios, están ya guardaditos, empacaditos. Ya próximamente van a sacarlos para que usted pueda ver. Siempre América Estéreo entregando electrodomésticos, claro, por el Día del Padre, de la Madre, del Trabajador. Todo, en todas las fechas especiales. 93.3 FM en Guayaquil, a la gente del Manso Guayas, ¿cómo estamos? 89.1 en Ibarra, 89.7 en Culcán, en todo el mundo. Nos escuchan, aquí continuamos. José Luis, esto es Locos por la Chicha, en miércoles, venga, que suene la música. Ahí. Cójale, coja, coja la escoba, coja la escoba, coja la escoba. Si su señora está aburrida, un besito, mi amor, en el oído. Sí, ¿eh?

0: Para el único DJ que tiene dos novias y no le dicen nada porque las dos están de acuerdo, ñaño. ¿Sí o qué? ¿Así dijo? O sea, aparte de que tiene y se las come a todas de las otras estaciones también, ¿no? Sí, claro. No se olvide la pregunta del día de hoy, del día de hoy. Usted, sí, ¿a usted alguna vez le pasó? Yo sé que sí le pasó, yo sé que le pasó. ¿Qué vas a saber tú de adrenalina? ¿Qué vas a saber tú de adrenalina? Si nunca dijiste, ya voy llegando, mientras seguías tomando cerveza con tus amigotes. ¡Claro! ¡Claro! Vamos ahí, tenemos audios, pero antes, otro para acá. Mira, escuche. ¿Qué vas a saber tú de adrenalina? Si nunca escuchaste, mi amor, ¿quién es ella? Uy, cuando te revisan el WhatsApp, sí, Dios mío. 098-1498-015. Le repito, 098-1498-015 en este día miércoles. Marcamos 20 con 28. Aquí en América Serie, Locos por la Chicha. Mensajitos de audio, vamos, José Luis. A ver qué dice la audiencia de esta noche.
1: Saluditos, Locos por la Chicha. ¿Ustedes qué van a saber de adrenalina? Si nunca te fuiste al supermercado con tu mujer y encontraste a tu novia ahí haciendo compras.
0: Buena también, ¿no? Oye, hasta en los bailes pasa eso, hasta en los bailes, sí. Sobre todo yo conozco mucha gente, colegas, que se van llevando ya sabe a quién y por ahí les caen con la mujer, ¿eh? Ahí sí. ¡No! Veamos qué dice la gente, José Luis.
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0: Listo, muchas gracias.
2: Que le inscriban a mi esposo para el sorteo Estadio Alvarado.
0: Stalin Alvarado, muy bien. Listo, tenemos otro audio por ahí, mi querido José Luis. Vamos a ver qué dice la gente, ¿eh?
3: Hola. Ya estamos en sintonía de Lolo. Pero bien locos, bien loquísimos.
0: Claro.
3: Chicha, muy buenas noches.
0: ¿Qué vas a saber tú de adrenalina si nunca tuviste que explicar un like en TikTok? Vamos ahí, querido José Luis, ¿qué dice la gente?
4: Buenas noches, loco. Buenas. Por la Chicha. ¿Qué van a saber ustedes de adrenalina si nunca tuvieron que tirarse de un piso de la casa de su novio cuando llegó el papá?
0: Pero sí escuchó lo que dijo, de la casa de su novio, dijo. No. Cuidado, se estén, oh, ustedes sean de apellido Chávez. Cuidado. No. 20 con 30 minutos. No. 20 con 30 minutos. Marcamos ya en todo el territorio ecuatoriano. Una hora menos en Galápagos y continuamos con la.

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0: Freestyle. ¿Cómo no? Por supuesto, saludar a las 24 provincias, 221 cantones y más de 1,500 parroquias entre rurales y urbanos que tiene mi Ecuador. Gracias por estar siempre en sintonía de 104.5 de América Estéreo. Tenemos mensajes de audio. Hoy la gente se está pronunciando, sí, con la pregunta, porque yo sé que algunos sienten, han sentido adrenalina y seguirán sintiendo mientras no se porten bien. Tienen que ser como José Luis y como Darwin FM, o sea, cangrejo de un solo hueco, ¿sí o qué?
1: Así comenzaste.
0: Vamos, José Luis, ¿te parece con los audios? A ver, ¿qué dice la gente en esta noche?
2: Buenas noches, loco por la chicha. ¿Qué van a saber ustedes de adrenalina si nunca tuvieron que tirarse de un piso de la casa de su novio cuando llegó el papá?
0: Eso estaba repetido, sí. Vamos, y creo que reenvió nuevamente. Vamos a ver qué dice.
3: ¿Qué va a saber usted de adrenalina si no ha escuchado La Única?
0: Bien, ya vamos.
4: Calla, guambra, cáscara.
5: ¿Qué vamos a ver de adrenalina? Uno va a ver a la niña de la novia y justo llega tu novia.
0: Esa, man. Son tremendos ustedes.
1: ¿Qué vas a saber de adrenalina si no comiste algo en la calle y te cayó mal? Y estás como a 2 horas de tu casa para ir al baño.
0: Esa también es muy buena.
4: Una salida de adrenalina, guambras, cáscaras. Si uno se tiró por la ventana cuando haciendo el delicioso con la susodicha, viene el marido. Tengo que botarse por la ventana.
0: Pero ¿sabe qué? Yo quiero escuchar también, yo también quiero escuchar a damas, a chicas, a señoritas, a ver, claro, solamente caballeros, sí. No se olvide, 098-1498-015, sí, aquí es por igual, aquí es todo por igual, y siga participando, aquí están ya los electrodomésticos listos y dispuestos para que usted lo vea, los grandes premios que América Estéreo va a entregarle a usted. Siempre y cuando nos envíe el audio con la siguiente frase: el amor de mamá y papá no tiene precio con América Estéreo, que se va a ganar una hermosa y moderna refrigeradora No Frost, una hermosa cocina con horno panorámico. Ya no falta mucho. Mensajes de texto más adelante, lo hacemos ahorita, mi querido. Vamos a ver qué dice la gente. Sí, vamos por favor, José Luis, con un audio.
6: ¿Qué van a saber de adrenalina si nunca se quedaron por 8 horas debajo de la cama de su novia hasta que se duerman los papás? Sí.
0: Sí. Al que no le ha pasado anécdota, eso sí es cierto. Eso es puritita verdad. ¿A quién no le ha pasado? Sí, claro. O sea, cuando recién.

0: cuidado a mí, solo estoy diciendo, cuidado.
1: Buenas noches, chicos. Por favor, un saludo cordial para Ginson, el durísimo, y todos los buses de la compañía Transportes Alborada. ¡Muy bien! A toda la gente, claro, Transporte Urbano Alborada, ¿cómo estamos? Buenas noches a usted, pasajero que está ahí. Gracias por escuchar. Súbale el volumen, dice, siempre laborando con cadena nacional en como cadena nacional en sintonía de Radio América. Locos por la chicha, gracias, muy bien, excelente. Vamos con otro mensaje.
2: Si no hacen nada.
1: Si no hacen verdades, al menos estos cobradores. A la gente de San Roque, en donde las papas queman. ¿Cómo estamos, San Roque? Claro, ahí sí, pues, ya sabe usted cómo es la cuestión por allá. 20:45, vamos con música, ¿te parece, José Luis? Sí, sí, ya sabe, exacto. Hay que comunicarse con Willy, que se dio una vueltita por allá. Claro, debe, como tiene que ser. Esto es Locos por la Chicha, edición de

0: desorden más alegre de todas las noches. Ya sabe, aquí en La Campeona, ¿qué vas a saber tú de adrenalina? Y cuando le invitaste a comer a toda la familia, te diste cuenta que no tenías plata, ñaño. Y ya que me están, bueno, que siempre nos amplifican todos los choferes, por supuesto. ¿Qué vas a saber tú de adrenalina si cuando estuviste llevándole al lado tuyo a la auxiliar, se subió tu ñora en la próxima parada? ¡Toma, chavo! ¡Ay, chavita, chavita! Vamos con audios, mi querido José Luis. A ver qué dice la gente.
1: Solo Pepe Lucho y yo sabemos la adrenalina que se siente cuando vamos a un evento y nos sigue la primerísima. Y justo se asoma la chica que le dijiste que va y que estás enamorado, que ibas a llevarla al altar.
0: Bloqueado, bloqueado. Vamos con otro mensaje de audio, mi querido José Luis.
2: Hola, Radio América Estéreo. ¿Qué vas a saber de adrenalina si estás llevando a más de 10 pasajeros en el automóvil?
0: Ah, sí. Te cogen los polis y cosas serias. Vas multado, vamos. ¿Qué dice la gente, José Luis?
3: ¿Qué tal, amigos locos por la chicha? ¿Qué vas a saber de adrenalina si nunca te has salido de la casa esperando que no te cache tu madre de joven, ¿no? Hablo de joven, época de colegio, saliendo de noche para poder ir a la casa de tu enamorada, treparte como un ladrón, meterte a la casa de ella, subirte al segundo piso por los barrotes y llegar al cuarto de ella para poder dormir con ella. Y al siguiente día salir antes de las 6 de la mañana haciendo
0: cinco
3: la misma,
0: de la mañana era 5.
3: Bajando todito sin que la familia haya vuelto, no te descubra. ¿Qué vas a saber de Marina?
0: Bajando 5 de la mañana por San Roque, ñaño. ¡Uy! Vamos con más audios, José Luis.
4: Arcángel Pablo, ¿qué vas a saber de adrenalina si ya llegó el 11 de mayo y no tanqueaste de gasolina tu carro? ¡Eso es adrenalina! Ya se prende el poquito de la gasolina y ya se te apaga el carro. Eso es adrenalina,
0: sí. Sí, tenemos más, mi querido Félix. Vamos ahí. 20 con 56.
5: ¿Qué vas a saber de adrenalina si llevas un pasajero sabiendo que ya te va a coger el toque de queda?
0: Ah, también, bien, sí, sí. A todos los amigos, por favor, de la Fuerza Amarilla. Claro, excelente, sí, verdad es, verdad. ¿Qué van a saber ustedes? En el mundo entero, por favor, a través de www.americaestereo.com. En todas las redes sociales como @AmericaEstereo. En todo el mundo, en todo el planeta. No se olvide, sigas inscribiendo. Este sorteo el jueves 18 de junio. Ya no falta mucho. Audio, José Luis.
6: Buenas noches, DJ José Luis. Un saludo para la cooperativa de Taxi San Cristóbal en Machiques, que están a todo volumen. ¿Me podrías complacer con un temita, por favor? Amor y odio. Amor y odio, por favor.
0: Amor y odio. ¿Quién será? Bien, bien. ¿Qué vas a saber de adrenalina si nunca llegaste oliendo a cerveza a las 4 de la mañana? ¿No? Vamos a ver qué dice la gente.
4: ¿Qué vas a saber de adrenalina, Arcángel Pablo? Sí, cuando estás en el delicioso te coge un calambre en la pierna. Eso es adrenalina.
0: Buena también, bien, excelente.

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0: A mi sex, dice a todos. Hasta que saben.
1: 21, sí, 21 con 9 marcamos ya. En todo el Ecuador, en todo el mundo entero. Así que no se olvide, 098-1498-015. Tenemos audios en esta noche.

0: castillo.
1: ¿Cómo es? Ah, para que vaya viendo que no les pasa solamente a los caballeros, también a las mujeres, claro. Vamos, ¿qué dice el siguiente audio?
2: Buenas noches, Sensei, José Luis DJ y Dani FM, aquí Franklin Caesar desde Quinta, reportando sintonía, llegando de Tabasquita a la casa a descansar. Un saludo para Eli, que le vaya súper bien, que ella misma ya también regresa de su trabajito a la casa, ¿no? Con toda su familia, y para Andrea también que le vaya bien. ¿Qué vas a saber de adrenalina? Que cuando estás fruto pasas por la casa de la vecina que tiene un perro bravísimo y te corretea hasta llegar a la casa, y que tú llegas a la casa y ya, ¿dónde estará la... Donde estás fruto?
1: Adrenalina. ¿Qué vas a saber tú de adrenalina si cuando enviaste el pack tuyo mandaste al chat equivocado, ñaña? Al grupo de la radio. No. Ahora entiendo por qué los memos de parte de la licenciada Marlene, entonces. Sí. Sigo participando usted. Sigo participando. 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Solamente nosotros, claro. Continuamos con la música. La pregunta también a la gente de las redes sociales, sí. A toda la gente de las redes sociales. Usted siga bailando, disfrute, que estamos en miércoles. Miércoles, ya no falta mucho. Ya mismo se acaba la semana. Siga, dele con toda la actitud y siempre la energía de todos los días. Locos por la chicha, con la mejor música que a usted le gusta y le da

0: llave del carro.
1: Es que no me tienes paciencia.
0: La casa que tienes pones a nombre de tu suegra para que no pase nada, claro. Y cuando menos pensado, vaya, sí. Vamos, marcamos 21 con 23. Tenemos audios, mi querido José Luis. Vamos a ver qué dice el público.
2: ¿Qué vas a saber de adrenalina si nunca te ha tocado tirarte por la ventana para que no te vea el papá de tu novia?
0: Yo creo que eso ha sido la mayoría de gente que ha comentado. Y eso les ha pasado a todos. O sea, eso les ha pasado a todos, en definitiva. ¿Qué vas a saber tú de adrenalina? ¿Qué dice? Permítame. ¿En serio? ¿Ahorita? Dice, te saluda Junior Manosalvas desde el Auca, provincia de Orellana. Saludemos, muchas gracias. ¿Qué vas a saber tú de adrenalina si cuando estás chumado lloras por la otra y tu ñora te pregunta por qué lloras? Y tú sabes qué le contestas. Es que te quiero mucho. ¡Ay, Dios mío, se pasan! Vamos a ver, ¿quiere escuchar? A ver, vamos, ¿qué dice José Luis? Venga. ¡Ah, no! ¡Ah, ya! Yo pensé que me dijo, escucha eso. Bueno, este. A ver. No, ya. ¡Ah, el que! Yo me estoy equivocando, sí. La emoción, ñaño, la emoción. 9:24. No, claro, la emoción. Padre de familia, usted que nadie se acuerda. Llega el día del padre, ni regalo de $5 le dan, no. 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A nuestro principal, el doctor Galio Enríquez y Enríquez, y a la licenciada Marlene Herrera, aquí estamos. Ya mismo se van esos premios, póngase pilas. Mientras tanto, más música aquí en Locos, Locos, Locos por la Chicha. ¡Venga!

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usted que va, claro, en el recorrido, quiero que me envíe. ¿Alcanzamos? Vamos, voy a ver cuántos arriesgados me envían capturas de que están escuchando en este momento 104.5. Y que están a full volumen. Claro, quiero ver. Al 098-1498-015. Gracias a la gente. Gracias a la gente que nos sigue en las redes sociales como arroba América Estéreo. Sí. Y yo siempre les voy a hacer la recomendación de que usted participe. Gánese estos hermosos premios. 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Enviando un audio con la frase: el amor de mamá y papá no tiene precio, con América Estéreo. Si no tiene, a veces nos quedamos chiros, ¿no? Sí, porque a veces el sueldo no alcanza. Hoy en día, peor con bueno, no digamos eso, pero con el alza, ñaño, la gasolina, todo, no. ¿Quién le va a regalar una refri y una cocina? ¿A quién? Nadie, así que ya sabe. ¿Qué dice por acá? Dice: te estoy escuchando, cariño. Por acá se andan declarando cositas de amor, Dios mío. Marcamos 9:44. La pregunta del día. Mire, para que vaya viendo. Vaya viendo de dónde es ese número. O sea, desde Canadá. Ah, vaya viendo. Mire cómo la gente. Veamos la foto. Vean, nos envían y nos están escuchando a través de. ¡Qué gusto a la gente de Canadá! Muy bien, gracias. Gracias a la gente de Canadá. Ah, envíe una captura. Vamos a ver. Dice María Roballo también. Mire. Marita Roballo. ¡Uy, Dios mío! Vaya viendo esa gente arriesgada, qué chévere. América Estéreo. Vaya viendo, muy bien, excelente. Nos están escribiendo, así que quiero que me envíe fotos, capturas de que está escuchando América Estéreo, locos por la chicha en esta noche de miércoles. En cualquier parte, no importe su teléfono, en y si quieren, y Alexa, si están escuchando en Alexa. Claro, también, ¿no? Claro, no importa, nos pueden enviar un video. Dice: atentamente te saluda Luis Navarrete desde la provincia del Guayas. Muy bien, muchas gracias a la gente del Guayas. Salud inmenso. Pilas full sintonía, Radio América, mire. Ah, excelente. El día de hoy, miércoles, ha sido un día lleno de felicidad. Yo me voy a ir contento, voy a soñar esta noche. Voy a soñar ¿Con quién será de soñar? Con José Luis. ¿Con quién? ¿Con quién soñamos? No sé. Mire. No, porque mañana me vaya a amanecer gustando.

en todas las partes del mundo, simplemente decirles un Dios le pague. Bueno, y me voy a despedir como siempre. Escuche, la batalla de la semana aún no termina, pero hoy demostraste que tienes la fuerza y la valentía para seguir adelante. Recargue energías, que el viernes está a la vuelta de la esquina y el jueves también. Y tú naciste para ganar. Buenas noches, a descansar, señoras, señores. Ya se quedan con lo mejor de las baladitas con memorias junto a Janet Pérez. Ya lo saben, nosotros de nuestra parte, un Dios le pague a mi lado, mi compañero de fórmula, ya sabe que... José Luis DJ. Mi nombre es Darwin FM. Nos vemos el día de mañana. Cuídese mucho.

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3: Amigos, bienvenidos a una cita con su destino. En su programa Encuentro con lo Desconocido. A partir de estos momentos, amigos que me escuchan en todo el Ecuador, que me escuchan en Chile, Argentina, en Europa, allá en Alemania, Francia, en Italia, en España, en los Estados Unidos, ahí está un ecuatoriano buscándose la vida, trabajando mañana, tarde y noche, y necesita ayuda. Ayuda porque ha trabajado y trabajado y hoy no tiene ahorros. Hoy desea regresar a visitar a su familia, pero no tiene dinero. No tiene dinero. No le dura el dinero. Y se vienen comunicando y me dicen: Don Pedro, un secreto para tener suerte. Amigo mío, suerte tienes, ¿sabes por qué? Porque estás con vida. Suerte tiene porque estás con vida. Y voy a ayudarte a que el dinero te dure, a que el dinero pueda usted ahorrar ese dinero para venir a ver a su familia, ahorrar dinero para comprar tu casa, tu carrito, poner un negocio. Por algo te fuiste tan lejos, te fuiste a España. Y muchos llevan 8, 10, 15, 20 años y nada tienen. Y los que se fueron a los Estados Unidos por las montañas, arriesgando su vida, y allá están arrepentidos porque no consiguen trabajo. Y si están trabajando, le pagan muy poco, la vida es cara, no alcanza para nada. Y se arrepienten y lloran y sufren. Llaman aquí a la familia a pedir ayuda, porque a veces no hay ni para comer. Esa es la realidad de miles. Los que triunfan en el extranjero son muy pocos. Serán un 3%. Un 5% es mucho. La mayoría trabaja solo para vivir. Entonces, ¿de qué valió irse tan lejos? Es la pregunta. Dejaron a los hijos, que ahora son grandes y que ahora se han creído sin el cariño, el cuidado de los padres, hacen lo que quieren. Están hundidos en drogas, ¿sí? Otros están en las cárceles. Es terrible la vida de muchos emigrantes que desde ya me llaman y me dicen: Don Pedro, quiero que vea a mi hijo. Tiene su pareja y se ha dedicado a la bebida. Me culpa por haberlo abandonado, pero yo me vine aquí a trabajar y le enviaba dinero. Pero él no estudiaba, él se lo gastaba. La familia me mentía, también la familia se agarraba el dinero. Estos son casos de la vida real. Por eso, usted que me está escuchando, amigo, usted que tiene el corazón destrozado allá en España, llevas una relación de años, pero ¿cómo cambió tu pareja de la noche a la mañana? Hoy no quiere que le toques. No quieres que le diga la palabra. Están viviendo bajo el mismo techo, en el mismo piso. Pero ella demuestra odio, desprecio a tu persona. Y usted dice: ¿por qué? No me lo merezco. Pero ella no explica el por qué cambió. ¿Usted cree que hay otro hombre en su vida? Ella lo niega rotundamente. Hoy quiere saberlo. Hoy le digo la verdad. Si hay otra persona en su vida, lo sabrás. Porque una persona de la noche a la mañana no va a cambiar. Algo está sucediendo. Y ojo que la maldad existe. La gente envidiosa existe, amigo mío. Usted me escucha por años. Usted ecuatoriano que me escucha por años. Me estás escuchando en Madrid, Barcelona, Alicante, Murcia. Ecuatoriano que me escuchas por años. Necesitas ayuda. Muchas veces has dicho, voy a llamar el fin de semana, fin de mes, y no lo has hecho. Hoy estás en los suelos. Hoy no tienes nada. ¿Cuántos han perdido su hogar, su pareja, sus hijos, sus padres? Para nada, te fuiste tan lejos. ¿Y qué estás esperando? ¿Qué estás esperando? Hoy tienes que cambiar. 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Y voy a ayudarte a la distancia. Voy a curarte la suerte para que puedas tener un buen trabajo. A lo mejor estás en un trabajo, pero te pagan muy poco, que no alcanza para nada. Tienes que conseguir un mejor trabajo. Usted dirá, no hay. Yo le ayudo a conseguir un mejor trabajo. Y no estés en ese confort ahí cómodamente. Ahí te llega la vejez. Y cuando te llega la vejez te van a correr. Y si no tienes plata, ¿con qué compras tu medicina? ¿Con qué te alimentas? ¿Con qué vistes? ¿Con qué pagas el piso? Amigo mío, es hora que se ponga a pensar en usted mismo. Amigos que me están escuchando en los Estados Unidos, los que están sufriendo, porque aquí el hijo de 16, 17 años es un consumidor de drogas. Y usted quisiera agarrar un avión y volar aquí al Ecuador, llegar y hablar con su hijo. Lo llamas, lo llora, le suplica. Algunos le han internado, siguen en el vicio de las drogas. Es que ahí está en su mente. Y no le vas a quitar con consejos, con lágrimas. No entienden. El vicio los domina. No pueden con el vicio. Pero yo sí puedo desprogramarlo ahí de su mente, ese vicio que va acabando con su vida. 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En este momento, sintonía total en todo el Ecuador. Quito, Ambato, Latacunga. Me está escuchando en Riobamba, en el Tena, en el Oriente. Gracias, amigos de los ríos, Esmeraldas, Guayaquil. Gracias, amigos de la Suay, del Cañar, de la provincia del Oro, de Loja. Sí, hasta donde lleguen las ondas tercianas de esta prestigiosa radio. Nos escuchan todos los días y aquí están llegando los mensajes. Elvira me dice, don Pedro, muchas gracias. Ella está siguiendo un tratamiento para su diabetes y está mejorando cada día. Irene me dice desde Guayaquil, don Pedro, muchísimas gracias. Usted curó a mi hijo. Él era un drogadicto que pasaba en la calle y que muchas veces había caído hasta preso. Hoy es un hombre trabajador. Y gracias a usted, gracias a Dios, mi querida amiga. Jimena me está escuchando en Riobamba y me dice, don Pedro, muchísimas gracias. Gracias porque mi negocio está saliendo adelante. Estoy muy contenta trabajando con mis hijos. Más comunicaciones. Salvador me está escuchando en los ríos, Salvador, y me dice, don Pedro, muchas gracias, he recobrado mi vigor sexual. Hoy estoy fuerte. Hoy cumplo con mi mujer. Qué bueno. Era un hombre que la pasaba tan mal, que se embriagaba cada fin de semana, se atormentaba porque ya pensaba que en cualquier momento la mujer lo dejaba por otro, porque ya llevaba varios meses que no tocaba a su mujer. Y su mujer le reclamaba y él decía, no sé qué me pasa, no tengo fuerzas, estoy débil. Recurrió a especialistas, tomó mucha medicación y no recobraba su vigor sexual. Y le ayudé con el Mixaco, ese Mixaco poderoso, el animalito de la montaña que hoy tenemos en cautiverio y que su miembro disecado se prepara un buen remedio para la impotencia sexual. Eso lo garantizo. Usted lo necesita, amigos que me escuchas. 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Usted que me escucha en los Estados Unidos, enviamos estos remedios que son buenos, porque son personalizados. 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Aquí hay una comunicación desde Manta. Mire, desde Manta, Renzo me dice: don Pedro, la paso tan mal. Me voy de pesca. No traigo nada, ni siquiera para el diésel. Y lo peor, ahora nadie me quiere acompañar. Nadie quiere trabajar conmigo. Mire este pobre hombre, salado y cruzado y endeudado. Yo le ayudo, mi señor. Envíeme su fotografía y también de su lancha. ¿Sí? La fotografía y de su bote, su lancha, el que tenga usted. Su nombre completo. Y yo le enviaré un secreto. Vamos a curarle. Usted con una mente positiva, iluminada, va a ir a trabajar y va a tener una buena pesca. Se lo garantizo. Amigos míos que hoy día tienen problemas económicos, muchísimo, ¿verdad? ¿Cuánto debe usted? 5,000, 10,000, 20,000, 30,000, 50, 100, 200. Hay muchos que deben muchísimo dinero. Quieren salir corriendo, huyendo, pero no saben ni a dónde. Hoy estás hasta amenazado a lo mejor. Hoy estás preocupado porque el banco o la cooperativa te va a embargar. La familia que toca todos los días la puerta de tu casa para devolver, para que le devuelvas el dinero que no tienes, no tienes nada. No tienes nada y no sabes qué hacer. Yo te doy la salida. Vamos a hacer una lectura de cartas astrales. Voy a curarte la suerte. Llegará un dinero a bajo interés. Levantaremos el negocio que hoy día tienes en el suelo. Levantaremos su taller, su fábrica. ¿Quieres ganar dinero? Claro que quieres, pero no haces nada. Solo te escondes. No contestas el teléfono. Ya te has acobardado. Estás lleno de pesimismo. Mírate. Mírate, no has sido así antes. Tuviste tu dinero. Y cuando tuviste dinero, tuviste a todos los amigos y familiares. Hoy no tienes a nadie. Hoy hablan de ti, hablan de tu desgracia, que estás en quiebra. Hablan que ya te dejó la mujer porque no tienes plata. Hablan que estás enfermo. Todo lo peor para ti. Y a ellos le tenías en tu mesa comiendo. No, a ellos les invitabas a tu fiesta. Esa es la gente, ya los conociste. Pero te vas a levantar. Vas a levantarte porque eres un hombre trabajador. O usted, mi amiga, porque es una mujer trabajadora, se va a levantar, vas a tener muchísimo dinero. Nadia, Nadia está escuchando el programa y me dice: don Pedro, muchas gracias, le escuchamos aquí con mis amigos, dice, estoy celebrando, estoy feliz de la vida porque hace 2 días, pues, me entregaron mi carro. Mire, se entregaron su carrito, feliz de la vida, aquí me ha enviado un bonito carro, una camioneta lindísima, de paquete se acaba de comprar. Amigos, todos se puede. El imán, vamos a ponerlo aquí en la mente, para traer todo lo bueno. ¿Cuál es tu problema? Cuéntamelo. Llámame ahora mismo. Yo te ayudo a resolverlo. 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Sí, eso es lo que necesitas. Tienes un negocio que tienes buenas ventas, pero el dinero no te alcanza. ¿Qué pasó? ¿Vendes muy barato? ¿O te malearon el dinero para que siempre estés endeudado? ¿Cómo trabajas? Y todo el mundo cree que tienes dinero, tienes plata. Y hasta te buscan para que les prestes. Pero solo pasa por tus manos, nada más. ¿Hasta cuándo vas a seguir así? Los años pasan. Recuerda que el dinero puedes recuperarlo, puedes ganar muchísimo más de lo que hoy estás perdiendo. Pero la vida, el tiempo perdido, jamás, jamás. Hoy tienes que disfrutarlo. Hoy tienes que trabajar, ganar bien, pero también darte la buena vida con tus hijos, con tu pareja, irte de vacaciones, cómprate lo que quieras, porque es fruto de tu trabajo. Hay algunos que dicen, yo trabajo mañana, tarde y noche. ¿Pero qué tienes? ¡Nada! ¿Quién te ha dicho que el que más trabaja, más tiene? Vamos a utilizar el poder de la mente. Puedes administrar bien tu bodega, tu almacén. Puedes administrar bien hoy con tanta tecnología. Puedes administrar bien. Necesitas una ayuda. Poner un secreto para que se llene de clientes. Pero clientes efectivos. No clientes que vienen a buscar lo más barato. Porque el que vende barato no gana. Yo le pongo un secreto y usted vende al precio justo. Usted le va a dar una buena atención a su cliente, porque vas a estar con el ánimo muy arriba. Pero hoy endeudado, ahí estás decaído, sin ánimo de nada. Pero estás necesitando dinero, te prestan dinero. ¿Cómo devuelves? ¿Cómo devuelves si no tienes ingresos? Entonces abres un hueco para tapar otro hueco. Eso no. 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Verónica me está escuchando en Riobamba y está muy agradecida porque su padre, el señor Ricardo, está sano. Él estuvo muy mal de los riñones y de la próstata. Le enviamos su remedio, me guardó la dieta y ahora está sanito de lo mejor. Silvia de Ambato me dice, don Pedro, muchas gracias. Me separé de mi esposo, como usted lo dijo, y llegamos a un buen acuerdo por nuestros bienes, gracias a su ayuda. Mejor, ¿sí? A lo sano, sin juicio, llegaron a un acuerdo. Víctor de Alausí me dice, don Pedro, muchísimas gracias. Gracias porque recobré mi vigor sexual, estoy contento. Oscar del Puyo me dice, don Pedro, muchas gracias. Hoy no debo a nadie. Gracias a usted, pagué mi deuda y me va bien en mi negocio. Desde Quito, Jessica. Jessica me dice, don Pedro, muchísimas gracias. Ella estuvo a punto de quitarse la vida por un hombre. Un hombre que tenía esposa e hijos. Y ella no tenía nada de él ni de nadie. 25 años. Él con 34 años. Él le dijo, claro, tengo mi esposa, mis hijos, y ella lo aceptó. Pero ella siempre pensó que iba a dejar a su esposa, a sus hijos por ella, cosa que nunca sucedió. Y un día ella vio la felicidad en que vivía su pareja, ¿sí? Con su esposa y sus hijos. Entonces ella dijo, estoy de más, y quiso quitarse la vida. Pero gracias a su hermana, me llamaron, le orienté, le curé para que se olvide de ese hombre y ahora está tranquila, trabajando y estudiando. Amigos míos, muchos quieren cometer una locura. Hoy te brindo la solución a tus problemas. 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

0: siempre enfócate en lo que puedes controlar y deja de preocuparte por lo que no puedes cambiar. Son las 4 de la mañana con 19 minutos. Señoras y señores, buenos días. Hola. Llegamos como siempre desde las 4 en punto de la mañana, ya para ustedes, prestos, preparados para compartir, disfrutar la buena música en esta mañana espectacular. Jueves ya, jueves, señoras y señores, ¿cómo pasa el tiempo? Jueves 21 de mayo. 21 de mayo, ¿qué tiene que hacer hoy? Sí, pongan en agenda, por favor, pongan en agenda y siempre acostúmbrese a poner una alarma. Y claro, para que usted pueda estar siempre pendiente y estar al tanto de lo que tiene que hacer. Y por ejemplo, el día de hoy, claro, hoy jueves, ¿qué tenemos? Tenemos cita médica, tenemos ya que madrugar a trabajar, de pronto en el trabajo.
1: De pronto en el trabajo
0: usted tiene que realizar algo pendiente, pues anote, lleve siempre nota y claro, para que usted nunca se olvide y pueda realizarlo, porque si no, ya faltando 10 para salir del trabajo, dice, oye, ¿en serio que tenía que hacer esto? Ya me había olvidado. ¡Claro! Otra de esas que te queda bien.
2: No digas mamadas, Mary Jane.
0: Hola, Rolando Imbaquingo, Fantasma DJ, buenos días, ¿cómo estamos?
3: ¿Qué tal, Majestad Candela? Buenos días, siempre con la actitud positiva. Ya para empezar la programación chicherísima a través de la frecuencia América Stereo 104.5 en Quito y en todo el Ecuador. Estamos también en el mundo entero. Bienvenidos y bienvenidas.
0: Así es, como siempre, señoras y señores, recordar de 104.5 América Estéreo Quito. También estamos en 93.3 FM América Guayaquil, 89.1 FM Estéreo Ibarra, 89.7 FM Tulcán. De esta manera nosotros llegamos a ustedes. Su amigo Majestad Candela le dice, buenos días, bienvenidos a ser parte de la diversión del programa. Como siempre, bajo la dirección general del doctor Galo Enríquez y Enríquez y la licenciada Marlene Herrera. Aquí está el programa chicherísimo. Una vez más para ustedes, bienvenidos, bienvenidas. Esa es la buena música, vamos ahí.

compañero, dice para Carlos Freire y Javier Salguero. Saludo, buena música, excelentes mixes y animación. Saludos a Fantasma DJ y a Majestad Candela. Hola, buenos días, ¿cómo estamos ya? Mis amigos allá en España.

0: placer. Le vamos a solicitar, le vamos a solicitar al Fantasma DJ para que nos complazca también con las canciones que nos solicitan nuestros grandes amigos en esta mañana maravillosa. Bueno, señoras y señores, como todos los días también tenemos una pregunta, y claro, la pregunta del día de hoy es la más fácil y la más sencilla, así que todo el mundo va a participar, ya que todo el mundo tenemos un pasado. Sí, todo el mundo tenemos un pasado, y pues obviamente de ese pasado a nosotros siempre nos va a llegar y nos va a quedar algo. Sí, por eso quiero preguntarle al Fantasma DJ y a todos ustedes, amigos y amigas, pero siempre el Fantasma nos va a dar, como siempre, la respuesta, lo que él tiene en mente, o de pronto lo que tenga claro por ahí, algo que decirnos. A ver, señoras y señores, todo el mundo tenemos un pasado, como lo dije, y claro, ese pasado ya tuvo que salir de nuestras vidas, o sea, estamos hablando de la ex o de el ex, ¿sí?
1: Sufrido.
0: No, ya, o sea, no es para que se acuerde de la ex o del ex, sino que siempre alguien nos llegó a la vida y le trajo un recuerdo. Y a veces, en serio, y a veces cuando ya terminas, pretexto de ese recuerdo, quiere regresar a ver si es que hay cualquier cosita, o sea,
2: qué rico.
0: Un diálogo o algo, ¿sí?
2: Qué rico.
0: Cuénteme, mi amigo, mi amiga, cuénteme. ¿Usted tiene algún o conservó algún presente de su ex? Confírmenos. Claro, a ver, Fantasma, cuente usted. Fantasma primerito nos va a dar a conocer. Cuente, Fantasma. Usted, a ver, ¿su ex le dio algún presente y usted lo conserva?
3: ¿Un presente físico?
0: Claro, físico, no puede ser mental nomás.
3: Bueno, en su tiempo sí, pero ya no conservo nada. De ninguna persona, nada.
0: ¿Ya?
3: No, las cosas ya creo que llegan al momento y pasan, hermano. Lo que siempre queda plasmado y son los recuerdos. Los momentos que tú lo vives, todo lo que pasas, momentos chéveres, momentos divertidos, momentos de se puede decir, de gran apoyo. Pero conservar algo, no. Puede ser en otros casos también, pues lo único que puedes conservar son los hijos.
0: Ya. Muy bien, perfecto. Ahí está la respuesta del Fantasma DJ. De su ex, lo único que tiene que conserva hasta ahora es los hijos, dice. Bueno, mi amigo, mi amiga, quiero que usted participe también a través del 2904-121, 2904-127, a través del 098-1498-015. Cuéntenos, ¿usted tiene algún recuerdo de su ex? ¿Guarda todavía un presente de su ex? ¿Algún detalle? ¡Claro!

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1: ¿Qué es lo que usted conserva de su ex? A ver, ¿qué conserva de la ex? Usted cuéntenos, denos a conocer, queremos saber, claro. Porque hay muchísimas personas, mira, que ha pasado tanto tiempo y todavía tienen algo de la ex o del ex. En serio, ahora sí, yo quiero que usted me cuente qué es lo que tiene del ex o qué tiene de la ex que conserva ya. Ya, pues no sé, de pronto por ahí tiene algún reloj, de pronto alguien le regala una cadena de oro. Y el hecho que se haya terminado es, no voy a botar la cadena de oro, no voy a botar el reloj. Claro, imagínese.
2: No, pues ya si sea de oro, hermano, así no le hayas querido, tienes que conservar. ¿Sí el hecho no? Que es de oro, ¿quién lo va a botar?
1: Entonces, así que de tal manera, amigos, queremos saber ustedes qué conserva de su ex. Chao, buenos días, por acá quiero enviar un saludo para Juan Congacha. Buenos días, Juan, un fuerte abrazo. Hola, Rosa Mari dice, saludos, buenos días, Majestad Candela presente ya. Saludos, de mi ex lo único que me interesa y mantener conservando son mis hijos, dice. Está bien la respuesta que usted nos dio, fantasma, también. Saludos para Mauricio Quirumba, que se está alistando ya para salir a laborar. Que te vaya bonito, mijo. Saludos, excelente día. Para Zoraida, nuestra gran amiga, saludos ya pendiente. Danilo López, buenos días, dice. Mi estimado amigo, porfa, un saludito para el sur de Quito, a la panadería Mis Princesas. Y Mis Princesas están también ya despertándose con la campeona América Estéreo. Alfredo Patín, buenos días, ¿cómo estamos? Espero que te encuentres bonito. Joffre dice, ¿qué tal, mi estimado? Saludos cordiales desde Cayambe. Buen programa. Me gustaría escuchar un tema de Ángel Guaraca. ¿Dónde estás? Pequeña, ¿dónde estás? Debe ser, ¿cierto? Elenita, también buenos días. Saludos a mi linda gente de Guayaquil. Buenos días. ¿Cómo está la gente del Guayas? Ayer no trabajé en la madrugada, dice. Razón que alguien nos hacía falta ayer, ¿cierto? No ha trabajado, dice.
3: Me faltaron rosas.
1: Claro, exacto, faltaron rositas, por eso ya sabemos que no ha trabajado. Buenos días, dice nueva seguidora desde Nueva York. Saludos, hola Luz. Buenos días, bienvenido, dice. Buenos días, majestad. Saludos a la familia Almagro en Toptiuco City, de parte de Lenin desde España. Buenos días, saludos a nuestros grandes amigos allá en España. La Chochis también nos dice, buenos días, jajaja, chicos. Hola, Chochis, buenos días. De la ex solamente, a ver, de la ex conservo todo, mi jean, dice, ¿verdad? ¿Es en serio? O sea, ¿qué es todo? Pero claro, ¿qué es todo? ¿Qué conserva de su ex? Eso sería buenísimo. Por ahí tenemos un mensaje de audio, fantasma. No sé si lo podemos reproducir también. A los amigos quienes están enviándonos sus mensajes de audio, mensajes de texto, a través del 098-1498-015, también participan. Vamos ahí, póngale.
4: Buenos días, fantasma. Buenos días, majestad.
1: Hola, buen día.
4: Aquí repostándome. De mi ex, recuerdo los cachos.
1: ¡Sí, Dios mío! Buenos días, fantasma. Muy bien. Oye, claro, recuerdos y conserva todavía los cachos. Dios mío, qué barbaridad. 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

0: saliendo de viaje a La Tacunga en mi camioncito desde Pifo. Desde Pifo a La Tacunga, por favor, la vía. Ajá, dígame.
1: No es Wilmer, es Wilder.
0: Así es verdad, Wilder. Ajá, Wilder.
1: A veces nos confundimos, ya solo leemos la parte, pero es Wilder.
0: Piensa que porque dice Will, va a decir Wilmer.
1: O William.
0: William, ah. Claro, y es Wilder.
1: ¿No? Wilder, Wilder.
0: Saludos, Wilder. La vía a propósito, no sé en Pifo cómo se encuentre por acá, por Quito, por el centro. Está como mojada, irán con cuidado si es que por allá también está como mojado, lloviendo. Sí, de acuerdo. Vamos a seguir disfrutando la buena música. ¿Qué conserva usted de su ex? Aparte de los hijos, aparte de la cadena de oro. Cuéntenos, denos a saber qué es lo que conserva de su ex.
2: Mamadas,
0: oiga, y los cuernos también dice, ¿no?

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1: Buenos días, Majestad Candela, un saludo desde Madrid, aquí full sintonía con todo el personal de Doggy Dog, Mónica, Evelyn, Leslie, Erika y el jefe Andrés. Un saludo chévere a nuestros grandes amigos allá en Madrid. ¿Cómo estamos? Allá ya falta 5 minutos para las 12 del mediodía. Y qué bueno ser parte de ustedes. Acá son las 4:55. Dice por acá, en sintonía. Si está mojada la calzada, nos envía a nuestro querido amigo Wilder. Irá con cuidado, por favor, siempre a manejar con mucha precaución. Tenemos un mensaje de audio también. Vamos a reproducirlo lueguito. Lueguito, ya, bueno, luego le ponemos. Claro, señoras y señores, ya son las 4:55 y por eso ya está junto a nosotros nuestro querido amigo y compañero. Ya está preparado también para hoy, San Jueves, que se viene de romántico. Ya está aquí, bienvenido, Don Bolo. Buenos días, Don Bolo. Qué gusto que ya esté junto a nosotros un día más. Bienvenido.
2: Sí, la próxima semana. Siga poniendo esa musiquita vacancísima que me gusta a mí. Hablamos. Y...
3: Disculparán nomás, hijitos de Dios. Todavía sigo con esta tos. Así como por ahí saben decir, estoy con la garganta. Hijitos, buenos días, señoras y señores. Reciban el saludo cordial de su amigo y servidor, Don Bolo. Ya estoy listo para programar mis 3 canciones de todos los días. Y claro, y qué mejor si lo hacemos de una manera diferente. Buenos días, fantasma, ¿cómo estás? Buenos días, hijito de Dios. Buenos días, majestad. Espero que estén bien. A todos los amigos, quienes escuchan América Estéreo, la campeona en todo el mundo. Buenos días, buenas tardes, buenas noches. En la luna ya está amaneciendo también. Buenos días, chiquitos de Dios. Quiero presentar el primer tema que hemos programado para ustedes en esta mañana maravillosa con Don Bolo. Dice así, escuche. No se acordará de la ex, no más ni del ex, cuidado.

De estar con mi amor, señores y señores. Vamos ahí a seguir disfrutando el siguiente tema. Dice, escúchelo por favor y recuérdelo. ¡Uy! ¡Hijitos de Dios! Esa es la música para disfrutar y compartir. ¡Bonito! ¡Vamos ahí! Ya faltan 2 minutos para las 5.

0: ¡Dios! Ahí está disfrutando la buena música. Hoy recuerdo de jueves, qué lindo. El día de mañana no se olviden de escucharme, estaré por acá también. Programando buena música, chocolera, hijitos de Dios. Que tengan un bonito día, me voy. Les dejo con estos muchachos quienes están con ustedes. Hasta el día de mañana, que Dios le bendiga. Jupay, jupay, chao.
1: Muy bien, don Bolito, muchísimas gracias. Gracias, como siempre, a don Bolo por llegar a cambiarnos el ritmo y el ánimo también positivo que en esta mañana maravillosa nos viene a compartir, claro, la buena música. Hola, saludos, saludos para nuestros buenos amigos quienes están conectados también a través de la estación 104.5. Nosotros vamos a hacer una breve pausa como todos los días. Bienvenido Hernán Lobato, gracias. Vamos a hacer una pausa, enseguida regresamos con más porque ya está listo el señor Pedro Guarnizo. Buenos días, bienvenido, volvemos.
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5: Amigos, bienvenidos a una cita con su destino. En su programa, Encuentro con lo Desconocido. Muchas gracias, mis amigos. Gracias, qué alegría estar nuevamente con todos ustedes. Y nos están sintonizando en Europa, Francia, Italia, Alemania, España. Muchas gracias, ecuatoriano. Ecuatoriano ausente. Ecuatoriano. Que extrañas tu tierra, que extrañas a tus seres queridos, pero que no puedes venir de vacaciones, no puedes venir a visitarlos porque no tienes dinero. No tienes dinero, porque el dinero llega y el dinero se va. No hay suerte y te quejas que no hay suerte. ¿Será acaso que no te organizas bien, que no administras bien tu dinero? O que simplemente, pues, has ayudado con un préstamo que no te lo devolvieron. O a lo mejor te enamoraste y enamorado dites todo tu dinero a que te lo guarden o compraste una propiedad. ¿Qué pasó con esa persona? Desapareció. O a lo mejor sabes dónde está, pero ya está comprometida. Muchos amigos me llaman y me dicen: Don Pedro, ¿qué puedo hacer? Descubrí que mi mujer me ha estado traicionando. Yo le he enviado todo mi dinero. Hasta mis hijos sabían y estaban de acuerdo con la madre. Así hay hombres que me llaman destrozados. Le traicionó la mujer, le traicionó los hijos. Porque hace muchos años que se fue y los hijos se fueron criando, pues, ¿no? Según la gente que le iba rodeando. Perdió todo ese amor al padre. Solo al padre, envíeme dinero. Porque necesito. Porque quiero estudiar. Ni siquiera estudiaban. Présteme un dinero para poner un negocio. El negocio quebraba. Y así, es por eso que muchos no han hecho dinero. Por eso que muchos no tienen dinero ahorrado, porque se pasaron la vida ayudando, enviando dinero. Hoy están solos. Ahí están andando, por Barcelona, por Madrid, por Murcia. ¡Solos! Ecuatoriano, que me escuchas, no has pensado en ti. Ya te llegaron los años. Solo, sin dinero. Ya te duele tu rodilla, ya te duele tu cabeza, tus riñones, tu próstata está mal. Necesitas dinero. Ya no hay trabajo para usted. O el trabajo que tienes, pues, no alcanza. Hay una deuda que no puedes pagar. Voy a decirte todo lo que pasa en tu vida. ¿Y qué es lo que vas a hacer para salir adelante? Hay vida, mi señor. Ya lo pasado, pasado. No podemos retroceder el tiempo, pero ya no pierdas más tiempo. Ahora piensa en ti. Hace unos días recibí la llamada de un hombre muy triste. Muy triste porque él viajó desde aquí, de Ecuador, con sus tres hijos. Su mujer sí, hace mucho tiempo, ella ya los había abandonado aquí en el Ecuador. Entonces él se llevó a sus hijos.

qué? Para explotarla, para hacerla trabajar para él en un negocio que él tiene. Una jovencita en las garras de este hombre abusador. El padre ya no pudo más y me dijo: no sé qué le ha hecho este tipo. Le pido que me ayude a que se olvide de ese hombre y que ese hombre se aleje. Desde aquí, desde la mesa mayor, le hice un trabajo para que ella se desligue completamente. Porque eso no es amor. La maltrataba, la golpeaba, le hacía trabajar, no le pagaba, solo le explotaba. Y ahí estaba ella. Eso no es normal. Le habían hecho un trabajo para doblegarla y dominarla. Pero su padre me dijo: cure a mi hija. Hoy su hija está trabajando, ya tiene sus ahorros y se olvidó de ese hombre que tanto daño le había venido haciendo por 3 años. 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Toribio. Toribio nos escucha en Madrid, España. Él es de Loja y me dice: don Pedro, gracias. Toribio es lojano de Cariamanga. Está contento. Hace 2 años él fracasó, ¿sí?, en el campo del amor. Le iba tan mal, se dedicó a la bebida. Lo curamos de este vicio. Hoy tiene una pareja, está viviendo momentos muy hermosos y dice: gracias a Dios y gracias a Pedro Guarnizo y a nuestra reina bendita del cisne. ¡Qué bueno! ¡Todo se puede! Usted me escucha por años. Usted ha escuchado miles de testimonios de amigos, de familiares, de vecinos, de compañeros. Pero usted necesita ayuda, mi señor. Amiga, usted necesita ayuda. ¿Qué pasa en su hogar? ¿Qué pasa con sus hijos? ¿Qué pasa con sus hijos que andan con malas compañías? ¿Que están en el vicio del alcohol, de las drogas? ¿Puedo ayudarlos a liberarlos de esa maldad? 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Segundo, me escucha en Francia. Él es de Quito y me dice: don Pedro, gracias. A segundo le enviamos el Michaco. El hombre que la pasaba tan mal con su pareja. Él me pidió ayuda y me dijo: don Pedro, la amo tanto, no la quiero perder. Ayúdeme. Quiero recobrar mi vigor sexual, me dijo. Y yo le envié el Michaco preparado para él. Ahora es un hombre feliz. Hoy, con tantos problemas, con tanto estrés, con tantas enfermedades, ¿no? Hay esa fuerte debilidad sexual para muchos hombres. Quiero ayudarles a ustedes, amigos míos. O como también algunos me dicen: no sé qué pasa con mi mujer. Indiferente, muy fría conmigo. Me rechaza y me dice: búscate otra mujer. No quiero nada contigo. A veces he pensado que tiene otra persona, pero no es así, me dice. Sé que no me traiciona, sé que es una buena madre para mis hijos. ¿Por qué está así? ¿Por qué cambió? A veces desequilibrios hormonales, el cambio de vida, ¿no? Y tratamos de ver y encontramos la solución y el remedio. Podemos ayudarle a usted también, mi amiga, que hoy tiene problemas con su pareja. Es muy importante la vida sexual en la pareja. Es muy importante. Ese es tu problema, mi amigo, que no te deja vivir en

0: 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Mercedes, me está escuchando en los Estados Unidos. Mercedes estuvo presa 3 meses porque chocó, ¿sí? Porque puso en peligro la vida de un adolescente. Ella salió de la cárcel con fianza y tuvo problemas en su trabajo, problema con su esposo. Ella ya no podía más, se enfermó. Tenía fuertes dolores de cabeza, de columna, y siempre pasaba mal, y me pidió ayuda. La desbloqueamos totalmente. Ese temor, ese miedo, le quitamos todo. Imagínese una mujer en la cárcel. Nunca en su vida se había imaginado. Un accidente que sucedió y que a cualquiera lo podía ver, lo puede suceder. Sufrió en carne propia. Y después problemas en su hogar. Ella se sintió tan mal. Una mujer trabajadora, siempre sana, empezó a enfermarse. Yo le dije, con una barra de alumbre y una barra de azufre, le voy a curar. Y así fue, hoy lo agradece. Amigos míos, amigos que me escuchan en el Ecuador y el mundo, amigos que necesitan ayuda, la necesitas de corazón porque ya no puedes más. Ya no puedes más. La amas, la deseas, la quieres tener a tu lado, pero ella solo quiere tu dinero. Ella quiere solo tu dinero, ¿te has dado cuenta? Te pide cada vez dinero, más y más y más. Y si lo niegas, desaparece, ¿no? No responde las llamadas, no quiere saber nada de ti. Mejor dicho, es una mujer interesada. Pero tú la amas, tú la quieres. ¿Puedes hacerla cambiar? Sí. Envíeme la fotografía de ella y su nombre completo. 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Las comunicaciones, los mensajes están llegando de todas partes. Gracias. Aquí tenemos al señor Jacinto. Jacinto, mucho tiempo con la diabetes, el pobre. Y había perdido una vista. Se sentía tan mal, tan deprimido. Y todos le decían, te ves mal. La diabetes es terrible. La diabetes mata. El pobre hombre ya no sabía qué hacer. Me llamó un día y me dijo, don Pedro, solo quiero la verdad si me podré curar. Y yo le dije, solo pon la fe en Dios. Y confía en mis remedios. Le envié un remedio preparado especialmente para él. Ahora no hay diabetes. Ahora se alimenta muy bien. Ahora está trabajando. Ahora está una buena autoestima. Todo está aquí en la mente. Propóntelo, decláralo, supéralo. No lo puedes hacer solo, porque estás traumado. No, porque las energías tuyas están por los suelos. Voy a levantarte. Voy a iluminarte en la mesa mayor, flor de la esperanza, donde tomo mi San Pedro, mi misa rastrera, donde te voy a decir todo lo que pasa en tu vida. Solo me das tu nombre y tu apellido, nada más. Diré todo lo que pasa, lo que ha pasado, sobre todo, porque hay algunos que dicen, yo no he hecho mal a nadie. Pero cuando le doy el nombre, sí. La abandoné, la dejé, la engañé, la dejé, me fui con su dinero, sí. Y hay muchas mujeres que también me dicen, don Pedro, yo no he sido una mala mujer, pero sin embargo, me dejan, me traicionan, me hacen sacar dinero de mi familia, desaparecen, sí. Estos son casos de la vida real. Amigos míos, que si consideran que están salados, que están maleados, que dicen no tener suerte para nada. ¿Pero qué haces? No haces nada tampoco. 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Rosario me está escuchando en Cayambe, me dice don Pedro, muchísimas gracias. Ella está contentísima. Ayer recibió $90,000. Estaba buscando $90,000 para emprender un negocio. Resulta que le ofreció una prima traspasarle un negocio. Ella buscaba dinero por la cooperativa y el banco, garantías, y no hay garantías, nadie garantiza. Entonces me pidió ayuda. Le ayudamos y le dije, ¿quién le iba a prestar el dinero? Ahora ya tiene el dinero en sus manos al 3%, que es un buen interés para poder progresar en el trabajo. 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Leopoldo, está escuchando el programa, ¿sí? En el Tena. Él es militar. Me dijo don Pedro, yo nunca creía en la maldad, en el daño, en la brujería, eso no, nunca. Yo creo siempre en Dios. Pero cuando le leí las cartas y le dije, te han hecho un daño, él me preguntó, ¿quién? Le dije el nombre, el apellido, ¿dónde vivía? Y me dijo, sí, es mi exmujer. Ella está acabando con tu vida. No le diste lo que ella quiso. No le diste la finca, ¿verdad? Me dijo, sí, don Pedro, es todo verdad. Así le curamos, amigos míos. Aquí le digo todo lo que pasa en su vida. Amigos que me escuchan, sur, norte de Quito. Amigo, que estás endeudado, que estás sufriendo en el amor. Amigo, que estás enfermo. Amigo, que tienes a tus hijos que se han dedicado a la bebida, al trago. 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
1: Muy bien, marcamos las 5:55 de la mañana con 23 minutos. Señoras y señores, quiero invitarles a disfrutar cada uno de los temas, cada una de las canciones que suenan aquí en el programa Chicherísimo, porque esto es exclusivo para ustedes, amigos seguidores, amigos oyentes, quienes escuchan la campeona América Estéreo. Vamos ahí, a bailar.

0: A ver si lo reproducimos, ya que nuestros amigos también están muy contentos, muy emocionados por ser parte de la programación Chicherísimo. Póngale.
1: América, buenos días. 7373. Aquí reportándome desde la Ruta Viva vía La Tacunga.
0: Lindo.
1: Y lo que conservo de mi ex es la pensión alimenticia. Un saludo, Rodolfo Ponce.
0: Buenazo, claro, la pensión alimenticia. Mira por acá, quiero enviar un saludo para este grupo maravilloso, grupo femenino, pues obviamente que siempre están pendientes del programa y gracias por despertarse con nosotros. Para el grupo Deseo. Claro, por ahí las canciones del grupo Deseo espectaculares también desde ya. Así que por acá nos pone saludos al fantasma DJ, nos dice Zoraida, Master Luigi. ¿Dónde está la flauta? Dice, ¿dónde está una flauta? Dice, así da gusto, dice, hasta nos bajamos a bailar en la bomba de gasolina. Gracias, con todo el gusto, saludos chicos. Buenos días, mi amigo, nos pone el JH, el consentido, buenos días. Para Sara, buenos días, Sara, Alexandra Pujota también. Buenos días, Alexandra Pujota. Y vale hacerle un recordatorio a Alexandra Pujota, ¿no? ¿Lo hacemos en vivo o no? Buena vibra, así da gusto estar despiertos, dice. Ya, cuidado, a las 6 de la mañana usted tiene ya que despertarse a preparar el desayuno. No importa si se despertó a la 1 de la mañana, no importa. Vamos a seguir despiertos todo el día, ¿cierto? Dele.
2: Saludos cordiales también para Eduardo Almagro, que nos envía también el reporte de sintonía, ya también en el recorrido. Un abrazo inmenso, Eduardito Almagro.
0: Muy bien, perfecto. Por acá también nos dice Marcos Avireu. Saludos desde Baños, Tungurahua, Ecuador. Un abrazo fuerte a nuestros grandes amigos de Baños. ¿Cuándo será que nos vamos a Baños? Qué lindo que es Baños, en serio.
2: Oiga, tenemos varias invitaciones. Una de ellas también nos realiza Eduardo. Dice, coja sus tres para el boli.
0: ¿En serio?
2: ¿Y hacemos?
0: De una hagámosle. Igual luego sería que se coja también sus siete para Lindor.
2: También. Claro. Ida y vuelta.
0: Ida y vuelta. Saludos cordiales a la familia Panamito, dice, allá en Santa Rosa de Conocoto. En especial para la señora Tania y sus hijos, de parte de una persona especial. Mire, imagínese. El saludito cordial para ustedes, amigos. Quiero también habilitar el 2904-121, 2904-127, el 098-1498-015, para que le inscriba a mamá, le inscriba a papá también, para que pueda participar por los premios. Dice, saludos mis compañeros del transporte escolar e institucional. Saludos. Buenos días, nos pone también a nuestra linda gente de Pomaski. Hola, Gaby, buenos días. Saludos a la linda gente allá en Pomaski. Un abrazo.
2: Hay algunos señores de los recorridos, ¿no? Llegan a la casa y pita, pita, pita, sí. pita. Tremenda bulla, hermano.
0: Llega, no sale el guau en un minuto, ya están.
2: Pero por lo menos algunos pitan, otros ya no esperan.
0: Ya, no, claro. Es verdad, les dejan a los guaguas. Si no están, les van dejando y nos vemos.
2: José Cuazapú dice, ¿qué tal, chicos? Buenos días, ya estoy por acá también en sintonía total de América Estéreo.
0: Zoraida dice, saludos a el maestro Adrián Pérez. Ojalá no sea el caso de Zoraida, si no salen les va dejando. ¡Cuidado! ¡Cuidado!

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1: Muy bien, marcamos ya a las 5 de la mañana. 5 de la mañana con 49 minutos. 5 de la mañana, 49 minutos.

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Solamente tienes que inscribirlo, así como lo hace nuestra querida amiga, dice, para Miriam Muela Hernández, que le inscriba también a

0: te escribe, cero te saluda. Andy, es bendiciones, éxitos siempre, gracias. Juanca, a ver, Juan Kawaski dice, saludos, mijín, ¿cómo estás? Hola, buenos días. Qué chévere, gracias.
1: ¿Juanca qué?
0: El cariñoso también nos envía saluditos.
1: ¿Juanca qué dijo?
0: Kawaski.
1: Kawaski.
0: Ajá. El cariñoso también dice saludos, ya saben, en la cola de los churros, dice.
1: Wow.
0: Sí, es verdad. Aunque atrasadito, pero no me pondrán falta, dice. Claro, es que eso es lo importante. Trate siempre de ser puntual. Y si por A o B tuvo alguna circunstancia o algo, llegue tarde, pero llegue, ¿sí? O sea, no estoy diciendo que de pronto siempre llegue tarde, no. Cuidado. Siempre, como lo habíamos anunciado al inicio, ponga la alarma, ponga un recordatorio para que, pues, obviamente, siempre esté a tiempo en su lugar. Ya, es en serio. Otra de las mismas te sale bien, dice. Saludos desde la tierra fértil, desde Cocotó. Gracias, mis amigos. Qué lindo. Llegamos a la parte final del programa. Fantasma, una vez más. Jueves maravilloso, de buena música. Muchas gracias por programar todos los éxitos. Nos vamos, Fantasma.
1: Como siempre, contento del deber cumplido, majestad. Hasta el día de mañana, una cita muy importante. 4:00 de la mañana nos reencontramos. No se olviden, sintonicen América Estéreo las 24 horas del día. ¡Chao!
0: Exacto. Bueno, quiero recordarles, amigos, como ya lo dijo el Fantasma, de lunes a viernes, desde las 4 de la mañana hasta las 6:00 de la mañana, estamos haciéndole compañía Fantasma DJ, nuestro compañero Don Bolo y su amigo Majestad Candera. Todos los días estábamos poniendo la vibra para que iniciemos bien el día, claro. Y como siempre, América Estéreo tiene programas exclusivos para ustedes. Usted no se desconecte porque ya se viene el programa informativo Buenos Días América, con la conducción del licenciado Jorge Ñacato, el licenciado Ramiro Díaz. En la consola máster estará Gabo Zarzosa DJ, bajo la dirección general del doctor Galo Enríquez y Enrique. De mi parte, desearles un lindo

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3: Hola, hola, ¿qué tal? Muy buenos días, buenas tardes, buenas noches, amigos oyentes de la gran cadena radial América en el Ecuador y el mundo. Qué gusto, placer enorme, como siempre, volver a encontrarnos en esta jornada de labores correspondiente a día jueves. Antesala de fin de semana, ya estamos en 21 de mayo de 2026. Listos, como es característico, para compartir con ustedes hasta las 9 de la mañana en punto los hechos noticiosos más destacados en el ámbito local, nacional, internacional, deportivo y también las entrevistas. A nombre de Ramiro Díaz, Gabriel Zarzosa y este servidor, Jorge Washington Ñacato, les damos la más cordial bienvenida a este boletín de noticias. Gracias a todos ustedes por acompañarnos día a día en las diferentes frecuencias en el Ecuador y el mundo. Estamos en Ibarra a través de América Ibarra en la frecuencia 89.1 FM estéreo. América Tulcán, llegando a la parte sur del hermano país de Colombia en 89.7 FM estéreo. América Guayaquil, 93.3 FM estéreo. También nos retransmite Presencia Ecuatoriana en Nueva York, Super Radio Costa Visión en Chicago, Estados Unidos. Y en España nos pueden seguir a través de la frecuencia 90.5 FM en Madrid, 106.5 FM en Toledo y 107.0 FM en Zaragoza. Nuestro canal de televisión en el Internet, América TV, permanentemente activado, habilitado. Mañana fría en la ciudad de Quito, el cielo se puede divisar semicubierto, todavía no hay claridad absoluta, baja temperatura, ligero viento. Estimamos temperatura ambiente de 8 grados centígrados, hay que abrigarse para evitar contratiempos en nuestra salud en esta jornada de jueves. Saludamos también, por supuesto, a esta hora a todos nuestros distinguidos oyentes que ya nos dispensan con su sintonía en el sistema de transporte público, transporte comercial, de taxi, escolar, institucional, liviano, pesado, en fin. Todos tienen la sana costumbre de llevarnos en sus vehículos en la frecuencia 104.5 FM estéreo, América Quito. Salga tempranito de casa, recuerden que ya esta semana estamos con horarios normalizados en el sistema de transporte público una vez que concluyó el toque de queda en la ciudad capital y otras ciudades del país, y consecuentemente ahora no hay motivo, no hay razón para llegar tarde a su lugar de destino, sea de estudio o de trabajo. También los horarios, sobre todo en el transporte público, regresaron a la normalidad, así como también en el sistema de educación media en particular, que estaban ingresando un poco más tarde los chicos por el toque de queda. Ahora ya el horario es normal de ingreso. Así es que no vayamos a atrasarnos, salgamos tempranito de casa, siempre portando un abrigo grueso, aquellos que madrugan, y también un paraguas para evitar ser sorprendido por el clima, porque todavía se registra la presencia de ligeras lluvias en algunos sectores, así como también la presencia de fuertes rayos UV diariamente, esto cerca del mediodía, y esto también es lesivo para la piel de las personas, y protegerse con un paraguas, una sombrilla, una gorrita, un sombrero y vestimenta de manga larga siempre va a ser importante. Estaremos compartiendo con ustedes una también importante agenda de invitados que hemos preparado para esta jornada informativa. Dialogaremos a primera hora con Patricio Maldonado, alcalde de Nabón. Con él estaremos hablando sobre la gestión de su municipio. Estefanía Martínez, especialista en materia de género. Estaremos pasando revista al femicidio a propósito de que ayer se registró en el sistema de justicia el proceso de casación del caso conocido como Bernal, de la abogada asesinada en manos de un oficial activo de la Policía Nacional, hoy condenado, sentenciado a 34 años de prisión y un poco más, pero que su defensa interpuso una diligencia de casación en la Corte Nacional de Justicia. También estará en esta mesa informativa Pamela Troya, vocal alterna del Consejo de Participación Ciudadana y Control Social. Hablaremos sobre la independencia de la política en el sistema de Consejo de Participación. También estará en esta mesa informativa Iván Saquicela, expresidente de la Corte Nacional de Justicia. Hablaremos sobre las pruebas de confianza que vienen a ser necesarias para muchos juristas y analistas para la designación de jueces a través de concursos. Javier Palacios, constitucionalista de la República. Hablaremos sobre la reorganización de la Corte Constitucional una vez que finalmente se dio la salida del juez Yasach y la titularidad de su suplente. También estará en esta mesa de trabajo Rodrigo Gómez de la Torre, presidente de la Cámara de Agricultura de la Primera Zona. Hablaremos de cómo enfrentar el fenómeno El Niño, que aparentemente se aproxima con fuerza, según técnicos nacionales.

0: La cancelación de la Unidad Popular. Informamos también, amigos oyentes de la cadena América, que Ecuador tiene tres caminos para responder a pedido de la CAN por aranceles a Colombia. Aquiles Álvarez habría comprado bienes por 6.2 millones de dólares con ganancias de venta ilegal de diésel, según la Fiscalía, en el caso Goleada. También les informamos que el gobierno recibirá hasta 90 millones de dólares en donaciones por viviendas de interés social en 2026. Judicatura abre sumario contra Iván Saquicela, expresidente de la Corte Nacional de Justicia. Y un celular robado en Ecuador y cambios en un testamento, los indicios que apuntan al hijo del fundador de Mango. Estas y otras novedades noticiosas las compartiremos con ustedes en detalle en este boletín informativo de Buenos Días, América.
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0: Avanzamos en el tiempo, son ya las 6:10, 6:10 en todo el Ecuador continental, una hora menos en la región insular. Controle su tiempo, por favor, para no llegar tarde a su lugar de destino, sea de estudio o de trabajo. Inmediatamente ponemos a consideración de ustedes el detalle de las noticias más importantes de carácter nacional. Mucha atención. El ministro del Interior, John Reinberg, exigió este miércoles a jueces y fiscales de actuar con firmeza en el caso de Cevale Ispol y evitar que el presunto desfalco a los fondos de la Seguridad Social Policial quede en la impunidad. A través de un video difundido en su cuenta de X, el funcionario aseguró que, pese a años de retrasos y maniobras judiciales, el caso ha avanzado y actualmente existen procesados llamados a juicio y una difusión roja de Interpol contra uno de los principales involucrados. Cuando se juega con los fondos de quienes protegen al país, se atenta también contra la confianza y la seguridad del Estado, afirmó el ministro Reinberg. El proceso judicial se originó tras denuncias presentadas en 2020 por la Superintendencia de Compañías contra la empresa de Cevale S.A. y Citadel Casa de Valores, por presuntas irregularidades en operaciones bursátiles relacionadas con el Instituto de Seguridad Social de la Policía Nacional. Según la investigación de la Fiscalía General del Estado, de Cevale habría suscrito contratos con compañías registradas en Panamá que no estaban autorizadas para operar en el mercado de valores de ese país. La Fiscalía sostiene que la empresa participó presuntamente como depositante, administrador y custodio de títulos negociados en mercados extranjeros no registrados oficialmente, además de remitir estados de cuenta con información presuntamente falsa sobre bonos que no constaban bajo su custodia. El presunto perjuicio económico superaría los 693 millones de dólares.
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0: Seguimos con más información a esta hora de la mañana. Son ya las 6:12, 6:12 en todo el país continental, una hora menos en la región insular. Más noticias de carácter nacional. Mucha atención. El Pleno del Consejo Nacional Electoral ratificó este miércoles 20 de mayo la cancelación del partido político Unidad Popular del Registro Permanente de Organizaciones Políticas, al negar el pedido de corrección presentado por su dirigente Giovanni Atarihuana. La sesión del organismo electoral se instaló alrededor de las 9:30 y por tercera ocasión abordó el proceso de eliminación de la lista 2. Participaron la presidenta del Consejo Electoral, Diana Tamaín, y los consejeros suplentes José Merino, Mónica Noriega y María Cristina Croncle. Con 3 votos a favor y 1 en contra, el Pleno aprobó el informe jurídico que recomendaba rechazar el recurso presentado por Unidad Popular. Durante la sesión, la consejera suplente Mónica Noriega afirmó que Unidad Popular no logró desvincular los argumentos técnicos y legales relacionados con la reducción del número de afiliados por debajo del mínimo exigido en la ley. No puedo dejar de expresar mi preocupación por la creciente imposibilidad de llegar a acuerdos en las últimas sesiones,

0: señaló Noriega, quien defendió que las decisiones del Pleno deben ajustarse a la normativa y no responder a presiones externas ni linchamientos mediáticos. Según explicó, el informe jurídico concluyó que el procedimiento administrativo se sustentó en el Código de la Democracia y que la organización política no presentó un registro actualizado de afiliados que permita revertir la decisión. Por su parte, el consejero suplente José Merino respaldó el informe y sostuvo que el organismo debe precautelar el correcto uso de recursos públicos. No podemos permitir que organizaciones que no cumplen con los requisitos sigan accediendo a él, manifestó. La presidenta del SNE, Diana Tamaid, también ratificó su apoyo al informe jurídico y aseguró que Unidad Popular tuvo la oportunidad de ejercer su derecho a la defensa dentro del proceso administrativo, atendiendo a que el informe es claro y congruente. Mi voto es a favor, expresó la titular del máximo organismo del sufragio.
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0: Seguimos con más información a esta hora de la mañana. Son ya las 6 de la mañana con 15 minutos. 6 horas 15 minutos en todo el Ecuador continental. Una hora menos en la región insular en esta jornada de jueves, antesala de fin de semana. Las reformas al Código de la Democracia aprobadas en 2025 cambiaron las reglas para la permanencia de los partidos y movimientos políticos en Ecuador. Analistas electorales advierten que al menos 12 organizaciones nacionales están en riesgo de cancelación si es que en las nuevas elecciones de 2026 no cumplen los nuevos umbrales establecidos en la normativa. El analista electoral Alfredo Espinosa explicó que las recientes reformas endurecieron las denominadas barreras de salida, es decir, las condiciones que determinan cuándo una organización política puede ser extinguida. Hasta antes de la reforma, existía un sistema que dificultaba la cancelación de los partidos y movimientos políticos de Ecuador. El Código de la Democracia, reformado en 2020, exigía un umbral del 4% de votos válidos en dos elecciones pluripersonales distintas y consecutivas. Además, tenían otras alternativas para sostener la vigencia de una organización: obtener al menos 3 representantes de la Asamblea Nacional, alcanzar el 8% de alcaldías o tener concejales en menos del 10% de los cantones del país. Espinosa indicó que ese esquema permitía que varios movimientos mantuvieran la categoría de nacional gracias a resultados locales, aunque no tuvieran una votación nacional fuerte. La presencia en alcaldías, parroquias y concejalías evitaba la cancelación de algunas organizaciones. Para la calificación no se consideran las elecciones anticipadas de 2023 porque derivaron de la muerte cruzada y no estaban previstas en la legislación. Por ejemplo, Construye obtuvo una votación alta en esos comicios, pero esos resultados no cuentan para evitar su posible extinción. En ese contexto, el Pleno del Consejo Nacional Electoral lo eliminó el 26 de abril de 2026. Espinosa explicó que las reformas de 2025 modificaron el artículo 327 del Código de la Democracia y elevaron el umbral mínimo del 4 al 5% de votos válidos. Además, eliminó la necesidad de contabilizar dos elecciones consecutivas y diferenciadas. Anteriormente, se tomaban en cuenta las elecciones seccionales y las generales, presidente y asambleístas, para decidir la permanencia o no de un partido o movimiento político. Pero ahora ya no hay primer y segundo fracaso, simplemente hay fracaso y eliminación. Con la reforma, una sola elección basta para evaluar si una organización política mantiene o pierde su registro. Según Espinosa, las organizaciones nacionales deberán alcanzar al menos el 5% de votos válidos en una elección pluripersonal, obtener 3 representantes en la Asamblea Nacional, el 8% de alcaldías y concejales en al menos el 10% de los cantones del país. De lo contrario, podrían ser eliminados del mapa electoral.
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0: Son ya las 6 de la mañana con 18 minutos, 6 horas 18 minutos en todo el Ecuador continental, una hora menos en la región insular. Seguimos con más noticias. 6 con 18 minutos. El Consejo de la Judicatura anunció este miércoles 20 de mayo del 2026 que se abrirá un sumario contra Iván Saquicela Rodas, ex titular de la Corte Nacional de Justicia y ex candidato presidencial en Ecuador. Según el organismo, esta medida fue dispuesta por el Pleno por una presunta participación política mientras aún ejercía funciones judiciales. Iván Saquicela fue el candidato de Democracia Sí para las elecciones presidenciales de 2025. El abogado renunció a su puesto como juez nacional para presentarse a los comicios. El 13 de agosto de 2024, 2 días antes de la aceptación formal de su renuncia, el juzgador habría anunciado públicamente su participación como candidato presidencial, observó la judicatura. En las elecciones de 2025, Saquicela Rodas fue el candidato que menor votación obtuvo, con apenas el 0,12% entre 16 postulantes a la presidencia de la República del Ecuador. El Consejo de la Judicatura abre sumario contra Iván Saquicela, expresidente de la Corte Nacional de Justicia.
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0: Avanzamos en el tiempo, son ya las 6 de la mañana con 20 minutos, 6 horas 20 minutos en todo el Ecuador continental, una hora menos en la región insular. Seguimos informando. La Secretaría de Gestión y Desarrollo de Pueblos y Nacionalidades, al frente de la ministra Julia Angulo Girón, en articulación con la Dirección Nacional de Registro Civil y el Ministerio de Gobierno, inició el lunes 18 de mayo el proceso de cedulación con autoidentificación para los pueblos indígenas, afroecuatorianos y montubios en la isla Puná, una zona históricamente olvidada que está recibiendo atención a sus necesidades a través de las diferentes carteras de Estado. Para estas comunidades, la autoidentificación representa mucho más que un registro, es la puerta de entrada a sus derechos. Contar con una cédula que reconozca su identidad colectiva es el primer paso para que puedan organizarse legalmente, obtener personería jurídica y postular a la convocatoria de financiamiento no reembolsable para subproyectos productivos, artesanales y turísticos 2026 que impulsa la Secretaría, además de acceder a los múltiples beneficios que las distintas carteras de Estado han desempeñado para quienes más lo necesitan. Desde el primer trimestre de 2025, cuando arrancó este proceso de cedulación, se ha alcanzado la cifra de 350 mil personas de los pueblos indígenas, afroecuatorianos y montubios cedulados con autoidentificación a nivel nacional, un número que refleja la magnitud del reconocimiento de los derechos colectivos que este gobierno está devolviendo a las minorías del país. La ministra enfatizó, atender a la isla Puná es demostrar que este gobierno no olvida a quienes han sido invisibilizados y que reconoce la interculturalidad y la plurinacionalidad. Una cédula con autoidentificación no es solo un documento, es la puerta de entrada a todos los derechos que les pertenecen y que hoy, por fin, pueden ejercer porque el desarrollo es de todos, dijo la Secretaria de Pueblos y Nacionalidades.
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0: Más información de carácter nacional, son ya las 6 de la mañana con 22 minutos, 6 horas 22 minutos. Controle su tiempo, por favor, para no llegar tarde a su lugar de destino, sea de estudio o de trabajo. El conflicto comercial entre Ecuador y Colombia podría finalizar este 21 de mayo de 2026 si los gobiernos de ambos países retiran las restricciones al comercio subregional andino, es decir, quitan las medidas arancelarias. La Secretaría General de la Comunidad Andina de Naciones otorgó 10 días para que los gobiernos levanten la medida e informen del cumplimiento. Ese plazo culmina precisamente este 21 de mayo. Gabriela Sommerfeld, canciller de la República, dijo el 19 de mayo en la cadena Ecuavisa que el gobierno nacional respeta las decisiones de la Secretaría. Ecuador no descarta absolutamente nada. Agregó que la respuesta se estaba preparando por parte de la Procuraduría General del Estado y de otras instituciones públicas. Pero la canciller añadió, Ecuador tiene suficiente materia y suficiente evidencia para poder justificar la tasa de seguridad en defensa de los ecuatorianos y de nuestro territorio también en la frontera norte. Diario La Hora consultó a la Procuraduría General del Estado y al Ministerio de Comercio Exterior cuál sería la respuesta, pero no hubo respuesta. En cambio, el 20 de mayo, Gustavo Petro, presidente de Colombia, señaló que no le interesa cerrar el comercio ni la frontera con Ecuador. Mi posición en relación con Ecuador es que bajen todos los aranceles, yo los bajo de inmediato, dijo el señor Petro. Santiago Carranco, experto en materia de relaciones internacionales, plantea los escenarios. Menciona que si Colombia elimina los aranceles y Ecuador no lo hace, justificando el tema de seguridad, lo que va a pasar es que esto irá al Tribunal de Justicia de la Comunidad Andina, CAN. El experto apunta a una diferencia. La resolución de la Secretaría de la CAN es vinculante, pero no coercitiva. Sin embargo, si el caso pasa al tribunal, su resolución no solamente será vinculante y coercitiva, sino también sancionatoria.
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0: Seguimos con más información a esta hora de la mañana. Son ya las 6 de la mañana con 25 minutos. 6 horas 25 minutos en todo el Ecuador continental, una hora menos en la región insular. Avanzamos con la información. Mucha atención. El gobierno de Estados Unidos presentó la Estrategia Nacional de Control de Drogas de 2026. La canciller Gabriela Sommerfeld indicó en una entrevista con la cadena Ecuavisa que el 7 de mayo de 2026, el presidente de Estados Unidos, Donald Trump, emitió dos documentos. En la estrategia contra el terrorismo, Ecuador sería el principal aliado en las Américas para el combate contra el narcoterrorismo. Ahí se designa a los grupos terroristas que han sido reconocidos en el territorio. No obstante, Ecuador no aparece en el documento sobre el narcotráfico. A la par, el país norteamericano también expuso la estrategia contra el terrorismo del 2026, pero tampoco se nombra al país en el documento. En la estrategia contra el terrorismo detalla que Trump designó como organizaciones terroristas extranjeras a carteles y pandillas que inundan a su país con drogas, armas y extranjeros ilegales. Además, se menciona que continuarán con sus campañas militares y policías contra todos los carteles y pandillas designados como organizaciones terroristas. El general en servicio pasivo Alexander Le Boyer indicó que es preocupante que el país no esté en las estrategias norteamericanas, pero que hay buenas relaciones con Estados Unidos. Y es que si hay el apoyo, si hay convenios que se les está dando cumplimiento y las estrategias generalmente se las presenta como documentos formales, pero pueden ser complementadas, mejoradas o ampliadas. Aunque es preocupante, lo bueno es que estamos recibiendo el apoyo con información, inteligencia y tecnología, dijo el oficial en servicio pasivo.
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0: Son ya las 6:27, nos conectamos a esta hora de la mañana con el ECU 911. Carolina Chávez, informa al país, ¿cómo amanece la ciudad de Quito? ¿Cuáles son las últimas novedades registradas? Bienvenida, buenos días, Caro.
3: Hola, estimado Jorge, amigos, amigas, oyentes de Radio América, muy buenos días, bienvenidos a este reporte que como siempre tenemos para ustedes desde la sala situacional del ECU 911 en la ciudad capital. Usted puede apreciar una mañana clara, sin embargo, todavía parcialmente nublada en la ciudad de Quito, 10 grados Celsius, la temperatura ambiente, probabilidades de alcanzar los 23 grados a lo largo de esta jornada de jueves 21 de mayo del 2026. Panorama muy parecido a lo largo del Callejón Interandino, ciudades como Tulcán, Ibarra, Latacunga, Ambato, Riobamba, Guaranda, Cuenca y Loja tienen condiciones similares con temperaturas fluctuantes entre los 8, una de las más bajas, 23, una de las más altas. Probabilidad de mantenerse con cielos nublados e incluso leves precipitaciones en las primeras horas de la mañana. Lluvias en horas de la tarde es lo que advierte el INAMI para este día jueves. En materia de radiación ultravioleta, la ciudad de Quito y la provincia de Pichincha principalmente tendrán un nivel muy alto entre 8 y 10 para aquellas horas en las que nos acompañe el sol. Importante entonces que usted tome en cuenta esta información y planifique desde las primeras horas de la mañana su jornada. De inmediato revisamos la sala de videovigilancia para identificar los flujos vehiculares a esta hora. Tenemos que en el sector de Carapungo el flujo vehicular ya es medio. De igual manera en el sector de El Recreo hacia el sur, flujo vehicular medio. Hacia San Blas también tenemos un flujo vehicular medio, mientras que en la Ruta Viva el flujo vehicular se mantiene bajo. Por otro lado, en el condado el flujo vehicular ya es de medio a alto. Autopista General Rumiñahui, Trébol, Avenida Velasco Ibarra, conectores sobre todo con el centro y norte de la capital, con flujo vehicular de bajo a medio a esta hora. Recuerde que esta fotografía va variando con el paso de los minutos y de las horas. Es necesario que usted planifique su movilización y evite cualquier tipo de contratiempo o retraso. En materia de emergencias, destacar, estimado Jorge, que ayer, 20 de mayo, a las 12 horas con 40 minutos, se recibió una alerta sobre un incendio estructural en el sector de Bella Vista de Calderón. La atención de esta emergencia se coordinó con el Cuerpo de Bomberos, también el Comité de Operaciones de Emergencia Cantonal, la Policía Nacional y el Instituto de Medicina Legal. De manera preliminar, las entidades informaron que una persona falleció luego de este incendio estructural y otras personas recibieron atención prehospitalaria con respecto a distintos niveles de afecciones. El personal de salud también valoró a dos personas que resultaron heridas y se realizaron verificaciones pertinentes en la zona. Las evaluaciones continúan, mientras la recomendación, como siempre, será que usted pueda tener vigilancia, de ser necesaria, técnica sobre instalaciones eléctricas o de gas en todo tipo de estructura para evitar cualquier tipo de inconveniente. Y ante cualquier emergencia, por favor, comuníquese a la línea única 911. Con esta información, estimado Jorge, una excelente mañana.
0: Gracias a Carolina por ese aporte siempre importante a esta hora de la mañana para nuestra audiencia de la cadena Radial América en el Ecuador. Vamos a esta hora con importantes mensajes.
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0: Estamos de regreso. Fin de espacio publicitario. 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
8: Son ya las 6:34 en el Ecuador continental, una hora menos en la región insular. Tiempo de recibir en esta mesa informativa a nuestro invitado. Se trata de Patricio Maldonado, alcalde del Cantón Nabón, a quien agradecemos por atender esta invitación. Señor alcalde, gracias por estar en esta mesa de trabajo. Lo hemos invitado para hablar sobre el trabajo que se desempeña en su municipio con su liderazgo, ya cuando prácticamente estamos a un año de que termine esta administración con unas seccionales. Es más, encima me refiero al proceso electoral que se registrará en noviembre a finales de este mismo año. Así es que la pregunta inicial que le planteo es, señor alcalde, ¿cómo evalúa usted estos 3 años de gestión? ¿Qué tipo de problemas ha tenido para servir a su comunidad? Bienvenido, buenos días.
9: Gracias, buenos días. Saludo a todos quienes nos están escuchando, están atentos de tan prestigioso medio de comunicación. Saludarle también a usted y agradecerles por el espacio. Definitivamente creo que el balance siempre termina siendo positivo a pesar de todas las dificultades que hemos venido atravesando. Ha sido un tiempo muy, muy complicado por los términos económicos en los que se encuentra el país, y obviamente si el país no está en buenas condiciones económicas, o si el gobierno central no transfiere los recursos hacia los gobiernos locales, perdón, difícilmente podríamos hablar de una gestión, digamos, como uno se proyecta al principio de la misma, al principio de cada año cuando estructura el plan operativo anual, cuando se va construyendo un presupuesto, digamos, institucional.
8: Las transferencias económicas gubernamentales, podríamos decir, afectan mucho más o en mayor medida a los municipios considerados pequeños, alcalde.
9: Indudablemente, el 85% de los municipios del país, de los 222, somos municipios pequeños y no estamos en las condiciones de ser generadores de nuestros propios recursos. No por falta de visión, no por falta de conocimiento, no porque no se quiera, sino porque no se tiene las herramientas para que esto ocurra. La forma de generar ingresos propios de los municipios es a través de la creación de tasas, de el cobro de impuestos, de predios, etcétera, y obviamente por los servicios que se brinda, ¿no? Pero, claro, la forma en la que mejoren los ingresos desde cada uno de los gobiernos locales a nivel de municipios sería incrementando los predios, el valor de los predios, los catastros, o generando tasas, pero claro, esto es una forma de afectar la economía de los conciudadanos. Obviamente hay situaciones donde uno como autoridad está obligado a tener que actualizar cada dos años, por ejemplo, la ordenanza del bienio, que cada dos años se tiene que darle el valor, si no bien el comercial, pero por lo menos un valor muy aproximado a lo real, en función de que esos recursos que se recaudan o se reciben se puedan redistribuir en función a través de del emplazamiento de obras.
8: Depender del Estado ecuatoriano, alcalde, ¿les obliga a ser más eficientes, más austeros?
9: O sea, yo no sé hasta qué punto nos obliga a ser austeros o eficientes, o en su defecto deficientes. La verdad es que creo que el gobierno central, y no lo digo ahora, lo he dicho en muchos espacios, pero se lo debería considerar. El gobierno central debería ayudar con un proyecto donde gran parte de estos municipios pequeños, que somos el 85%, podamos actualizar nuestro catastro cantonal, y esto nos ayude a tener autonomía. Y digo que nos pueda ayudar, que sea un proyecto que nazca desde el gobierno central a través del Ministerio de Finanzas, a través del Banco de Desarrollo, pero no que nos entreguen, no que se nos obsequie o que se nos regale los recursos, sino que nos den las facilidades para poder endeudarnos y poder contratar la actualización catastral. Esto, de alguna forma, nos va a dar mayor libertad y, más no, estar preocupados en si la ejecución está siendo eficiente o deficiente. Por supuesto, el COTAD regula, lo establece desde el año 2011, no es una novedad tener planteado el 70-30, esta nueva reforma, la ley que se hizo, ya la ley existía en este planteamiento del 70-30, 70% de los recursos direccionar al gasto de inversión y 30% al gasto corriente. Se habla de que ha habido despilfarro, de que hay mal manejo, de que se orienta muchos recursos para la parte de las fiestas y demás. No se puede generalizar. En el caso particular de Nabón, nosotros hemos direccionado el 2% de la totalidad de nuestro presupuesto, no precisamente para la ejecución de fiestas, sino para la potenciación o repotenciación o para sostener, digamos, lo que es nuestra costumbre, nuestras raíces, nuestro ancestro. Y de esta forma, a través de diferentes festivales donde siempre participan emprendedores, donde hay novedades y donde atrae a las diferentes colonias nabonenses y también de otros lugares, se pueda distribuir o redistribuir los recursos a través de estos espacios, siempre que haya equilibrio.
8: Pero si no hay despilfarro, señor alcalde, en esto, sobre todo de las fiestas, ¿no debería afectar estas reformas que se hizo al COTAD?
9: Sí, de hecho, en cantones como Nabón y como una gran mayoría, pues indudablemente no hay afección porque se siga o no haciendo fiestas. De hecho, yo sigo ejecutando de la misma forma como planteé mi presupuesto al principio del año. El problema es que, por ejemplo, todo lo que estaba considerado como inversión social, ojo, las obras no son solamente de cemento y de hierro, las obras tienen que ser también sociales. Hay que entender que no todas las personas hemos tenido las mismas oportunidades y que hay grupos vulnerables, hay grupos de niños, niñas y jóvenes que sus padres no tienen las condiciones, por ejemplo, de pagar una escuela de fútbol, una escuela de artes, que sus padres no pueden enviarles a las universidades y que siendo una tercera o cuarta generación es la primera vez que pisan una universidad. Esas son obras sociales que no se ven, pero que son tangibles en el transcurso del tiempo y que ayudan a construir una sociedad justa. Pero no se puede creer que porque no es cemento o no es hierro, no debe ser gasto corriente, no debe ser gasto de inversión, sino tiene necesariamente que ser gasto corriente. Bajo esa lógica, esta ley está construida estrictamente para que nadie pueda cumplir. Y no es tan sencillo como únicamente esto, ¿no? Alguien podrá escuchar y decir, bueno, no es competencia de ustedes de educación. No es competencia, pero quien le compete lastimosamente no alcanza a ser, no quiere, no puede, no debe. Bueno, debe sí, pero no lo hace. Y obviamente no podemos hacernos ajenos a una realidad cantonal. ¿Cómo pretendemos tener un desarrollo si nosotros no construimos una sociedad estructuralmente, digamos, inclusiva en todos los sectores?
8: Pero señor alcalde, también es cierto que hay algunas alcaldías que despilfarran el recurso económico, por citar un ejemplo, fiestas y también en burocracia, ingresando al servicio público la militancia de ciertos partidos políticos.
9: Sí, no vamos a negar, esa es una realidad latente y existente.
8: Y por ahí tendría que empezar los recortes, si es que existieran recortes.
9: Exactamente, pero creo que lo lógico, más que generar una reforma que afecta a todo el país, a todos los ecuatorianos, se debería trabajar a través de las instituciones de control que ya está regulado para generar, digamos, no solamente advertencias, sino, vuelvo a insistir, control en esas instituciones que están haciendo malas cosas. Creo que lo lógico, o sea, si tengo 4, 5, 10 municipios de los 222, ¿por qué afectarles a todos? Simplemente ya hay órganos de control, ya existe la Contraloría General del Estado, ya hay una normativa establecida donde dice 70% para inversión, 30% para gasto corriente, simplemente hacer que se cumpla. Pero es más grave que esto, decía yo, si algún municipio necesita hacer un crédito para el emplazamiento de obra. Vamos a citar un ejemplo que he venido dando estos días. Si yo necesito $1,000,000 para construir un sistema de agua potable, $1,000,000, que como municipio tengo la obligación que pedirle de pedirle al Banco de Desarrollo, los recursos de ese $1,000,000 más los intereses que genere en un plazo de 5, 10 años, vamos a pensar en que sea $1,200,000. Ese $1,200,000, creo que lo lógico sería que esté considerado como gasto de inversión. Es una obra. Gasto de inversión porque es agua potable para los ciudadanos. Pero todo lo contrario, está planteado para que eso se considere como gasto corriente. Entonces, bajo esa lógica, bajo esa realidad, no es que esta ley está construida en medida de que seamos eficientes en ejecución presupuestaria. No es así.
8: El reglamento está, no puede hacer esas precisiones.
9: Está precisado de esta forma. Está precisado de esta forma. Así es que esa es la parte alarmante, porque por muy eficiente que sea en el manejo, va a ser muy difícil que usted pueda cumplir el 70-30. ¿Y cuál es la condición? La condición es que en ese momento los municipios recibimos los recursos por modelo de equidad territorial en función de los ingresos permanentes y no permanentes. Permanentes del 21%, no permanentes del 10%. Si nosotros no cumplimos el 70-30, digamos a partir del próximo año, este año es 65-35, porque estamos en una etapa de adaptación, de socialización, de conocimiento, cosa que no debería ser así porque esto está planteado desde el año 2011. Vuelvo a insistir, si la condición es no cumple 70-30 y le vamos a reducir del 21% al 15% y del 10% al 5%. Al final del día, esos recursos que hoy llegan a los municipios, que hoy llegan a los gobiernos provinciales, bueno, las juntas parroquiales no estarían afectadas, pero que llegan a los 222, ya ahora 223 municipios, y que llegan a los 23 gobiernos provinciales, definitivamente van a ser muy inferiores a lo que hoy estamos recibiendo, y esto pues afecta directamente, porque al tener menos recursos hay menos inversión en cemento, menos inversión en hierro, menos inversión en lo social. Es decir, el escenario que se viene es mayormente adverso a lo que hoy estamos
8: con este atravesando. Escenario, alcalde, ¿cuáles van a ser sus prioridades en este último año de gestión?
9: Bueno, nosotros estamos ejecutando el presupuesto como lo hemos venido haciendo. Por ejemplo, tenemos un proyecto de becas que con mucha alegría hemos podido invitar a jóvenes que se encuentran en situaciones difíciles, sobre todo económicas, ¿no? Para que sean parte de universidades e institutos, para que cumplan un sueño, no solamente de ellos, sino de sus familias. Vuelvo a insistir en estas 2 o 3 generaciones que nunca han pisado una universidad. Tenemos en los proyectos sociales de atención a grupos vulnerables, pero también atendemos a nuestros niños, niñas y jóvenes en proyectos donde albergamos a centenares de niños. niños que están en este momento teniendo este espacio para hacer buen uso del tiempo libre. Y obviamente a nosotros nos llena de alegría. No vamos a dejar de lado estos proyectos que son importantísimos. En Nabón hemos hecho un trabajo bastante interesante. Solamente nos queda el 4% para poder cumplir el 100% en agua potable. No hemos hecho todo nosotros en estos 7 años porque soy alcalde reelecto. Ya hubo un trabajo de quienes nos antecedieron en el cargo, pero hemos hecho un trabajo muy, muy importante para tratar de cerrar esta brecha y cumplir el 100% de comunidades, de 79 comunidades dispersas en 700 kilómetros cuadrados, para que tengan agua potable, por ejemplo. Y claro, se ha hecho un gran trabajo, mucho sacrificio, se ha dejado todo, pero no siempre alcanza, no siempre alcanza los recursos, aunque tengamos la voluntad, no es suficiente.
8: Con eso me quedo, doctor, le agradezco por su tiempo, muy amable.
9: A ustedes, gracias por la invitación.
8: Patricio Maldonado, alcalde del Cantón Nabón.
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8: Son ya las 6:47 en todo el Ecuador continental, una hora menos en la región insular en esta jornada de día jueves, antesala de fin de semana. Gracias por su sintonía a todos ustedes, distinguidos oyentes de la cadena América en el Ecuador y el mundo. Estamos listos para compartir con ustedes la siguiente entrevista. Recibimos en esta mesa de trabajo a la doctora Estefanía Martínez, especialista en materia de género, a quien le agradecemos por atender esta invitación. Estefanía, gracias por estar en esta mesa de trabajo. La hemos invitado para hablar sobre el caso de femicidio cuando vuelve al debate público el caso de la señora María Belén Bernal, que fue asesinada en manos de un oficial de policía activo en ese entonces en una institución policial, y que se pretendió instalar ayer una audiencia de casación en este caso en la Corte Nacional de Justicia, sin éxito por cierto, para echar abajo la sentencia que tiene el asesino de María Belén Bernal, que pasa los 34 años de prisión. Y la pregunta en este contexto, con el conocimiento jurídico que tienes, Estefanía, es si el tema de femicidio tiene la suficiente legislación en nuestro país. Bienvenida, buenos días.
6: Buenos días, mi querido Jorge, gracias por la invitación. Es un gusto poder estar contigo y con nuestros amigos que nos están viendo en este momento. Claro, a ver, abarquemos primero lo que es el femicidio y por qué en la actualidad todo se confunde con femicidio. Yeah. Hay que hacer una diferencia entre asesinato y femicidio. El asesinato es dar muerte a una persona, claro, cumplir con ciertos presupuestos como es la alevosía, como es la planificación para realizarlo. Pero si hablamos de un femicidio, hablamos de la violencia por la condición de género. Es decir, porque soy mujer, me atacan como mujer y el mayor acto de violencia se ve realizado en la muerte de una persona. Uh-huh. En el presente caso, si hablamos de la legislación, sobre si existe una legislación vasta en el país sobre femicidio, podríamos decir que sí, bajo mi criterio, pero hay que tener claro lo que es tener en nuestras leyes plasmada una legislación, normas de cómo cumplirlas, qué se debe hacer, cómo se debe hacer, pero otra cosa ya es llevarlos a la realidad, llevar a cada proceso que se lleva a cabo dentro de los tribunales, y no siempre se cumple, ya que el femicidio lo que te pide es que se cumpla la relación de poder entre el sujeto activo y el sujeto pasivo, que es la persona que muere.
8: Y es el caso concreto de María Belén Bernal.
6: Exacto. ¿Qué es lo que está pasando en este momento con este caso? Ajá. Este caso en este momento está en un recurso que se llama casación. Ajá. ¿Por qué está en este momento en casación? Porque la madre de la víctima, ¿qué está buscando? Ok, ¿quién realizó el acto? ¿Quién fue el sujeto activo que realizó el caso? Fue el señor Germán Cáceres. Pero existen sospechas de que existe un ocultamiento. Es decir, los delitos aquí en Ecuador son por dos sucesos, por acción y por omisión. En este caso, ¿quién realizó la acción? Es el señor Germán Cáceres. Pero existe también unos actos de omisión por parte del señor Camacho. ¿Por qué? Porque él estuvo en la habitación contigua cuando sucedieron los hechos. Y claro, y a criterio personal, resulta totalmente extraño que al estar en la habitación contigo y hacer un servidor policial, no haya escuchado una gresca, no haya escuchado posiblemente gritos, entonces no fue partícipe de poder ayudar a esta persona que estaba corriendo peligro y que lastimosamente nos acompaña el día de hoy.
8: Camacho, ¿en calidad de qué debería ser procesado?
6: De omisión, de cómplice. ¿Por qué? ¿Cómplice? Porque Okay. Exacto, porque él tenía el deber objetivo del cuidado, al ser un servidor policial, al ser un oficial que estaba encargado de esa noche del cuidado de la escuela de policías, no hizo nada para ayudar a esa persona. Entonces sí resulta sumamente extraño que no se haya hecho nada, y lo que está buscando la madre de la víctima es que también se acarree responsabilidad para esta persona.
8: Ahora, en el caso de Camacho, si bien es cierto, no tiene una sentencia, pero ¿podría en el nivel de casación alcanzar a Camacho?
6: Hay que analizar qué es el recurso de casación. El recurso de casación es un recurso especial en el cual se valora la sentencia de apelación y revisar si existen fallos o no dentro de esa sentencia. Es decir, no es que vamos a valorar nuevamente pruebas, si existió, por ejemplo, soy súper cercana al caso ya que estuve dentro de, no se va a analizar, por ejemplo, si dentro de la pericia se escuchaba, hicieron una pericia en la cual se realizaba si entre las paredes se escuchaban o no sonidos. No se va a analizar esto, se va a analizar simplemente si la sentencia de apelación tiene o no contiene errores.
8: En otras palabras, si el juez acepta la casación, ¿el caso se abre?
6: Solo se abre, pero para analizar una sentencia. No es que se va a abrir para hacer nuevas diligencias, no tiene que intervenir en nada de eso. Simplemente analizan una sentencia, si la sentencia está correctamente o no motivada y si existen fallos.
8: O sea, la sentencia en número de años.
6: Exacto.
8: Si se queda en firme,
6: si se ratifica,
8: o se revisa.
6: Exacto, si se ratifica el estado de culpabilidad del señor Cáceres, si se le ratifican los 34 años, 8 meses, si es que existe tal vez elementos que no se valoraron en el caso del señor Camacho por el tema de la omisión. Todo eso se analizará dentro de la casación.
8: Y si no acepta el juez la casación, ahí termina todo, es decir, se cierra el caso.
6: En la legislación ecuatoriana sí, pero recordemos que existen otros instrumentos internacionales a los que puede recurrir la víctima.
8: Ahora, para alcanzar al señor Camacho, ¿tiene que abrirse otro caso o ir por otro frente? ¿Cómo se procede?
6: No se puede proceder por otro frente, ya que en Ecuador existe la prohibición de doble juzgamiento. A él ya lo investigaron por unos hechos, entonces no puede ser investigado por otros. Se incurriría en esta falta.
8: ¿Aquí se podría evidenciar el espíritu de cuerpo de policial en este caso?
6: Lo tan conocido, sí, porque resulta sumamente extraño que se buscó en el Cerro Casitoagua en un principio a nuestra querida colega María Belén Bernal, pero no la encontraron. Y después, en una segunda búsqueda, se encuentra el cuerpo. Entonces, no se entiende cómo en una primera búsqueda no se encontró nada y en una segunda búsqueda sí se encontró. Y, es decir, puede existir colaboración por parte de otros oficiales de la policía.
8: En tu análisis, porque dices que tú has hecho un seguimiento de este caso Bernal, el juez, con todos los elementos que tuvo, en tu criterio, ¿está bien sentenciado con los daños de prisión y meses?
6: En mi opinión, existe algo que lo cobija al señor, al oficial Camacho, y esto es la duda razonable. Eso es lo más importante y lo que gira en torno a como tal al señor Camacho. ¿Por qué? Porque algunos jueces, conversé con algunos jueces que decían, claro, es que existe un tema de omisión posiblemente que no se encuentra 100% comprobado. Pero con sentenciarlo a 34 años, sentenciarlo a 22 a 26 años por un tema de una omisión, es un tema que se cuestiona mucho en este caso.
8: ¿La duda razonable cómo opera? ¿Cuándo opera?
6: La duda razonable opera cuando en Ecuador estás dentro de un proceso, como procesado, te encuentras ahí, y los jueces, para poder condenarte a ti, para tener una sentencia en firme, deben estar 100% seguros del cometimiento u la omisión de los hechos. Es decir, si existe un por ciento de que no ha sido así, de que no se cometió tal cual como explica la teoría de fiscalía, no te pueden sentenciar. Porque la duda siempre va a ser a favor del procesado.
8: ¿En este caso la duda razonable cobija al juez para todo esto?
6: Cobija en realidad a los procesados. El juez, hay que tener en cuenta algo. Fiscalía siempre podrá acusar o abstenerse de cualquier situación en cada proceso. Pero en el presente caso, Fiscalía acusó. Pero quien toma la decisión es un tribunal de garantías penales.
8: Y por esa duda razonable, entonces, ¿tiene asidero llegar a casación?
6: O sea, la víctima está en derecho de recurrir a todas las instancias que considere necesarias, pero en el presente caso, ella interpuso, los jueces sabrán si tomar en cuenta o no la casación y ver cuáles fueron las fallas en la sentencia.
8: Ahora, la otra pregunta es si este caso de María Belén Bernal sienta un precedente en los femicidios, porque ha habido otros casos que no han tenido el mismo tratamiento.
6: Claro que sí, mi querido Jorge. Lo que pasa en este caso es que se cometió dentro de una institución pública, por decirlo así, que es la Escuela de Policías. Ajá. Fue cometido por un servidor de policía. O sea, una persona que estuvo estudiando, preparándose por años para defender a la ciudadanía, y en este caso pasó todo lo contrario. Se salió de control, le quitó la vida a su esposa. Entonces es un caso sumamente grave que claro que sienta precedentes, ya que... Y a criterio personal como mujer, no nos podemos encontrar seguras en ninguna parte de nuestro país, es decir, ni en un UPC tal vez policial.
8: ¿Y se puede evidenciar aquí la injerencia, si se quiere, de autoridades de alto nivel, llámense ministros o comandante de la policía en este caso?
6: Dentro de la investigación hubieron varios cambios de versiones, no siempre se presentaban comandantes a las versiones como tal. Entonces sí se puede... hablar sobre eso, pero no existe una certeza como tal.
8: Y en la parte final, este recurso de casación fue postergado, como dije en principio. ¿El juez tiene esa facultad de postergar? ¿En qué casos?
6: ¿En qué casos? En Ecuador se puede postergar por tal vez enfermedad de alguno de los abogados de alguna de las partes. Ajá. Presentes, porque exista otra diligencia que sea una reinstalación de audiencia, como fue el caso. La abogada de este señor, del oficial Camacho, presentó un justificativo en el cual decía que tenía otra audiencia agendada con anterioridad. Pero claro, para nosotros como abogados entendemos que este puede ser tal vez un tipo de artimaña para ganar tiempo. Y a conclusión mía, si es que intentas ganar tiempo, es tal vez porque algo escondes.
8: Uh-huh. Pero caes ahí en la dilatación del proceso y... Exacto. ¿No eres sujeto como profesional del derecho a ser sancionado?
6: No, porque existe un justificativo como tal que respalda lo que dice la abogada.
8: Pero el justificativo debe ser evidenciado o con
6: claro,
8: prueba plena.
6: Tiene que existir una causa en el sistema del SACH en el que diga, se queda agendado con fecha 20 de julio la audiencia para tal hora y tal día con ciertos jueces, tribunales, depende de qué tipo de audiencia sea.
8: Y si presentas como defensa enfermedad o argumentas de enfermedad, presentas un certificado, listo.
6: Claro, pero el certificado tiene que ser original. Si presentas una copia, siempre no puede ser tomado en cuenta dentro de una causa.
8: ¿Pero del sector privado o del sector público obligatoriamente?
6: Privado o sector público.
8: Refrendado, si es que pero, del privado al sector público.
6: Claro, exacto, pero hay que tomar en cuenta que se puede hacer este tipo de justificativo tal vez una o dos veces, porque si ya incurres en esto, es obviamente que estás dilatando el proceso y para eso se oficiará a Defensoría Pública para que sea a cargo de...
8: O sea, ¿pero cuántas veces puedes argumentar?
6: Siempre esa valoración del juez, dependerá mucho de eso.
8: O sea, puede ser indefinido, entonces, si es que tiene las pruebas del caso.
6: Exacto. Puede ser que en un caso que tuvimos se accidentó un abogado. En primera instancia presentó que estaba hospitalizado. Después de eso estaba enyesado. Después de eso tenía citas y citas. Entonces tuvimos que oficiar a Defensoría Pública para que se haga cargo, ya que llevábamos en ese proceso 3 meses.
8: Perfecto. Con eso me quedo, mi estimada Estefanía. Te agradezco mucho por tu tiempo. Muy amable.
6: Gracias.
8: Estefanía Martínez, especialista en materia de género, abogada precisamente de la República del Ecuador. 7:00 a.m. Cumplimos con una pausa.
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3: Son las 7 de la mañana en punto, la hora para todo el Ecuador continental, una hora menos en la región insular en esta jornada de trabajo correspondiente a día jueves, ya antesala de fin de semana. Recibimos a esta hora de la mañana en esta mesa informativa a Pamela Troya. Ella es vocal alterna, en definitiva, del Consejo de Participación Ciudadana y Control Social.
4: Eso no pasará todavía. Que den la lista, que den la lista.
3: Está en la lista de... Posibles. Para llegar a consejera alterna.
4: Exacto, pero suplente no. Correcto. Exactamente.
3: Ahí estamos bien. Ella ha estado vinculada permanentemente por la información, me refiero al Consejo de Participación Ciudadana y Control Social, que ha sido seriamente cuestionado desde que se creó, en definitiva, a través de la Constitución de 2008, que fue refrendada por el pueblo ecuatoriano. Y hasta este momento... existen serias críticas en torno a el trabajo del Consejo de Participación Ciudadana y Control Social, más aún cuando desde esta organización u organismo se ventilan también la designación de determinadas personas para llegar a determinados organismos como el Consejo de la Judicatura, por ejemplo. Y quiero empezar preguntándote si tú ves a lo largo de la historia, desde la creación del Consejo de Participación Ciudadana, independencia del poder político, que ese es el permanente cuestionamiento a este organismo. Bienvenida, buenos días.
4: Muchas gracias, Jorge. Un saludo para ti afectuoso y para todas las personas que nos están viendo y escuchando en este prestigioso espacio. Bueno, esta pregunta la respondimos en su debido momento a través de la denuncia que hicimos contra la Liga Azul. Que fue, creo que, un caso bastante mediático en el sentido de que pudimos evidenciar cómo en ese momento quienes estaban de candidatos al Consejo de Participación Ciudadana y Control Social, estamos hablando justo hace, en el periodo electoral anterior del 2023, esta suerte de agrupación que se autodenominó Liga Azul tenía absolutamente el patrocinio, el apoyo visible de la Revolución Ciudadana y de su máximo líder, Rafael Correa. Contrariando la ley, porque la ley es clarísima de que todas las personas que aspiren a ser candidatos para vocales del Consejo de Participación Ciudadana y Control Social no pueden tener ningún tipo de vinculación con respecto a partidos políticos. Es más, tú tienes que presentar que no tienes afiliación, que no tienes cercanía y demás. Y ahí, durante todo el proceso de campaña, estuvo Rafael Correa y varios personeros de la Revolución Ciudadana apoyando abierta e ilegalmente a la Liga Azul. Y por esa razón presentamos la denuncia en su debido momento y el Tribunal Contencioso Electoral finalmente falló en contra de la Liga Azul, reconociendo que hubo esta infracción electoral. Pero esto no solo se resume a la Liga Azul. La Liga Azul fue el caso, digamos, más mediático, pero vemos que el Consejo de Participación desde sus inicios ha sido el brazo político del poder de turno. Recordemos que fue creado a través de la Constitución del 2008 y que ni bien hubo la creación de esta institución, el correísmo cooptó absolutamente al Consejo de Participación Ciudadana y tuvimos casos tan patéticos como el fiscal Galo Chiriboga, que era amigo personal de Rafael Correa, o el procurador Carlos Polit, que ustedes saben cómo terminó.
3: ¿Nunca funcionó como un ente ciudadano entonces?
4: No, o sea, yo me remito a los hechos históricos, a los hechos periodísticos. Ajá. No ha tenido una independencia, porque además, mi querido Jorge, hay que entender que el Consejo de Participación tiene varias funciones, varias atribuciones que le da la Constitución, y entre esas las importantes para mí siempre fueron promover la participación ciudadana, la rendición de cuentas, el control social, la transparencia y la lucha contra la corrupción, cosa que no ha pasado porque no hay ningún caso emblemático que haya llevado sobre lucha contra la corrupción el Consejo de Participación. Y otra asignación que le corresponde al Consejo de Participación y parece que fuera la única que le importa a los consejeros y consejeras es la designación de autoridades de los organismos de control. Y que ahí vemos que es la joya de la corona, que ahí vemos que se dispone disputan los poderes, que se arman las mayorías, minorías, y que de repente toda la fuerza, que además es incompetente, se va hacia la designación de autoridades, porque vemos que hasta ahora no hay fiscal, que hasta ahora no renuevan ni siquiera parcialmente al Consejo Nacional Electoral cuando tenían que haberlo hecho en noviembre del 2021. O sea, estamos hablando de que históricamente el Consejo de Participación Ciudadana lamentablemente no ha cumplido sus funciones, no por la génesis, sino porque todos los que han aspirado a ser consejeros y han terminado siendo consejeros y consejeras han terminado siendo realmente marionetas del poder de turno.
3: El punto de discordia, Pamela, es precisamente la designación de titulares de órganos de control que al final terminan politizados. ¿Cómo hacemos independiente el poder político si ahora la otra propuesta que está en el debate público todavía es que esta facultad vaya a un ente político como la Asamblea?
4: Definitivamente, Jorge, ahí justo estaba un debate importante, y recordarás que cuando estaba Lazo de presidente intentó ponerse esa pregunta para poder sacarla, no desaparecer al Consejo, sino sacar esa atribución y darle a la Asamblea. En un punto me parecía contradictorio, Jorge, pero ahora no, porque yo prefiero realmente que las ratas se repartan el queso abiertamente a que simulemos un proceso de participación ciudadana, pero que en verdad se estén repartiendo el queso de manera infame y de manera no ética, porque eso es lo que está pasando. Es preferible que las fuerzas políticas, es decir, la Asamblea, abran las cartas y digan: este es mi postulante y así lo vamos a hacer, porque quieren poner una comisión ciudadana supuestamente para que también valore el proceso. Pero el Consejo de Participación también tiene comisiones ciudadanas para todos los procesos de designación de autoridades y no está funcionando. A mí me sorprendió, y lo voy a decir públicamente, no sé si viste o leíste el comunicado de José de la Gasca, que él fue ministro de gobierno hasta julio del 2025. Y él renunció e inmediatamente los medios muy afines al gobierno empezaron a entrevistarlo, a elevar muchísimo su perfil, y se escuchaba que él iba a ser el próximo fiscal general. Es más, él está ahora concursando. Y ayer sacó una carta diciendo que la cancha está inclinada, que él realmente ha pedido al Consejo de Participación que rectifique su rumbo, que hay postulantes a quienes no les han calificado y a otros que les han calificado de más. Él, José de la Gasca, que era súper cercano al gobierno, supongo ahora que el ofrecimiento que yo asumo que le dieron de que sea el próximo fiscal general ya no se va a cumplir y están prefiriendo otras personas que han sido utilitarias, como el actual fiscal subrogante Carlos Alarcón.
3: ¿El caso de la Gasca que tú citas más bien no demuestra que nunca fue candidato del gobierno?
4: Verás, yo lo que creo es que para mí demuestra que hubo una cercanía muy profunda, porque así hubo, pero hubo alguna pelea en el intermedio. Y ahora, evidentemente, él está viendo que no va a ser fiscal y, por lo tanto, ahora sí denuncia, ahora sí le parece el concurso que tiene irregularidades, ahora sí le parece que la cancha está inclinada, ahora sí, pero no le pareció antes. Entonces, para mí, eso simplemente levanta sospechas y muestra que internamente hay fricciones y que estas fricciones dan como resultado que de la Gasca ya no sea el posible fiscal, porque era evidente, como tú puedes revisar históricamente desde que él salió de ministro de gobierno, cómo elevaron los medios su perfil.
3: Ahora, el otro candidato, al parecer, de gobierno sería el actual fiscal del Estado,
4: Carlos Alarcón.
3: Pero, ¿qué pasa si Carlos Alarcón no es el nuevo fiscal y es otra persona?
4: Lo adecuado sería que cualquier persona que llegue realmente por haber cumplido los méritos y el tema de oposición, porque es un concurso de méritos y oposición. Los méritos significa toda tu formación académica, etcétera, y méritos y oposición son todas las pruebas que te dan posteriormente. La idea es que llegue la mejor persona para el cargo. El problema es que estamos evidenciando denuncias, por ejemplo, con la de la Gasca el día de ayer. Inés Romero, que también es otra de las postulantes, también ha denunciado que a ella no le han valorado certificaciones académicas que son prácticamente similares a otras certificaciones que sí han sido calificadas de otros postulantes. Y estamos hablando de un evidente favoritismo, o al parecer, no voy a tratar de señalar, un presunto favoritismo hacia Carlos Alarcón y también hacia la jueza Daniela Camacho, que ella es la que lleva el caso de los ligados, donde parece ser

0: poniendo el dedo sobre la llaga de un tema estructural, porque estamos hablando de que realmente la política en nuestro país, la institucionalidad, no está funcionando, porque si tuviéramos una política adecuada, una forma, un ejercicio de la política adecuada, y tuviéramos partidos políticos decentes, tuviéramos candidatos decentes que llegan a finalmente a ocupar estos espacios y que muestren decencia en el ejercicio de sus cargos, no estaríamos discutiendo sobre esto. Lamentablemente tenemos candidatos cuya rendición de cuentas, candidatos que se vuelven asambleístas, cuya rendición de cuentas es: participé en el debate de una ley, voté sí en no sé cuántas propuestas de ley, o sea que
1: estuve presente
0: en las estuve presente y alcé la mano en las 10 sesiones dibujando. O sea, mira la vergüenza, ya inclusive la desfachatez de llegar a decir cuestiones elementales. Es decir, estoy rindiendo cuentas, respiro es básicamente la rendición de cuentas, existo. Y no puede ser posible que alguien que llega a ser asambleísta, alguien que ocupa el cargo de consejo de consejero al consejo de participación, tengamos estas vergüenzas finalmente de resultados o estas vergüenzas de declaraciones. Y esa es la política lamentable a la que nos han llevado quienes han estado ejerciendo la política. E instituciones que no están sirviendo. Estamos hablando ahorita del Consejo de Participación Ciudadana, pero no es la única institución que no funciona. Entonces, lamentablemente, como ahora tenemos, no de ahora, sino de un buen tiempo, sistemas que están corrompidos, tenemos evidentemente esta injerencia totalmente explícita del poder de turno a cualquier institución que le sea útil a sus fines. Y es evidente que el Consejo de Participación es una de las instituciones más útiles a los fines, porque es la que te pone a los personeros de los principales órganos de control.
1: Esto para cualquier gobierno de turno.
0: Para cualquier gobierno, porque no estamos hablando ahorita solo del gobierno actual. Ajá. Estamos hablando de que eso pasó desde el correísmo, claro, y que lo hemos visto históricamente. No lo estoy diciendo yo, lo estamos evidenciando con todos los reportes de prensa, con todo las casas, las denuncias que salieron, y con el caso Ligados o el caso de la Liga Azul, que finalmente fue bastante, digamos, mediático, porque hubo una denuncia que evidenció que hubo una infracción, pero de ahí la infracción siempre se ha cometido. Lamentablemente consejeros y consejeras no se han visto independientes, porque ¿cómo tú puedes ver la independencia de alguien? Con las acciones. Lamentablemente las acciones lo que han demostrado es una profunda obsecuencia, una profunda utilización de la institución a favor de los poderes que están detrás.
1: Con la terminación del gobierno de Correa, ¿cambió algo el Consejo de Participación con Lenín Moreno?
0: Desafortunadamente no, porque hemos visto que continúa el tema de esta...
1: ¿Con el doctor Julio César Trujillo al frente?
0: A ver, hubo esperanza. Yo creo que hubo esperanza, porque cuando hubo esta reformulación, lo que hicimos fue simplemente pensar en esperanza que iban a cambiar las cosas, porque recordarás que ahí también se dio, en la época de Lenín Moreno, la consulta popular que permitió que ya los consejeros y consejeras al Consejo de Participación no sean escogidos por méritos de oposición, que era aparentemente el problema, y ser elegidos por elección popular. Pero luego tenemos los casos del, recordarásme, del cura Tuárez.
1: Claro.
0: O el otro que era karateca, el otro que era karateca y que tenía... Pues, un carnet de discapacidad, que no, ahorita no se me viene el nombre.
1: Cristian Cruz.
0: Cristian Cruz, gracias por recordarme. Y tuvimos el caso de la Liga Azul, es decir, no ha habido realmente, después de haber votado con esperanza de que lleguen las mejores personas al Consejo de Participación, no ha habido realmente una demostración de que las personas que han llegado, primero, conocen de la institución, tienen ética profesional, realmente tienen ética en la ejecución y en el tema de asumir el cargo que están teniendo, que le da la ciudadanía, porque eso es una confianza ciudadana. Y lamentablemente los procesos también terminan siendo de desconocimiento de la ciudadanía, porque también el Consejo de Participación era una institución que casi nadie conocía. Y de repente empezó a conocerse por el tema de las elecciones y por el tema de los escándalos. Y la gente, muy posiblemente, la mayoría de los ecuatorianos y ecuatorianas, no tengan el conocimiento de cuáles son todas las funciones o para qué sirve la institución. Lo único que se enteran son los escándalos y los escándalos y concursos que no están llegando a ningún lado y que están años atrasados. Es que no es un atraso de 6 meses, Jorge. Por ejemplo, en el tema de la renovación, insisto, del Consejo Nacional Electoral, son 5 años. de atraso para renovar dos, porque a la final ya tenían que haber renovado a los cinco vocales. Entonces tenemos un Consejo Nacional Electoral prácticamente perennizado en sus funciones y tenemos dudas con respecto a la presidenta del Consejo Nacional Electoral, porque nos adelanta las elecciones, por ejemplo, por un informe de la INAMI que dice que por poco y se va a acabar el Ecuador el próximo año en los inicios por el tema del fenómeno del Niño. Entonces, estamos hablando de declaraciones

0: que rayan en lo ridículo, que rayan en lo no ético, y estamos viendo que realmente las instituciones están al servicio del poder de turno.
1: ¿Con qué facultades debería quedarse el Consejo de Participación?
0: Con las que para mí, cuando yo fui candidata, siempre lo dije en todo espacio mediático, que son importantes para el fortalecimiento de la democracia y la institucionalidad, que es el tema de la participación ciudadana, es decir, apoyar, incentivar la participación ciudadana en todo proceso político. Para eso justamente inclusive los gobiernos autónomos descentralizados tienen ordenanzas para hacer asambleas, para hacer la silla vacía, para hacer cabildos, etcétera. En eso apoya o debería apoyar el Consejo. En rendición de cuentas transparentes, es el órgano que se encarga justamente de ver y revisar que se presenten las rendiciones de cuenta. El control social, que para mí es fundamental, que ahí están los observatorios y las vedurías para hacer un seguimiento de contrataciones públicas o de política pública. Y el tema fundamental de transparencia en toda la cosa pública, y el tema de lucha contra la corrupción. Porque no hay un organismo, más allá del Consejo de Participación por ley, especializado en la lucha contra la corrupción. Está la Secretaría también, pero es que está anexa y adjunta al gobierno, a la presidencia. Entonces debe haber independencia, y en teoría el Consejo de Participación está hecho bajo la ley con independencia. Entonces si tú tienes un órgano independiente, vas a poder luchar contra la corrupción, presentar las denuncias del caso, hacer el seguimiento del caso. Para mí esa debería ser la facultad en general del Consejo de Participación, pero lamentablemente, insisto, Jorge, eso no ha pasado. Quienes han llegado a ser consejeros y consejeras se han enfocado únicamente y expresamente en la designación de autoridades.
1: Si la consulta popular tiene una aceptación para que las facultades pasen a la Asamblea Nacional, ¿el Consejo de Participación Ciudadana debería seguir integrado por miembros con elección popular?
0: Debería ser, porque finalmente lo interesante, más allá de que se quedara solo con el tema de participación, control social, rendición de cuentas y lucha contra la corrupción, es que haya independencia, porque ¿de qué sirve que luches contra la corrupción si tienes a personas que son afines a partidos políticos o al gobierno de turno? ¿Cómo vas a luchar contra la corrupción? Porque te va a llegar una denuncia y vas a decir, no, este le perjudica a mi partido, esto le perjudica a mi presidente. No puede ser, o sea, tiene que haber personas, pruebas. Lamentablemente, insisto, no se está jugando en una, como, ahí sí cogeré, que no fue ni siquiera la frase de José de la Gasca, yo lo dije desde un inicio, estamos jugando en canchas inclinadas. Cuando yo era candidata y estuve aquí contigo, dije, estamos jugando en canchas inclinadas. Ahora es sorprendente que personeros o personajes que fueron aliados en su momento o que fueron inclusive funcionarios del gobierno actual, ahora estén alzando la voz y estén denunciando canchas inclinadas, como es el caso del concurso del fiscal. A mí me encantaría que haya más voces que denuncien esto. Ojalá el Consejo de Participación enrumbe su camino y no siga mostrando esta vergonzosa obsecuencia que lo está haciendo a través de no solo del concurso del fiscal, sino de todos los concursos.
1: Perfecto, con eso me quedo, mi estimada Pamela. Te agradezco por tu tiempo, muy amable.
0: Muchas gracias a ti, Jorge.
1: Pamela,
0: un abrazo.
1: Troya, ella es parte de la denunciante de la Liga Azul, que fue emblemático y que nos recordó en principio. Gracias, Pamela, muy amable. Pamela Troya.
0: Muy amable, Jorge.
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1: Avanzamos en el tiempo, son ya las 7 de la mañana con 18 minutos en todo el Ecuador continental, una hora menos en la región insular. Gracias por su sintonía, distinguidos oyentes de la cadena América. 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Nuestro canal de televisión en el internet, América TV, también está activado. A esta hora de la mañana, 7:19, recibimos en esta mesa informativa al doctor Iván Saquicela, expresidente de la Corte Nacional de Justicia, ex candidato a la presidencia de la República del Ecuador, a quien le agradecemos por atender esta invitación. Doctor, gracias por estar en esta mesa de trabajo. Lo hemos invitado para hablar sobre temas judiciales y empiezo con un tema que lo vincula, o más bien la judicatura lo está abriendo un sumario administrativo contra precisamente usted expresidente de la Corte Nacional de Justicia. El Pleno de la Judicatura dispuso que se abra este sumario por el tema de la ex candidatura presidencial y que aparentemente no habría cumplido con las formas para ser candidato y hasta habría estado ejerciendo doble función en definitiva. ¿Cómo toma usted este proceso de sumario administrativo abierto por la Judicatura? Bienvenido, buenos días.
4: Buenos días. No conozco el detalle, deberé ser notificado y en su momento haré el respectivo descargo. De todas maneras, lo que quiero comentar, hasta lo que entiendo, es de que este es un expediente que se abrió no en la actual administración que preside la doctora Mercedes Caicedo, sino cuando presidía el Consejo de la Judicatura el doctor Mario Godoy. Yo le escuché decir a la doctora Mercedes Caicedo y al Pleno del Consejo de la Judicatura que iban a ir despachando tantas causas en el régimen disciplinario que estaban rezagadas. Y ese punto de vista, pues realmente me parece bien. Han pasado más de aproximadamente 2 años. En su momento, cuando yo sea notificado, conoceré el detalle. Sé que se trata de una supuesta infracción administrativa que podría tener la sanción de amonestación. En su momento, cuando sea notificado, tenga la certeza de que era el descargo respectivo.
1: Doctor, la medida fue dispuesta por el Pleno por una presunta participación política mientras aún ejercía las funciones judiciales.
4: La verdad, no conozco el detalle, lo que no he sido notificado. Lo que me anticipo en decir es de que tenga la certeza que no existe ninguna infracción administrativa. Reitero, no se trata del actual Pleno del Consejo de Judicatura, fue un expediente abierto en la época de Mario Godoy. El momento que yo sea notificado y con conocimiento de causa, haré el descargo que
1: corresponde. Debe tener en mente, doctor, cuándo renunció a la Corte Nacional de Justicia y cuándo se involucró en la política.
4: Naturalmente, la candidatura es inscrita una vez aceptada la renuncia, porque eso es lo que dispone la ley, con absoluta certeza.
1: Entonces, ¿esto no tiene acidez?
4: No creo, pero como digo, no quiero anticiparme, porque en el momento en que uno es notificado, conoce el detalle del caso.
1: Ahora, doctor Saquicela, ya yendo al tema convocado, está en proceso ya el trabajo de la doctora Mercedes Caicedo en la Judicatura como presidenta de este organismo, y entre otras cosas ya ha trazado una hoja de ruta, siendo su prioridad el concurso de jueces para la Corte Nacional de Justicia. Y usted habla de que en este tipo de procesos debe aplicarse las pruebas de confianza. ¿Por qué es tan importante esto?
4: Bueno, en primer lugar, lo de las pruebas de confianza, más allá de una opinión, es un imperativo de la norma. Es decir, el Código Orgánico de la Función Judicial determina que quien postula o aspira para ser parte de la Función Judicial debe aprobar un examen de confianza. A mí me parece adecuado, yo he opinado, que la doctora Mercedes Caicedo remite una petición al Pleno de la Corte Nacional de Justicia para que dicho Pleno expida una resolución. ¿En qué sentido? Aclarando el alcance, la naturaleza jurídica que tiene un examen de confianza. Eso pidió la doctora Mercedes Caicedo al Pleno de la Corte. El Pleno de la Corte Nacional ha expedido esta resolución, ha aprobado ya, aclarando frente a una duda o a una oscuridad de norma. Es decir, que es un examen de confianza. ¿Y qué es lo que ha determinado la Corte fundamentalmente? Lo que ha determinado es que es un instrumento técnico jurídico que permite el examen de confianza recopilar y verificar información sobre el postulante a formar parte de la función judicial. ¿Relativo a qué? Relativo a la integridad, a la probidad, a la transparencia patrimonial, a la ética de la persona, de una parte. Y de otra parte, también el Pleno de la Corte Nacional de Justicia ha determinado que para que este examen de confianza pueda ser válido, pueda ser eficaz, debe considerarse algunos componentes. ¿Cuáles? Uno, la metodología que se usa para practicar este instrumento técnico del examen de confianza. Dos, la competencia, la acreditación profesional que tienen las personas que practican el examen de confianza. Y por fin, Un tercer componente que tiene que ver con la confidencialidad, con la cadena de custodia, entre otros aspectos del examen de confianza. Yo miro de forma positiva que Mercedes Caicedo haya hecho esta petición al Pleno de la Corte y que el Pleno de la Corte haya resuelto en este sentido. ¿Por qué? Porque finalmente uno podría decir, está claro, la norma determina un examen de confianza. Pero en cambio, si hay una oscuridad, una ambigüedad de saber cuál es el alcance, los límites del examen de confianza.
1: Permitía para la discrecionalidad.
4: Correcto, yo creo que permitía para la discrecionalidad, una extrema subjetividad y peligrosamente también una arbitrariedad. Por eso yo creo que es mejor que el máximo organismo de justicia, la Corte Nacional, que tiene la atribución de expedir resoluciones en caso de duda u oscuridad de la norma, me parece que es mucho mejor que ya haya esta claridad. Y de esa manera, el Consejo de la Judicatura, sea para el concurso de jueces de Corte Nacional o cualquiera otro, tiene mayor claridad. Y eso considero que va a ayudar, como usted bien lo dice, con sus palabras, a que no haya esta discrecionalidad y voy más allá, incluso arbitrariedad. Obviamente no es el único componente que debe observarse en un concurso, pero sobre este asunto o componente específico, a mí me parece adecuado que el Pleno de la Corte haya hecho esta resolución, haya expedido, y reitero que el Consejo de la Judicatura haya tenido la precaución y el cuidado de pedir a la Corte que haya claridad sobre el contenido de esta norma.
1: Este componente es importante, como usted lo dice, doctor, pero no es el único en un proceso de concurso como el que se va a poner en marcha. ¿Qué otros elementos son necesarios aplicar en este concurso para evitar errores y que se caigan los procesos y, sobre todo, evitar la politización de los mismos, doctor?
4: Absolutamente. Mire, le cuento no solo desde un punto de vista conceptual, sino incluso por experiencia. Yo concursé para ser fiscal en mi ciudad natal, concursé dos veces para ser juez de la Corte, fui evaluado como juez de la Corte, recuerda que hubo una evaluación a los jueces de la Corte, entre otras cosas. Entonces, quiero contar qué es lo que sucede desde la experiencia en los concursos. Mire, muchas veces, quienes son los evaluadores del concurso, no están debidamente preparados. Para evaluar en un concurso, para formular las preguntas o evaluar en un examen oral a quienes postulan para ser magistrados de la Corte Nacional, tienen que tener un conocimiento y experiencia, pero particularmente en el trabajo que hace un magistrado de la Corte Nacional, es decir, en materia de casación, en materia de revisión, en el conocimiento que debe tener un magistrado en materia jurisprudencial, etcétera. Entonces, este es un primer componente que debe ser observado, es decir, quienes van a formular las preguntas, quienes van a evaluar, tienen que estar preparados específicamente en esta área.
1: ¿Y no necesariamente tienen que ser solo académicos?
4: No necesariamente, pero tienen que estar preparados. Por ejemplo, si ha habido concursos en donde incluso quienes han evaluado han sido ex magistrados de la Corte Nacional o de la Corte Suprema, por ejemplo. También ha sucedido en concursos en donde incluso las preguntas, que haya, se les dice algún error, es comprensible, pero muchísimas preguntas mal formuladas o el banco de preguntas que contenía las respuestas incorrectas. De otra parte, a mí me parece que es fundamental la participación de la academia, la participación de organismos. Yo, por ejemplo, creo que debería participar un organismo internacional, sea de la Organización de Estados Americanos o incluso de las Naciones Unidas, pero que tenga una participación no meramente formal para al final suscribir un informe y decir todo está bien.
1: No solo como veedor.
4: No solamente en aquello, tiene que ir más allá. Esto va a dar legitimidad al concurso. Con ello gana el propio Consejo de la Judicatura, que seguramente lo que aspira es que el concurso tenga éxito. Va a generar confianza en los abogados y abogadas del país que quisieran participar en el concurso. Y obviamente va a permitir darle legitimidad a dicho concurso.
1: ¿A qué se refiere con que esos organismos internacionales deben ir más allá?
4: que no sea meramente una veeduría, que tenga atribuciones reales para hacer observaciones debidamente fundamentadas, que pueda escuchar a los postulantes en sus preocupaciones, en sus observaciones. Reitero.
1: ¿No ser parte de los calificadores, por ejemplo?
4: Pero no sé, eso habría que ver. Podría ser que sea parte, al menos, de revisar quiénes son los evaluadores, los calificadores, o en su momento ser parte. ¿Por qué no? Es decir, yo creo que el objetivo fundamental es cuál: que un concurso de oposición y méritos realmente sea tal, que sea transparente, de modo tal que, reitero, tenga legitimidad. Otro componente. A mí me parece que tiene que tener excesiva transparencia y publicidad del concurso. Por ejemplo, qué interesante que es que se pueda observar en los medios de comunicación social la participación de cada postulante. Es decir, vean al postulante cómo está rindiendo su examen oral, cómo está respondiendo las preguntas. Y claro, un examen, una evaluación que sea de forma muy específica al trabajo que va a hacer un magistrado de la Corte Nacional, que es distinto, más allá de una naturaleza común de ser juez, pero es distinto a un juez de nivel o de corte provincial.
1: El tema de la evaluación oral, doctor, la prueba final que prácticamente establecen estos concursos, ¿ahí no se corre el riesgo de una discrecionalidad de los calificadores, habida cuenta de que para unos puede estar bien, para otros puede estar mal? ¿Eso no debe corregirse, ajustarse, o cómo debe manejarse?
4: Me parece que es un elemento efectivamente que debe considerarse. ¿Cómo evitar vicios en esto? Primero, una normativa clara en donde el evaluador sabe qué componentes, qué ítems va a calificar o evaluar. Uno. Dos, que esos elementos sean hechos de forma objetiva y de manera fundamentada o motivada. Tres, una vez más reitero, que eso pueda ser observado por la ciudadanía. Y finalmente, yo creo que exista la posibilidad de que las impugnaciones que se hagan de las calificaciones también puedan tener una justificación y la suficiente publicidad. Mire, un examen oral puede prestarse para subjetividad. Es verdad. Sin embargo, cuando hay estos componentes y se sabe de forma clara, específica, en qué consiste el examen, por ejemplo, en este caso, a ver, postulante, usted es juez, simule una audiencia, usted va a resolver este recurso de casación y tengo parámetros objetivos para calificar. Entonces, allí va a existir una mayor transparencia y un concurso con normas absolutamente claras. Yo creo que uno de los principales retos del Consejo de la Judicatura, y hoy presidido por Mercedes Caicedo, que ella fue jueza de la Corte Nacional, que provino de un concurso, y ella conoce, y yo siempre he dicho, es mucho mejor que el Consejo de la Judicatura sea presidido por un magistrado o es magistrado de una alta corte, porque se sabe exactamente estos detalles. Ella que concursó, que ganó un concurso, sabe cuáles son las falencias, qué debe observarse, y por lo tanto, que la normativa no incurra en estos hierros, porque el principal reto del Consejo de la Judicatura es que el concurso de magistrados de la Corte Nacional tenga un resultado exitoso. No se debe soslayar, recordar y decir que penosamente otros concursos han fracasado. Yo mismo, cuando fui presidente de la Corte, cuestioné un concurso que, entre otras cosas, el examen de confianza decía de propósito generaba desconfianza. Y he cuestionado cuando los concursos, incluso no solamente desconfianza, sino tenían serios indicios de ser tramposos. Eso no puede pasar. Quiero recordar que el Pleno de la Corte Nacional ya varios años no está debidamente constituido con jueces titulares. Y por más que los con jueces que son jueces de corte provincial y hacen su mejor esfuerzo, pero siempre será mejor contar con jueces titulares, fortaleciendo la institucionalidad del máximo organismo de justicia del Ecuador.
1: Doctor, usted habla de la señora doctora Mercedes Caicedo como una funcionaria de carrera, en definitiva, que es así,
4: así
1: y
4: es.
1: Que tiene las credenciales, en otras palabras, pero se la ha calificado por ciertos actores políticos como muy cercana al Ejecutivo. ¿Usted cree que esto puede ser así?
4: Mire, yo creo que se deberá demostrar en las actuaciones. Al menos en el origen yo no encuentro una cercanía. Ella fue, o fuimos, compañeros en la corte. Ella particularmente llega muchísimo antes de la elección del presidente Daniel Noboa. Yo no encuentro ahí aquello. Lo que creo es que han habido ciertos cuestionamientos respecto de la designación de ella. En mi opinión, más allá de un debate jurídico que puede haber sobre este respecto, yo me mantengo firme en un criterio claro. La norma constitucional determina que el presidente del Consejo de Judicatura nace de una terna del presidente de la Corte. ¿Cuál es la idea? La idea subyacente clara en la norma. Que el presidente del Consejo de la Judicatura, si no es como en otros países, el presidente de la Corte Suprema, tiene que ser alguien delegado de la Corte. Y cuánto mejor entonces ese delegado, que no es un abogado de la esquina, por respetable que fuera, sino es un ex magistrado, y en este caso alguien que cumplía funciones de jueza. En mi opinión, no solo desde el punto de vista del conocimiento y la experiencia, sino la idea es que surja de la Corte Nacional, en este caso de un magistrado. Para mí, ese es el sentido de la norma y eso da legitimidad. Pero la mayor legitimidad, naturalmente, da las actuaciones. Por ejemplo, a mí me parece que incluso en su primera pregunta respecto del régimen disciplinario, a mí me parece que nunca se había hecho por parte del Consejo de la Judicatura una disposición de que no prescriban las causas del régimen disciplinario y de que se conozcan todas ellas. Eso a mí me parece que es importante. Yo creo que hay que ir más allá. Hay que sancionar aquellos funcionarios a nivel de ciertas provincias, no son todos, eso es una obviedad, pero hay que decirlo, de que justamente de acuerdo a la información del propio Consejo de la Judicatura, han hecho prescribir causas, han presentado informes para salvar a funcionarios responsables de infracciones, etcétera. Allí existe, por ejemplo, un elemento tan importante para que la administración de justicia sea depurada y que sean sencillamente apoyados los funcionarios que cumplen correctamente sus funciones, y a sentido y a contrario sensu, que sean sancionados los responsables de infracciones. Allí, en la cotidianidad del trabajo, es en donde el Consejo se legitima en sus actuaciones.
1: Doctor, más allá de la depuración, que es necesario, habría que trabajar urgentemente también en el tema de evaluaciones.
4: Absolutamente, absolutamente. Yo creo que hay dos o tres tareas fundamentales, dicho a grosso modo. Uno, la evaluación de jueces, de fiscales, que dicho de paso, se está en mora. Mucho tiempo no se ha practicado esta evaluación por parte del Consejo de Judicatura. Primer elemento. Segundo elemento, los concursos, algunos fundamentales, de jueces de la Corte Nacional, de conjueces de la Corte, que debería haber un número mínimo, cuando menos del mismo número de jueces, esto es de 21. El concurso de varios jueces a nivel del país, porque existe un número insuficiente, eso complica, retarda el trabajo. Y yo creo que algo fundamental, que he dicho ya, las reformas en materia de régimen disciplinario, por ejemplo, la reforma del reglamento del régimen disciplinario, que dé claridad, que dé eficiencia, que dé transparencia. Y quizá el componente, para mi opinión, más complejo ya desde su punto de vista de conseguirlo, es lo que tiene que ver con los recursos económicos, porque lamentablemente, lejos de tener el presupuesto suficiente, incluso se ha disminuido, y eso obviamente complica, porque hay situaciones muy, muy, muy penosas en la función judicial. Se ha dicho tantas veces, dependencias judiciales que en la costa, que no tienen aire acondicionado, que no tienen papel bond, que no tienen los sistemas digitales, electrónicos, internet. ¿Cómo hablar de un sistema de justicia moderno, como se avanza en cualquier país del mundo, si acá ni siquiera se tiene las posibilidades presupuestarias, el Estado, la función ejecutiva en particular, pero el Estado debe entender que la función judicial, hoy más que nunca, constituye una prioridad por los derechos de los ciudadanos e incluso particularmente por un tema tan relevante como es la lucha contra la criminalidad y el objetivo de la seguridad ciudadana. Esto no exclusivamente pasa por un componente que tiene que ver con un sistema de justicia fuerte, con legitimidad, que cumpla su labor fundamental.
1: Con eso me quedo, mi estimado doctor. Le agradezco por su tiempo.
4: A usted, Jorge. Muchas gracias.
1: El doctor Iván Saquicela, expresidente de la Corte Nacional de Justicia. Vamos a la pausa.
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1: Estamos de regreso. 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

0: Son ya las 7 de la mañana con 44 minutos en todo el Ecuador continental, una hora menos en la región insular, en esta jornada de jueves. A esta hora recibimos ya en esta mesa informativa al doctor Javier Palacios, constitucionalista de la República del Ecuador, a quien le agradecemos por atender esta invitación. Doctor, gracias por estar en esta mesa de trabajo. Lo hemos invitado para analizar la reorganización de la Corte Constitucional una vez que el juez Raúl Yazak Fernández renunció al cargo y el día de 18, inicio de esta semana, en lunes, se reunió precisamente el Pleno de la Corte y el máximo organismo de interpretación constitucional aprobó precisamente la resolución y con esto se oficializa la titularización de Sandra Cordero Gárate como jueza principal en lugar de Raúl Yazak Fernández. Con esta operación, si cabe el término, doctor Palacios, ¿la Corte tiene que reorganizarse o cómo se reorganiza? Bienvenido, buenos días.
1: Muy buenos días, Jorge, un gusto compartir con usted. A ver, a partir de la renuncia del doctor Yazak y ahora con la incorporación de la doctora Cordero, lo que va a ocurrir en este momento es que las causas que venía siendo ponencia del doctor Yazak van a asumir a la doctora Cordero, ¿no? Este es, digamos, el primer paso formal. Uh-huh. Todas las ponencias que él tenía o las que estaban próximas a salir. Un elemento adicional es, vamos a entender cuál es la línea de pensamiento jurídica, quiero decir, de la doctora Cordero, porque esto puede tener una reconformación en mayorías, en determinados casos, o en general, en la Corte Constitucional, y eso lo podremos ver. Hoy es el primer pleno de la doctora Cordero, es decir, estas decisiones normalmente se notifican en unos 5 o 6 días por temas operativos de la Corte, pero ahí vamos a empezar a matizar cuál es la línea de pensamiento jurídica de la doctora Cordero.
0: ¿Antes no se puede visibilizar esa línea de pensamiento jurídico?
1: A ver, en principio sí, digamos, con la doctora Cordero viéndole su actividad jurisdiccional en la Corte Provincial de la SUAY, profesional, ¿no es cierto? Pero la verdad es que en las altas cortes a veces esto es circunstancial, a veces un poco las líneas de pensamiento son más medidas. Vea el caso del doctor Yazak, es uno de ellos. El doctor Yazak en ciertos casos tuvo una posición, digamos, radical y en otras votaba en una posición mucho más conservadora.
0: Esas cambios de posiciones que usted refiere no puede obedecer a presiones políticas.
1: Seríamos ingenuos creer que no. Más que a presiones, también a mediciones políticas, ¿no?
0: O ideología política.
1: O ideología política.
0: Que tiene cada juez.
1: Sí, y que es difícil. A ver, que todos los seres humanos tenemos ideologías, claro, políticas, más aún, o sea, cuando llega un juez, el juez lo tiene. Lo complicado es cuando esta ideología traspasa el ámbito profesional y se empieza a impregnar en las decisiones. Pero sí, la ideología política a veces es donde se ven estos cambios. Y la otra también es la prudencia política. Hay muchos jueces que prefieren no entrar en una batalla, por ponerle una terminología, con el poder de turno, cualquiera que este sea, y prefieren tener una posición más conservadora en las altas cortes.
0: ¿Una posición conservadora significa ser neutral?
1: No necesariamente, pero al menos no confrontar. Neutral deberían serlo siempre, objetivos, ¿no? Pero la posición conservadora es, a ver, hay causas que ameritan o no un tratamiento prioritario, hay causas que ameritan o no que la Corte se pronuncie en este momento. Es preferible que esas causas estén todavía en el pensamiento de los jueces y no en una decisión. A eso me refiero. O sea, usted, por ejemplo, la ley, en la confrontación del doctor Yazak estuvo el tema de la ley del servicio de energía eléctrica. Ajá. Ese proceso estuvo 4 años en la Corte Constitucional y la Corte decidió sacarlo justo en un contexto en el que se estaba debatiendo precisamente el tema energético.
0: Bueno, ese caso que usted cita, ¿lo hace político a la Corte actual?
1: A ver, lo que pasa es que hay coincidencias en tiempos, ¿no?
0: Pero en política no hay coincidencias, se dice, doctor.
1: Claro, así es, en políticas no hay coincidencias. Y más allá de que yo discrepo con el voto de mayoría y concuerdo, ajá, con los votos salvados de esa decisión, pero claro, en el contexto al menos político en el que se remitió la decisión, parecía ser que tenía que ver con los proyectos de ley enviados por el Ejecutivo en aquel entonces. Uh-huh. Pero vea, al final del día, esas posiciones fueron variando de a poco. Usted tiene, por ejemplo, la votación reciente en el caso del acuerdo de inversiones con Emiratos Árabes, en las que el doctor Yazak vota a favor de la constitucionalidad de este acuerdo, pese a que, digamos, en papeles jurídicos o académicos podríamos haber intuido que él pudo haber estado en una en un andarivel distinto.
0: Pero precisamente esas posiciones que son variantes y que usted las encasilla en ser más conservador, no hablan de jueces que al final se terminan sometiendo ciertos jueces.
1: Si los jueces reprimen su pensamiento por el poder de turno, está mal. Pero también hay que tener cautela. Una cosa es ser juez y otra cosa también es utilizar la judicatura para hacer una especie de activismo judicial, lo cual no es correcto, ¿no?
0: ¿Y si hay activistas judiciales dentro de la Corte?
1: A ver, creo que también a veces hay que desmitificar qué significa el activismo judicial. El activismo judicial es, a través de las decisiones, empezar a crear circunstancias que le corresponde al legislador, es decir, a crear norma. Ajá. Yo creo que la Corte en algunas ocasiones ha caído en eso, en el tema de la posibilidad de que los adolescentes cambien de género. Me parece que ahí sí la Corte incurre en una especie de activismo judicial, porque modifica una norma sin tener la competencia, más que modificó, legisló, emitió una norma sin tener la competencia para el efecto.
0: ¿Y eso ya sienta jurisprudencia, pese que no tiene la competencia?
1: Sienta jurisprudencia. Esa norma, esa sentencia de la Corte es de obligatorio cumplimiento y es más, declaró la inconstitucional aditiva de la norma, es decir, aumentó un texto que hoy está vigente en el país.
0: ¿Dónde queda entonces el trabajo del legislador, es decir, la competencia legislativa?
1: Ahí está el problema cuando la Corte se intromete en la tarea legislativa y regula temas que escapan del ámbito de sus competencias. Cuando las cortes constitucionales, en mi opinión, caen en la tentación de intentar tutelar derechos de minorías, pero rebasan el ámbito jurisdiccional y empiezan a legislar, caemos en lo que es activismo judicial. Usted va a ver en ese caso, por ejemplo, el juez Ali Lozada hace un voto salvado muy fuerte en contra del voto de mayoría, ¿no? Y un poco recalcando esto, ¿sabes? Que la Corte no debió haber caído en la tentación de legislar como lo hizo.
0: Los votos salvados, en definitiva, se vienen a convertir, en una especie de crítica más allá de desacuerdos.
1: Dependiendo el número de votos salvados, por ejemplo, sobre un mismo punto de derecho no se llega a 5 votos sobre un mismo punto, quiero decir, o hay un voto concurrente que disiente del razonamiento. Sí tiene un efecto jurídico, en tanto no es precedente vinculante en la Corte Constitucional. Y luego tenemos el tema de los desacuerdos y las críticas. Los votos salvados lo que nos ayuda a nosotros a entender es cómo están las líneas de pensamiento en la Corte, ¿no? Porque, a ver, desde la nueva conformación usted va a ver que usualmente quienes han salvado votos en los casos conflictivos es el juez Jorge Benavides y la jueza Claudia Salgado. Antes también se sumaba la jueza Teresa Núquez. ¿Qué significa esto? Que usted tiene una línea de pensamiento de los dos magistrados que es minoritaria, que más bien la mayoritaria tiene otra línea de pensamiento jurídica. Esto en la actualidad fue un poco mutando, no fue una línea rígida, dependía bastante de los casos. El ejemplo del doctor Zasak, habían casos en los que estaba con esta mayoría, digamos, de otros que estaba con la minoría, y ahora eso puede cambiar, porque el voto de la doctora Cordero puede empezar a equilibrar o cambiar una mayoría en determinados casos, sobre todo en los casos polémicos. La Corte Constitucional, estas divisiones de pensamiento jurídico se ven en los casos de connotación, quiero decir, en los que tienen cierta incidencia, y no tanto en los casos del día a día, donde por lo general la Corte falla de forma unánime.
0: Normalmente son 3 pensamientos jurídicos de 9 en total de la Corte que normalmente aplican votos salvados o están en contra de determinados procesos que vinculan al poder político. Si es que la doctora que reemplaza al doctor Jasak se suma a estos 3, harían 4, seguirían siendo minoría.
1: Sí, en principio, pero también ha habido casos en los que los votos han ido plegando. Por ejemplo, el doctor Escudero, el presidente de la Corte Constitucional, en el caso de Costa Rica, por ejemplo, del acuerdo de inversiones, él votó a favor en su momento de la posición del juez ponente de la causa, que era el doctor Enrique Herrería, y ahora votó a favor de que sí es constitucional el acuerdo. Entonces usted ve que ahí pueden haber esta migración de pensamiento en función de varias circunstancias, ¿no? Yo creo que la doctora Sandra Cordero hay un equilibrio de pensamiento, al menos de su actividad de jueza de la Corte Provincial, puedo decirlo. Creo que es un gran aporte, una línea de pensamiento, creo yo, diferente a la del doctor Yazak, pero que sin duda alguna va a ser un gran aporte para la Corte.
0: Doctor Palacios, el doctor actual secretario jurídico de la Presidencia de la República, doctor Enrique Herrería, fue hace poco nada más ex juez de la Corte Constitucional. Este pasar por la Corte Constitucional del doctor Herrería lo hace que tenga, si se quiere, un poco de control de ciertos jueces de la Corte Constitucional.
1: No creo que control. Yo lo que creo es que el doctor Herrería lo que sí tiene es la experiencia necesaria para entender el pensamiento de
0: cada uno de los jueces.
1: De cada uno de los jueces o de la mayoría de los jueces. ¿Por qué? Porque fueron sus colegas. Y entiende, él conoce información que obviamente no la puede transmitir, pero que la utilizará de la mejor manera en lo jurídico, y es, él sabe lo que se debatía en el pleno de la Corte, él sabe por qué línea se decantaba uno u otro magistrado, cuál era su posición jurídica sobre X o Y tema. Mire usted que el doctor Herrería fue el ponente del caso de Costa Rica y él en su momento negó la posibilidad del arbitraje internacional. Y luego, siendo secretario jurídico, reconoció que él en ese fallo cometió un equívoco, lo reconoció en una entrevista pública y más bien ahora propugnaba porque se declare la constitucionalidad del acuerdo con Emiratos Árabes. Entonces, ahí usted ve, bueno, a ver, el doctor Herrería, además de ser un gran jurista, también tiene un olfato político muy afinado, ¿no? Entonces,
0: fue diputado.
1: Exactamente. Yo creo que él combina eso que es necesario para el secretario jurídico de la presidencia.
0: Pero ese conocimiento de la Corte y de la política lo convierte al doctor Herrería como quien maneja los hilos de todo el gabinete en el Palacio.
1: A ver, yo creo que al menos debería ser el centro de pensamiento el doctor Herrería, porque la actividad del Ejecutivo todo circunda en temas también jurídicos, ¿no? Y la Corte Constitucional ha tenido una actividad bastante álgida con el Ejecutivo, ¿no es cierto? Creo que esto ha bajado, ha mermado mucho a raíz de la entrada del doctor Herrería. No quiero decir que no han habido disturbios, los han existido, han tenido confrontaciones jurídicas, pero sí ha bajado mucho la tensión y también las declaratorias de inconstitucionalidad. Hubo una época en la que la Corte le terminó declarando inconstitucional casi toda la actividad legislativa promovida por el Ejecutivo vía ley de urgencia económica. No hemos visto ahora eso. O sea, creo que la mano del doctor Herrería se ha corregido. Y con esto, yo no quiero...
0: ¿Correcciones jurídicas o puede ser influencia del doctor Herrería sobre otros jueces constitucionales?
1: No, yo creo que hay correcciones jurídicas, sobre todo, a ver, no quiero decir que el anterior secretario jurídico no haya conocido la materia, pero creo que el doctor Herrería tiene más experiencia en materia constitucional, sobre todo, que le permite entender. O sea, el doctor Herrería no está para tener un debate académico con la Corte Constitucional, el doctor Herrería está para viabilizar los problemas jurídicos y, claro, más allá de que él pueda discrepar con ciertas posiciones de sus ex colegas, él ya sabe lo que piensan y por ahí un poco canaliza. Pero esto no, insisto con esto, Jorge, no quiere decir que no vayan a existir confrontaciones. Las han existido y van a existir todavía, porque es lógico y natural que una alta corte no esté de acuerdo con el poder de turno, porque si estaría de acuerdo con el poder de turno, más bien sería algo que nos debería llamar la atención y preocupar, porque volveríamos a aquella época en la que la Corte Constitucional lo que era un filtro de trámite del Ejecutivo.
0: ¿La Corte actual entonces sí se convierte en un contrapeso del poder político?
1: Totalmente, totalmente. Yo creo que la Corte Constitucional ha sido un contrapeso político importantísimo de los últimos mandatarios. Lenín Moreno, el expresidente Guillermo Lasso y el actual presidente Daniel Noboa. A todos ellos, la Corte Constitucional ha tomado decisiones que ha generado controversias. A Lenín Moreno empezó declarando las inconstitucionalidades de los estados de excepción en plena pandemia. Al expresidente Guillermo Lasso dio la viabilidad para el juicio político al exmandatario y el presidente Daniel Noboa ha tenido confrontaciones con la convocatoria de la Asamblea Constituyente, con no necesariamente confrontación en este caso, pero sí al menos tensión con el análisis del caso Verónica Abad, entre otros temas de leyes de urgencia económica. Pero, a ver si me pregunta a mí, yo sí prefiero una corte fuerte y una corte que esté en la capacidad de confrontar, si fuese el caso, en términos jurídicos, quiero decir, con quien ejerce el poder de turno. Porque si no existiría eso, lo que daría luces es que no hay una corte independiente, que no hay una corte que tiene un propio pensamiento, sino que está siguiendo una línea de gobierno, más bien.
0: Perfecto, con eso me quedo, doctor. Le agradezco por su tiempo.
1: A usted, Jorge, por la invitación.
0: El doctor Javier Palacios, constitucionalista de la República, 8:00 a.m, nuestro editorial.
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3: Hoy es jueves, nunca es tarde, nunca es tarde para aprender, para pedir perdón, para cambiar hábitos, oiga, o para perseguir un sueño. Mientras haya vida, hay oportunidad y mientras exista voluntad, siempre habrá un cambio. Buenos días.
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0: Son ya las 8:01 a.m. en todo el Ecuador continental, 1 hora menos en la región insular. Tiempo de conectarnos una vez más con el ECU 911. Carolina Chávez nos actualiza la información a esta hora para la gran audiencia de la cadena América. Contigo, Carolina, buenos días.
4: Hola, estimado Jorge, nuevamente saludos desde el ECU 911 en la ciudad capital. Usted puede apreciar una mañana cada vez más clara, 12 grados Celsius la temperatura ambiente. Sin embargo, la nubosidad se mantiene y esta será constante de acuerdo con el pronóstico del Instituto Nacional de Meteorología e Hidrología, INAMI. Recuerda que la temperatura máxima que podríamos alcanzar en la ciudad capital será de 23 grados Celsius con una radiación ultravioleta alta, muy alta, así que por favor tome previsiones antes de salir de casa. Necesario también revisar a esta hora la sala de videovigilancia. Tenemos algunos flujos vehiculares en distintos puntos de la capital. En el sector de la Floresta, el flujo vehicular es alto. Hacia el sector de la Carolina, el flujo vehicular se ha mantenido medio. Por otro lado, en los alrededores de Ponciano, el flujo vehicular se mantiene medio, mientras que en Iñaquito, el flujo vehicular es alto. Autopista General Rumiñahui, Trébol, Avenida Velasco Ibarra, conectores sobre todo con el centro de la capital. Playón de La Marín, Avenida Pichincha, Gran Colombia, también con flujo vehicular alto. Alrededores del Colegio Don Bosco, flujo vehicular alto. Necesario que usted tome en cuenta esta información para que pueda verificar, de ser necesario, vías alternas y evite cualquier tipo de contratiempo y retraso. En materia de emergencias, mencionar que a las 6:41 de la mañana de este día jueves se recibió una alerta debido a un siniestro de tránsito en el sector de El Inca, dirección en Los Nogales y la avenida El Inca. Un siniestro de tránsito, como lo estamos mencionando. Esto fue atendido por Agencia Metropolitana de Tránsito, quienes han verificado, por supuesto, la situación. Un choque entre un auto y una motocicleta con una persona herida. Conduzca con precaución. Evite cualquier tipo de contratiempo, por supuesto, y ante cualquier emergencia, comuníquese a la línea única 911. Con esta información, una excelente mañana.
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0: Son ya las 8:02 a.m. en todo el Ecuador continental, 1 hora menos en la región insular. A esta hora de la mañana recibimos en esta mesa informativa a Rodrigo Gómez de la Torre, presidente de la Cámara de Agricultura de la Primera Zona, a quien agradecemos por atender esta invitación. Rodrigo, gracias por estar con nosotros. Te hemos invitado para analizar la alerta que se genera en función del fenómeno El Niño, que según técnicos podría presentarse con fuerza en nuestro país. Y esto ya determinó inclusive un adelanto de elecciones de las seccionales de 14 de febrero del 2027 al 29 de noviembre de este año. Pero en lo que refiere al agro, ¿cómo hay que prepararse para enfrentar un fenómeno del niño con estas alertas? Bienvenido, buenos días.
6: Muy buenos días, Jorge, buenos días a todos los radioescuchas. A ver, creo que es importante dos temas. Primero, la movida de las elecciones me llamó la atención y veo que ahora el fenómeno del niño están anunciando que podría comenzar antes de lo previsto, lo cual de pronto tenemos unas elecciones aguadas, por llamarlo de alguna manera. Pero sí es importante hablar de qué se puede hacer y dependiendo del dónde. ¿Por qué? Porque el fenómeno del niño históricamente ha generado un exceso de lluvias en la zona del litoral hasta los 1000 metros sobre el nivel del mar. Más o menos hasta ese espacio se evidencia que hay muchísima lluvia.
0: La alerta del gobierno es hasta 1500 metros, ¿no? ciudades que están hasta 1500 metros.
6: Sí, pero usualmente el niño se ha medido hasta los 1000.
0: Ya.
6: Ahí viene el tema. ¿Qué necesitamos? A la ciudadanía. Para ciudades, la basura no puede quedar en cunetas, en alcantarillas. Tenemos que ir recogiendo eso, porque eso va tapando. Luego le echamos la culpa al gobierno autónomo descentralizado. Y al final del día también somos corresponsables. Uh-huh. ¿Ya? Ese es el primer caso. Alcantarillas, cunetas, ya en las salidas, esteros, ríos, puentes, paso de las alcantarillas por las carreteras, que estén despejados para que el agua pueda fluir en el caso de inundaciones. Si nos preparamos para eso y no llueve, no ha pasado nada. Uh-huh. Tenemos las carreteras, ciudades más limpias y estamos preparados para cualquier contingente. Ahora viene el otro lado. Es en el caso de la sierra. En el caso de la serranía, tradicionalmente, y lo vivimos en el 15, más bien fue un año seco, en donde la preparación va en otro sentido. Estamos con las últimas lluvias probablemente, y este mayo ha sido bastante seco en la provincia de Pichincha, en ciertas zonas, con aguaceros torrenciales puntuales, pero en términos generales con un nivel de pluviosidad más bajo. Ahí hay que ir preparando para el campo. Hay que preparar, si se puede, tener reservas de agua, pequeños reservorios, proteger espacios, preparar los cultivos. Materia orgánica siempre es importante en el suelo. Para el ganado, guardar alimento. Hay silos de maíz en funda, pequeños, hay otros de otras formas, pero ir anticipando para un periodo de lo que se denomina históricamente de vacas flacas. Uh-huh. Porque probablemente tengamos un verano que inicia antes y se nos extienda más de lo previsto.
0: Pero esto corresponde en responsabilidades a los agricultores, a los afectados, en otras palabras, y también a las autoridades locales.
6: La responsabilidad siempre será compartida. Y aquí algo que es fundamental, que a veces vemos que se confronta entre gobierno central y el gobierno provincial y el gobierno cantonal, uh-huh, el gobierno cantonal y el gobierno parroquial. Señores, por favor, al clima le da exactamente igual de qué color sea cada uno, o qué color se ponga cada uno. Uh-huh. Aquí hay que trabajar de manera articulada y mancomunada. Ciudadanos, barrios, parroquias, cantones y provincias, pensando en el bienestar común. No podemos seguir creyendo que porque es del color uno o del color otro, vamos a ayudarle o no. El trabajo es un trabajo de equipo, porque al final del día las autoridades que están en funciones no están ahí para rendirle réditos solamente a quienes votaron por ellos, sino a la población en general.
0: A nivel de la costa ecuatoriana, si bien es cierto, no hemos tenido un fenómeno El Niño fuerte en estos últimos tiempos, pero hay experiencias de fuertes lluvias que colapsan alcantarillas, que colapsan muros de contención, y peor, con un fenómeno del Niño fuerte.
6: Y a eso iba en lo que me hice referencia de que tenemos aguaceros torrenciales puntuales. Ajá. ¿Ya? Tenemos 10 días de seca con unos calores como hasta ayer, y luego cae un aguacero en el cual la cantidad de agua que iba a caer en esos 10 días cae en un solo día. Uh-huh. Entonces, eso nos obliga a tener una planificación de emergencia, pero planificación antes de nada. Entonces, ahí es donde hay que ser más cuidadosos, porque evidentemente no vamos a poder planificar para un aguacero dependiendo la zona, ¿no? O sea, habrá zonas en las cuales 200 milímetros en 24 horas sea habitual en ciertas épocas del año, hay otras que eso es un aguacero torrencial. Aquí en la sierra 200 milímetros arrasa con todo, y perdón que hable en términos un poco más técnicos, uh-huh, pero es lo que a veces nos toca para entendernos. Entonces, el cómo cae el agua también nos está afectando. Entonces hay que ser más previsivos para saber en el campo cultivar en laderas, saber que podemos tener que cuidarnos más, perdón, pero también estar anticipando a sequías más fuertes. La deforestación, que mal manejada, porque a veces hay que cultivar los árboles y se cosechan los bosques, y eso es necesario, pero a veces hay deforestación mal manejada, que eso también genera problemas. Entonces hay que ir trabajando con el clima. Y en eso creo que los estudios científicos no son malos, pero muchas veces el regresar a conversar con el agricultor, que de pronto no es el gran científico, es tal vez un hombre mayor, con canas, con experiencia, y no hablo de mí, hablo de muchos otros, mucho mayores que yo, es mucho más valioso porque tienen memoria histórica. Y en eso yo he reclamado y en estos micrófonos lo he dicho varias veces, qué lindo sería tener la información climática de los últimos 30 o 40 años para ir viendo cómo...

0: a los agricultores y a los ganaderos?
1: No. El tema del abandono del campo no es un tema de variación climática. Podemos echarle la culpa al clima también. Porque ahora le echamos la culpa.
0: Se pierden ganado.
1: Se pierden cultivos, se pierde ganado por varias razones. Ajá. También están los delincuentes y la policía que no aparece. También está pasando.
0: Sí, pero lluvias torrenciales arrasan con todo.
1: Los aguaceros torrenciales arrasan. Entonces ahí hay que trabajar con curvas de nivel, hacer zanjas de pronto que te ayuden a mitigarla, frenar la velocidad del agua en laderas. Sí hay mecanismos que históricamente, y hablemos de antes de que haya sistemas de medición, uh-huh. Podremos plantearnos unos 1500 años atrás. Vemos las terrazas que se han utilizado en el mundo entero. No es mérito que el Inca, que el Maya, que el Azteca, también los vemos en Medio Oriente, también vemos en todo el mundo. Entonces, ese tipo de prácticas agropecuarias que más bien se han ido perdiendo no son malas, y más bien hay que ver cómo, utilizando la tecnología actual, poder también aprender de por qué hace 1500 años, para poner, sostener el mismo número, se hacía eso y no les iba tan mal. Tenían productividades más bajas. Ahora podemos, utilizando técnicas ancestrales, mejorar las condiciones actuales.
0: La tecnología puede ayudar mucho entonces.
1: La tecnología es fundamental, pero no es solamente la implementación de tecnología, sino es la utilización de la tecnología para evaluar la historia climática en este caso y poder hacer proyecciones climáticas, entendiendo que los cambios climáticos, y no hablo de el cambio climático, los cambios climáticos han sido permanentes a lo largo de la historia de la agricultura y del planeta.
0: Pero no es un tema nuevo. Sí.
1: Yo creo que queremos verle más el apocalipsis que la solución. Entonces tienes grupos que te dicen, es que por el cambio climático tenemos que... Y lo primero que se les ocurre a los gobiernos es poner impuestos. Uh-huh. ¿Y qué hacen los impuestos? Le quitan plata al bolsillo del ciudadano, que es el que va al final del día a implementar en gran medida, en mediana medida o en pequeña medida las soluciones para su pedazo de tierra. Grande, mediano, pequeño. Pero es el agricultor el que al final del día va a estar. No vamos a tener ni al gobierno provincial, ni al cantonal, ni al parroquial metido en las fincas de cada uno de los agricultores del Ecuador dándole soluciones. Pero si le quitas plata y le metes impuestos por culpa del cambio climático, que además habría que ponerle impuestos a San Pedro, no sé, va a las nubes, a otro, no funciona así. Miles de millones de dólares se han recaudado y se han utilizado para mitigar el cambio climático y más bien lo que se ha hecho en términos de educación y cambios de comportamiento han generado mucho más soluciones que el efecto que nos ha llevado ese retiro de fondos del ciudadano.
0: Y para enfrentar los embates de la naturaleza en el agro, ¿cabe o pueden ser eficientes los seguros?
1: A ver, educación, capacitación fundamental. Aprender de los conocimientos antiguos, importantísimo. El seguro agrícola no solamente es necesario, sino es muy comúnmente usado. El Ecuador todavía no se ha difundido mucho. Hemos tenido reuniones con el Ministerio de Agricultura al respecto. Hay que difundirlo más y hay que buscarle soluciones para que el seguro sea general, para todos. Algún momento conversaba con el ministerio y me decían, es que el seguro sirve solo hasta el pequeñito agricultor. Entonces yo le decía, ok, si yo tengo 3 hectáreas de papas, me cubre. Entonces, de acuerdo al cálculo, voy a poner el ejemplo ya, no es tal, hasta 3 hectáreas sí te sirve. Y le digo, ¿y si tengo 4? No, ahí ya no cubrimos nada. Le digo, no, pues, si tengo 4, cúbreme hasta las 3 y yo me arriesgo la cuarta. Uh-huh. Pero no me dejes desamparado de las 4. Entonces, ese tipo de política pública todavía es la que se está afinando y la seguimos peleando y la seguiremos peleando.
0: ¿El seguro debe ser del Estado, entonces?
1: Los seguros tienden a tener un apoyo de los gobiernos en el mundo entero, sí.
0: Porque el privado...
1: Porque no es mucho tanto. Más barato. No, al revés. El privado es el que más arriesga, sin seguro. Si tú te pones a ver, el más del 90% de los productores no tienen seguro.
0: Empresas aseguradoras.
1: Las empresas aseguradoras. ¿Por qué? Porque le tienen miedo a la variación climática.

0: Porque no es predecible.
1: Exacto.
0: En la construcción de un edificio, tú no puedes predecir el terremoto, evidentemente. Pero sí puedes predecir esta zona de alto riesgo, esta zona de medio riesgo, y poder monitorear que las varillas, que el cemento, que el hormigón se lo construya bien. Uh-huh. Y hay los antisísmicos y se puede mejorar en esos ámbitos. Uh-huh. Pero tú no puedes predecir o negociar con San Pedro si te va a caer el aguacero o no. Uh-huh. Ya, entonces, en términos climáticos sí ha habido el tema. Ya existe una nueva modalidad de seguros que recién este año se están haciendo las primeras pruebas piloto. Ese seguro es el seguro paramétrico, está todavía en pocos cultivos de la costa. Ese es interesante.
1: ¿Cómo funcionaría?
0: Ese seguro toma primero análisis histórico del clima. Entonces te dice, a ver, en esta zona la variabilidad climática es de esto, la probabilidad de ocurrencia de un siniestro es esta, hemos visto que esto se ha ido modificando en el tiempo y el riesgo ha subido o ha bajado, dependiendo cómo te den los datos, y en función de eso, si es que el clima, hablando del término climático, si es que el clima ya se comporta diferente, estamos listos para cubrir lo que corresponde o no. ¿Ya? Uh-huh. Pero ya no necesitas esperar que te pase el siniestro y perder todo para luego ir a pelear el seguro, sino ya en base al histórico y a los datos actuales, que se miden por satélite, ya no dependes del técnico que está presente, ya puedes ir anticipando e inclusive agilitando los trámites de recuperación de cartera. Dos cultivos, el uno, perdón, tu celular, el uno al lado del otro. El de aquí se preparó, anticipó, le estudió un poco más al clima y preparó un sistema de riego y drenaje muy bueno dentro de los costos del cultivo. El de acá al lado, más necio, más como yo, no quiso hacer nada. Entonces, el seguro al final del día afectó a la zona, yo te cubro a los dos por igual. Claro, el de acá que se anticipó y preparó va a tener un ingreso inclusive que el seguro le va a ayudar para mejorar en su futuro y al de acá probablemente le va a ayudar a mitigar sus pérdidas, ¿ya? Pero de pronto este de acá aprende de este otro y comienzan a trabajar más articuladamente. La solución del campo no está en las políticas de los gobiernos muchas veces. La solución del campo fundamentalmente va a estar en los mismos agricultores, que entre agricultores, entre vecinos, vayan estructurando herramientas de trabajo mancomunado para almacenamiento de agua, para riego, para drenaje, para seguridad física, etcétera, etcétera, etcétera.
1: Pero para todo eso necesitas apoyo estatal.
0: No, necesitas primero sentarte a conversar. Y en ese aspecto, más bien el Ecuador tiene, te devuelvo el celular. Y en ese aspecto el Ecuador tiene un problema gravísimo, porque la confianza interpersonal en el Ecuador es de las más bajas de América Latina. La confianza en el vecino, muchas veces ya no queremos ni conocerle.
1: Eso es por inseguridad también.
0: Eso es inseguridad y eso es individualismo. Y muchas veces ahí sí han habido, indirectamente, no creo que sea directamente, pero indirectamente sí he sentido que se han presentado políticas estatales que han abonado a la división de los temas ciudadanos.
1: Y esa división, Rodrigo, podría al final determinar también problemas en la soberanía alimentaria.
0: A mí me gusta más la palabra seguridad alimentaria.
1: ¿Ya?
0: ¿Y por qué? Porque seguridad alimentaria es la capacidad de producir y o adquirir alimentos. Uh-huh. ¿Ya? Hay quienes tienen la capacidad de producir, hay quienes pueden producir una agricultura urbana en macetas, literalmente, y hay quienes no se meten en eso. Entonces, generan muchos recursos a través de otros sistemas que pueden abonar a la agricultura, pero no directamente. Entonces, yo manejo sistemas tecnológicos, yo no produzco una lechuga, pero tengo suficiente capital para comprar la lechuga. Ya, entonces es seguridad alimentaria. Y yo creo que eso, el trabajo mancomunado en el campo y entender las cadenas agroproductivas, no solamente en lo que es la finca. Ah, es que esa es la finca, es la agricultura. Este es el acopio, el transporte por acá, la industria por acá. Ese es uno de los gravísimos errores que se sigue cometiendo. Y yo tengo aquí el Ministerio de la Producción por acá, el Ministerio de Agricultura por acá, y me encantaría tenerles el uno al lado del otro y conversando permanentemente, porque lo uno no va sin el otro. La agricultura no se queda en el filo de la finca. La agricultura sale del campo, llega a los mercados, a los acopios, de ser el caso a las industrias, y qué lindo cuando se ve que las exportaciones crecen y siguen creciendo, porque generamos riqueza para el país. Entonces, el trabajo articulado de principio a fin es fundamental y atípica. No en el ámbito de mis competencias, he escuchado tantos años. Yo hasta la finca llego, hermano, yo después de eso, verás cómo se organizan, y los industriales. Ah, no, es que los agricultores que no cumplen con lo que yo quiero. No, señores, esto es un trabajo horizontal, no es vertical. Ese es el clic de lo que los países desarrollados han entendido, y países más desarrollados han entendido que la articulación es horizontal y que la investigación, la capacitación y la innovación en toda la cadena ha sacado adelante los países, ha mitigado los efectos de climáticos, ha mitigado los efectos de inseguridad alimentaria y permite crecer en el tiempo.
1: Para llegar a ese clic integral, Rodrigo, ¿se necesita de voluntad de los sectores o también de política pública?
0: Creo que la voluntad de los sectores terminará implementando la política pública. Es decir, no creo que viene de arriba para abajo, creo que va de abajo para arriba.
1: Y en ese sentido, ¿estamos distantes de sentarnos en una sola mesa todos?
0: Estamos sentándonos, hemos hecho varios intentos desde hace años, recuerdo desde la Cámara, en el periodo anterior, con la Asociación Nacional de Fabricantes de Alimentos y Bebidas, lo primero que planteábamos era, por favor, en esa época el Ministerio de la Producción y el de Comercio Exterior estaban separados, era sentémonos al menos agricultura, producción y comercio exterior.
1: O sea, nunca quedó en intentos, sí se sentaron.
0: Sí se sentaron, sí se ha hecho, sí hay articulaciones pequeñas, y ahora nuevamente estamos conversando con los gremios industriales, porque el trabajo es horizontal. El quedarnos en el ámbito de mis competencias es limitar el desarrollo del país.
1: ¿Están dejando por fuera entonces el tema político?
0: Es lo primero que debemos dejar afuera. Nadie come. Bueno, sí hay gente que come de la política, pero de la política no produces nada. Uh-huh. La política
1: sí, pero verde, eso roja, morada. Sectores, o algunos sectores.
0: Nos hemos politizado demasiado. Uh-huh. Y no voy a dar el nombre, pero un asesor político internacional, un ecuatoriano muy famoso, hace años nos decía: yo trabajo en la oficina del presidente. Y recuerdo esa reunión como que fuera ayer. Yo trabajo en la oficina del presidente, en el escritorio de al lado. Nosotros hablamos de política el 60% del tiempo, el 40% hablamos de economía. Obvio, estamos a ese nivel, ¿no? Uh-huh. Aquí en el Ecuador todos estamos hablando de política. Si la lechuga es verde, ¿qué tono de verde? A ver si estoy de acuerdo o no. Si la remolacha es roja, hay que ver si me junto o no. Si la calabaza es naranja. ¡Ah, chuta! ¡Qué viejos tiempos tan lindos que eran! O sea, por favor, la gama de colores no puede marcar. La gama de colores en la naturaleza, qué lindo pasarse al mercado de Iñaquito, sí. Y uno se separa frente a una mesa de legumbres, frutas y verduras, y tiene una gama maravillosa de colores y de alimentos y de nutrientes que nada tienen que ver con política, pues.
1: El fenómeno del Niño, entonces, hoy sí los va a sentar.
0: No sé, hemos tenido varias amenazas de niños Godzillas. Hemos sufrido impactos. El 24 fue un año seco. El 15 fue un año seco. De hecho, se comportaron de manera similar. Evidentemente, no hay lluvias en la costa, sequía en la sierra, y la sequía de la sierra amenaza las hidroeléctricas que están en la Amazonía. Entonces, otra forma de prepararse es: tengamos unos motorcitos, aunque sea diésel caro, pero listos para funcionar. Caso contrario, con el Niño también viene el fantasma de los apagones.
1: Y finalmente, créditos para el agro.
0: El crédito para el agro, yo creo que hay que destrabar algunos temas del Código Orgánico Monetario y Financiero. Hay que destrabar el impuesto a la salida de divisas para que puedan llegar recursos al Ecuador sin ese muro a la inversión que se llama ISD, impuesto a la salida de divisas, para poder tener crédito barato. Porque muchas veces el crédito barato en Ecuador termina siendo subsidiado por la tasa es subsidiada por el gobierno, sea el del 2.99, el del 7.7% del Ban Ecuador, el que tuvimos en el gobierno anterior del 1%, tenían la diferencia con el 15% de subsidio en tasa. Uh-huh. En ese mismo periodo, cuando se anunció el del 1%, Panamá tenía créditos al 1.5% reales, Perú maneja créditos reales de tasa del 4% sin subsidio. Entonces, sí se puede tener crédito más barato sin tanta traba y sin tanta sobreregulación al sector financiero.
1: ¿El Ban Ecuador cumple su objetivo, su misión para el agro, para el campo?
0: Ban Ecuador cumple una misión importante para el agro. A mi criterio, creo que el Ban Ecuador todavía tiene una cuenta pendiente, que es volver la banca de desarrollo en su total estructura jurídica, porque el Ban Ecuador tiene que sustentarse en las mismas reglas del juego que tiene el Banco del Pacífico. Es un banco de derecho privado que está en propiedad del público, pero es el mismo caso del banco, de cualquiera de los bancos de aquí, que tenemos en el Amazonas,
1: por las tasas de interés,
0: por la estructura jurídica que conlleva que el Código Orgánico Monetario y Financiero tenga esas tasas de interés tan altas. Y cuando viene dinero de fuera, ese dinero tienes que sumarle el 7% más menos, que es lo que cuesta estar en el Ecuador. Ajá. El 5% adicional. Entonces llegas al 12%, que es el crédito barato que encuentras en el Ecuador. El crédito barato,
1: entre comillas,
0: que encuentras, sí, sí, por eso hasta con brazos alzados, que encuentras en el Ecuador. Eso justamente es algo que tengo pendiente, una conversación con la Asociación de Bancos Privados y ver cómo se puede destrabar esto. Pero en gran medida esto viene por una sobreregulación que viene desde el Estado. Y para quienes se olvidaron, en el Mundial del 2014, el día que Ecuador jugaba con Francia, 15 minutos antes del inicio del partido, se ingresa a la Asamblea un documento llamado Ley Económico Urgente, Código Orgánico Monetario y Financiero. 15 minutos antes del partido. 400 y pico de artículos para ser tratados en 30 días y fue el gol del Mundial.
1: Uh-huh. En manos,
0: gol contra el sector privado.
1: En manos de ese entonces de Alianza País, ¿no?
0: Nadie ha querido modificar el código. Eso es lo que más me preocupa.
1: Con eso me quedo, Rodrigo. Te agradezco por tu tiempo.
0: Gracias a ti.
1: Rodrigo Gómez de la Torre, presidente de la Cámara de Agricultura de la Primera Zona. 8:29, la última pausa.
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0: Bienvenidos.
10: Marcamos ya en el tiempo las 8:33 en todo el Ecuador continental, una hora menos en la región insular en esta jornada que se presenta un tanto semicubierto el cielo. Esperemos que se despeje por completo. Ayer a esta hora ya teníamos un cielo brillante o despejado con sol brillante, pero ahora tenemos un cielo semisombrío, si se quiere. Las condiciones del clima pueden variar en cualquier momento y eso ustedes lo saben, por aquello tienen que salir prevenidos de casa utilizando un abrigo para las personas que suelen madrugar mucho y también un paraguas para protegerse sea de las lluvias que pueden presentarse o también de los fuertes soles con rayos UV altos que se registran normalmente cerca del mediodía. Ayer, por ejemplo, fuertes rayos solares al mediodía hasta las 14 horas, más o menos. Y hoy tenemos una condición climática distinta, pero no hay que dejarnos sorprender por el clima capitalino. Así es que salga prevenidos de casa. También alertar a los conductores que a esta hora están transitando por diferentes vías y avenidas en la ciudad, tener mucha precaución, bajar velocidades, evitamos siniestros de tránsito. Saludos en el transporte público que nos sintonizan permanentemente y también en el sistema de taxi regularizado o convencional en la ciudad de Quito, amplia sintonía 100% prácticamente de profesionales del volante sintonizándonos en la frecuencia 104.5 FM Estéreo América Quito. Las líneas telefónicas se activan 2904-121, 2904-127 para la participación ciudadana. Siempre va a ser importante para nosotros la opinión, el criterio de cada uno de ustedes, porque nos permiten también alimentarnos. Y por supuesto, este espacio está diseñado para que la ciudadanía presente denuncias de tipo comunitario, problemitas que puedan afectar sus barrios en servicios que ofrecen los municipios, en este caso el municipio de Quito, y si necesitan atención de la autoridad competente, con mucho gusto nosotros les servimos de puente para llegar a las autoridades competentes. Está en el debate público el pasaje para el transporte urbano en Quito. También está la plaga de los roedores y en pleno norte de la ciudad de Quito, donde se han encontrado madrigueras, pero que el municipio de Quito aparentemente ya lo tiene controlado. Y digo aparentemente porque sigue siendo queja ciudadana de los residentes y comercios en la parte norte de Quito que alertan de la presencia de roedores. 8:36, vamos con un primer contacto. Buenos días, le escuchamos.
6: Buenos días, licenciado. Quería hacerle una preguntita, Bray. Aquí en el barrio 10 de mayo nos cambiaron hace 15 días los medidores de la luz. Vamos a pagar, pero no hay las planillas de la luz. Quería saber, licenciado, porque no nos vayan a sacar la cabeza y de dónde pagamos.
10: Mi querida señora, ¿desde cuándo nos recibe usted la planilla física de luz?
6: Ya 15 días va a ser.
10: A ver, mi señora, en el tema de las planillas eléctricas, para que usted sepa cuánto debe pagar, ahora ya prácticamente está digitalizado, es decir...
6: Claro, sí, con la copia anterior se pagar.
10: Sí,
6: pero ahora fuimos a pagar esta semana, no salen las planillas.
10: Sí, mi señora, eso iba mi explicación. Ahora ya no se entrega la planilla física.
6: No, yo sé, licenciado, que no nos entrega, pero con las anteriores que teníamos hemos sacado y vamos, por ejemplo, ese mes se paga y es con la otra, con esta planilla se vuelve a pagar, pero ahora no vienen a medir todavía la luz.
10: Seguramente ya lo midieron, pero usted no se dio cuenta de pronto. Porque sin la medición no pueden generar la planilla eléctrica, mi señora.
6: Claro.
10: Así es que...
6: Porque verá, licenciado, en varios pasajes, antes de que cambien los medidores, midieron la luz, pero en otros no.
10: Seguramente ya lo midieron, señora, y usted no se dio cuenta, o sencillamente pues lo medirán en los próximos días o en las próximas horas. Y otra opción es que usted acuda a una dependencia y consulte precisamente cuál es el monto de tarifa a pagar por el mes de consumo. Y como les decía, ahora ya las planillas físicas ya no se están entregando. Se está enviando la planilla a través de correo electrónico. Ustedes tienen que colocar en una dependencia física todas las especificaciones de requisitos para el envío de las planillas digitales. 8:38, siguiente contacto, buenos días.
11: Buenos días, señor Ñacato.
10: Adelante, por favor, le escuchamos.
11: Con respecto a eso de los pasajes que van a subir, todo eso, pero hay otro problema en los buses. Hay unos buseros que se ponen a corretearse, paran donde quiera, dejan a los pasajeros donde quiera, y eso está mal. En primer lugar, la agencia de tránsito a conductor que causa, por ejemplo, la muerte de uno de estos, a él ya deben eliminarle por ley sería eso, deben eliminarle del sistema para que ya no vuelva a conducir un automóvil, porque en verdad cometen muchas infracciones y ellos con pagar la multa ya está arreglado. Entonces eso está muy mal. Entonces en otros países, por ejemplo, conductor que causa la muerte de alguien por accidente o atropella, ya no vuelve a adquirir, ya no vuelve a tener su licencia. Entonces, ¿por qué? Porque verdaderamente ahí la ley está cumpliendo lo que es la ley. Gracias, señor periodista.
10: Gracias, caballero, por su participación. Son ya las 8:39. Siguiente contacto, 2904-121. Buenos días.
12: Señor Yacato, buenos días. Gracias por permitirme unas pocas palabritas. Mi tema es un poquito diferente. Todos hemos presenciado en las redes y en los canales de televisión el asalto del que iba a ser objeto el señor policía aquí en Cotocollao por parte de 3 delincuentes. Y el señor policía, en uso de defensa propia y muy acertadamente, sacó de la calle, sacó del peligro de todos los ecuatorianos a uno de estos sinvergüenzas. Yo lo que pido, que se vea la reacción de los fiscales. Los señores han aceptado la solicitud o el reclamo de los deudos, que el señor solo iba a asaltar, él no quería matar y que no está en exceso. Y dan al lugar, a ese señor oficial deben condecorarle. Y debería todos los señores oficiales y todos los policías y militares andar de civiles, porque usted está viendo lo que está sucediendo en Guayaquil. ¿No ven? Donde le asaltan, no se deja y le disparan. Entonces la única forma de que van a tener miedo estos sinvergüenzas y delincuentes es que anden personal también armado. ¿Verdad que no nos dejan al pueblo armado? Déjenles a ellos que anden de civil con el arma y así eliminados de toda esta basura. Muchas gracias.
10: Gracias a usted, caballero, por su participación. Ha habido algunos casos de el uso de armamento de parte de ciertos uniformados de la Policía Nacional, muy en particular, para enfrentar al crimen organizado, sobre todo cuando hay flagrancia. La ley dice que se tiene que utilizar agotar el uso de la fuerza, el legítimo uso de la fuerza, progresivo. Y es allí donde en otros tiempos los uniformados de la Policía Nacional tenían precisamente una especie de temor en enfrentar a los delincuentes, porque la justicia, pues con las leyes vigentes que teníamos, amparaba, si se quiere, un poco más al delincuente. Pero ahora un poco las cosas han cambiado, ya vemos que haciendo el uso legítimo de la fuerza, los uniformados de la Policía Nacional han hecho uso del armamento para combatir al crimen organizado o a los delincuentes. 8:42, siguiente contacto, buenos días.
13: Hola, muy buenos días.
10: Adelante, por favor, le escuchamos.
13: Sí, quisiera presentarnos una queja al municipio, a los recolectores de basura. En la iglesia de la Magdalena, justo al ladito, funciona un jardín y hay 3 basureros que están a full desde el día de ayer con una pestilencia insoportable, cosa que a los niños ya pidieron que lleven mascarilla, y se llamaba al municipio que por favor se acerquen a recoger de esos contenedores la basura, pero no se han acercado y hoy en la mañana amaneció peor, o sea, cada día está peor la pestilencia en esta parte y no se sabe con quién comunicar para que nos ayuden a recoger la basura de estos contenedores. Eso nomás era, muy amable.
10: Señora, no se me vaya, ¿ya hicieron la denuncia en Emaseo?
13: Sí, se llamó a Emaseo, se llamó al municipio, dijeron que ya iban a venir, pero hasta el día de hoy, ayer no vinieron, porque desde ayer ya tiene, no sé, parece que han botado comida en descomposición o algo así, pero está insoportable el olor.
10: ¿En qué sector me dijo, me repite, por favor?
13: Está justo al lado de la iglesia de la Magdalena, a un lado de la iglesia de la Magdalena.
10: ¿Y al lado hay un centro educativo?
13: Sí, hay un centro educativo, hay un jardín de unos pequeñitos que ya está primer nivel. Entonces ya es insoportable para los bebés, no pueden salir al patio porque llega el patio, justo está en la parte de afuera del patio.
10: ¿Sabe el nombre del centro educativo, mi señora?
13: Amiguitos de Jesús se llama.
10: Amiguitos de Jesús. Okay, ¿está muy cerquita del punto donde está acumulada la basura?
13: Está justo en la parte de afuera del escuelita, del jardín, están los contenedores.
10: Uh-huh. Okay, listo, mi querida señora. En este momento estamos enviando un mensaje a nuestros amigos de la empresa de Maceo para que nos ayuden precisamente retirando esta basura y que se haga una recolección permanente, que no olviden, porque esto es un foco de salubridad. Y ahora que estamos hablando hace poco de las ratas, de los roedores en la parte norte de Quito, la basura acumulada es un punto propicio para la proliferación de roedores. Son ya las 8:44, siguiente contacto, buenos días. 2-904-121, 2-904-127, las líneas telefónicas están habilitadas. En aquellos puntos donde hay alta recolección o demanda de basura, la empresa de Maceo debería hacer un cronograma de recolección de basura, si no dos veces al día, al menos diario, porque la señora nos habla de que no se ha recogido un día la basura. Entonces, obviamente, eso va a generar problemas para la comunidad. Son ya las 8:45, 2-904-121, siguiente contacto, buenos días.
14: Muy buenos días, licenciado. Le saludamos de acá de Quitumbe, del barrio Tamiayac. Voy a hacerle una denuncia. Ya se ha acudido a la AMC, se ha llamado al 911. Los días viernes vienen unos señores y ponen una carpa en toda la vía pública. Y ahorita con el aumento de la rata, eso queda sucio.
10: Ya, ¿nos da la dirección exacta, por favor?
14: Es en toda la avenida Maruñán, entre la Rumichaca Ñan y la Cóndor Ñan. Es todos los viernes a partir de las 12 del día hasta las 9 de la noche.
10: ¿Venta de qué se pone en ese punto?
14: Ahí venden comida, venden cerveza, todo venden ahí.
10: Ya, ¿y nunca hay control en ese punto?
14: No, ya se ha llamado, ya les digo, al 911, todo, pero no vienen los señores de la AMC.
10: Okay, listo, caballero, tomamos apunte de su pedido, muy amable.
14: Gracias, licenciado.
10: Gracias a usted. En Quitumbe también hay problemas del mal uso del espacio público. Esto es mal uso del espacio público y tiene que ser controlado por la Agencia Metropolitana de Control. Y no solamente sucede en Quitumbe, en el sur de Quito. Sucede en varios puntos de la ciudad capital por denuncias ciudadanas mismo que nos hablan de la toma de aceras con el comercio informal dedicados a la venta de productos de diferente índole. Eso conlleva varios problemas. Uno, la inseguridad. Otro, la insalubridad por la basura que generan y otro tipo de problemas. Así es que la autoridad tiene que hacer los controles del caso. 8:47, las dos líneas habilitadas. Bienvenido, buenos días.
15: Estimado licenciado, muy buenos días. Le saluda Eduardo. Verá, yo quiero poner así tipo queja, verá. Más o menos en el terminal, a unos dos minutos del terminal, verá, han puesto unos puestos de comida ahí. Verá, y eso es justo por donde pasa un río que baja de arriba. Oiga, eso es tremendo, y la pobre, o sea, el ser humano también ya como que se enseña a comer, oiga, ahí en ese lugar, es justamente al lado del terminal Quitumbe. Hay como cinco carpas que venden comida, todo chuta, pero oiga, ahí es tremendo, por debajo pasa el río y las ratas por debajo del puente, es tremendo. Eso es mi queja, alguna cosa, no sé si tendrán permiso, no sé cómo será, pero eso se debe, venden en la noche desde las 4 de la tarde hasta 2 de la mañana, 1 de la mañana se queda, pero es justo, han puesto esas comidas, oiga, debajo del, encima del río, pasa por debajo del puente pasan las aguas hervidas que bajan de río. Eso es un desaseo total, pero no sé cómo será eso. Eso es mi queja, mi estimado periodista. Gracias por la participación.
10: A usted, señor, gracias por su llamada y la denuncia correspondiente. Recogemos todas estas denuncias que ustedes hacen a través de los hilos telefónicos y transmitimos a la autoridad competente para que solucione los problemas. Como usted dice, amigo, este es un foco de insalubridad, pues lamentablemente no hay el control del caso. 8:49, siguiente contacto, buenos días.
16: Muy buenos días, señor licenciado. Tenga la bondad, le llamo de acá de Tumbaco, de un barrio llamado Churoloma. Mi inquietud y mi queja es porque aquí el municipio o el GAR, el que administra esta zona, no cuida, no se ve nada. Hay gente que pone locales, ponen letreros, cambian, nadie les ve si están con sus permisos, no tienen permisos, no tienen nada. Hay gente que, inclusive una cancha, invade la mitad de la vereda, gente que se pone a vender en las calles, o sea, en las veredas, en las noches, nadie les dice nada, no hay un control. Y yo traté de hacer una queja en el municipio, pero no, aquí había un departamento de quejas, pero ya no lo hay. Me dice que vaya a Quito. Pero para irnos a Quito es relativamente lejos para nosotros. Yo digo, es Churoloma por Tumbaco. Y no se puede, y yo quise hacer una queja por internet, por la plataforma. Y más bien me dan a mí a entender que yo haga una denuncia como si yo fuera un, como es tener yo la, hacer quejas de cada una de las cosas que pasan aquí con responsabilidades legales. Yo creo que el municipio es el adecuado que tiene que hacer el reclamo legal o administrar y recibir todos los problemas que hay en los barrios. Y como también indico aquí en Tumbaco, en cambio el GAR que administra ha puesto zona azul en todas las calles. Es imposible que los carros a veces circulen con normalidad porque todas las calles tienen zona azul. Y si no es zona azul, se parquean cualquier momento y nadie les dice nada y no hay control de estos tránsitos.
10: Señor, en suma, la administración de Tumbaco no les resuelve el problema. Señor.
16: Sí, no hace nada.
10: Ok. Listo, mi querido amigo, gracias por su contacto. Hemos tomado precisamente su queja ciudadana y es lamentable que las administraciones zonales, que son alcaldías pequeñas en definitiva en territorio, no resuelvan los problemas de los ciudadanos, los vecinos que están cerca en su jurisdicción. Para eso están precisamente las administraciones zonales, para descentralizar la matriz del municipio y que todo el mundo no venga con sus problemas al centro de Quito. Para eso están las administraciones zonales en varios puntos de la geografía del Distrito Metropolitano. Aquí se necesita revisar la gestión de este administrador. 8:51, siguiente contacto, buenos días.
17: Muy buenos días, señores. Mire, quería poner una denuncia, no sé cómo se denuncia mismo. Lo que pasa es que, créanme que me causa mucha extrañeza, el municipio de Quito anda diciendo que la recolección de basura es una maravilla, que es esto y el otro. Pero, en esto quiero hacer hincapié, es una pena verles a los pobres señores trabajadores de Maceo trepados en volquetas llevando la basura, recogiendo la basura. O sea que el municipio no tiene un poquito de conciencia, el riesgo y el peligro que corren la vida de los señores trabajadores. ¿Cómo va a ser posible en volquetas y los señores subidos arriba de las fundas? Ayer pasaba por la Marín, en camionetas, señores, recogiendo la basura, y los señores trabajadores, el riesgo que corren, póngase que se caen de la camioneta, se caen de la volqueta, el municipio se va a lavar las manos. Entonces, no protegen la vida de los trabajadores del municipio. Eso, muchísimas gracias, señor.
10: Gracias a usted, caballero. Hay varios problemas en torno al trabajo de recolección de basura y ahora involucra también a los servidores públicos que hacen esta tarea muy difícil, muy complicada, por cierto, por los horarios que trabajan, así como también por el contacto permanente con los desechos sólidos que puede incidir en su salud Y ahora lo que dice el amigo, en condiciones que no corresponden y con infraestructura, en este caso logística, de camiones recolectores de basura que no precisamente están adecuados para eso, poniendo en riesgo de alguna manera la integridad física de los servidores públicos de recolección de basura, conocidos en el Distrito Metropolitano de Quito como Soldaditos Azules. Son ya las 8:54, 2904-121, 2904-127, las líneas telefónicas están activadas, minutitos que nos quedan para recibir a cada uno de ustedes que están en permanente sintonía de la cadena radial América del Ecuador. Y lo que decía en principio de los pasajes, este viernes ya, mañana, al parecer ya tendrán algo definido en estas mesas técnicas que se apuran entre el municipio y los dirigentes del transporte público, que ahora tienen la participación de otros actores de la sociedad civil, tras las quejas de varios sectores también de que no son tomados en cuenta en estas mesas técnicas y además mesas reservadas. Porque incluso los dirigentes de los transportistas en Quito que participan de estas mesas firmaron un documento, me parece que obligados, firmaron un documento de confidencialidad. ¿Qué quiere decir esto? Que no pueden ventilar públicamente todo lo que se habla y lo que se está tratando en estas mesas técnicas para llegar a un punto de acuerdo, seguramente de un incremento de pasajes en la tarifa del transporte urbano, que esto ha generado muchas críticas en la ciudadanía respecto de un posible incremento. Mucha gente quizá está de acuerdo en que se incrementen los pasajes, pero a cambio que se entregue un eficiente servicio, un servicio de calidad del transporte en el sector urbano, que hasta ahora no lo tenemos, y que este ofrecimiento ha sido histórico. Cada vez que se suben las tarifas de transporte urbano, siempre el ofrecimiento, el compromiso, entre comillas, es mejorar la calidad de servicio, pero hasta ahora no pasa absolutamente nada. Así es que esperemos, ya faltan pocas horas, para ver qué resolución se adopta en estas mesas técnicas, y si se llega a determinar un incremento de pasajes, ojo con esto, se tendrá que aprobar en el Consejo Metropolitano de Quito un posible incremento de pasajes. Y ahí se verá quiénes están a favor y quiénes están en contra de un posible incremento de pasajes. Son ya las 8:58 en todo el Ecuador continental, una hora menos en la región insular, en esta jornada de jueves, antesala de fin de semana y del feriado, por cierto, que se aproxima, que será el día lunes 25 feriado, porque el 24 de mayo, que es la batalla de Pichincha, se traslada para el día lunes, conforme establece la ley de feriados. Además, el 24 de mayo se registrará el informe a la Nación, esto el domingo 24 de mayo, se registrará el informe a la Nación de parte del presidente de la República, el señor Daniel Noboa Azín, por el año de gestión que ya está en funciones. Por hoy no es más, nos despedimos de ustedes, mañana los esperamos a partir de las 6:00 a.m. en punto. A nombre de Ramiro Díaz, Gabriel Zarzosa y este servidor, Jorge Washington Ñacato, les decimos una vez más, gracias por habernos acompañado. Hasta mañana. Permiso.

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Vacilonera, gente alegre, gente aguerrida. Mis amigos están en el mundo entero, www.americaestereo.com. Claro, mi gente bella. Buenos días, esas caritas mágicas. A quienes se llegan a su trabajito. Las lindas nenas. Las mamacitas bellas que llegan, por supuesto, mire, bien perfumaditas, pintaditas a su trabajo. Que Dios os bendiga a todos, mi gente bella. Ya llegó el día más sabroso, más alegre, más encendido de la semana. Jueves picante, vacilando la mañana, DJ Gabo Zarzosa. Con toda la energía, la buena música, risa, chismecitos calientes y ese vacilón que solo aquí se vive. En ninguna otra parte más. Solamente las cascaritas allá en Azogues. El hornado de San Golquí. El amigo que se levanta pegándose un mañanero. O sea, desayunando rico, sabroso. Y aquellos que no han desayunado todavía. Bienvenidos a Salora 13. Soy Carlos Rodríguez, el Jaliche. Les digo bienvenidos.

0: Presidente. Hoy es jueves de café cargado, DJ Gabo Zarzosa. Miradas peligrosas, mensajes equivocados, baratas para no trabajar mucho. Porque el jueves tiene algo raro. Uno dice voy a portarme bien y termina escribiéndole al...
1: Ya nomás, ya con eso ya
0: Atención para los aburridos, no se preocupen, el problema no es el jueves, es que ustedes necesitan más programa, más vacilando a la mañana y menos cara de factura vencida. Así que no se olvide que hoy estaremos también inscribiendo para papá y mamá. Este 18 de junio regalaremos una espectacular refrigeradora Nofrost y una cocina linda, cocina bella con horno

0: gana la mala cara.
1: Eso.
0: Si no se bañó hoy porque no hubo agua, le cortaron el agua. Tranquilo, pañitos húmedos. Pañitos húmedos ahí por todo el cuerpo, mi gente. Usted siga bailando, disfrutando. DJ Gavito Sazosa ya en la cabina master. Está poniéndole re guay, poniéndole el sabor.

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tiempo. Y yo quiero que no me dejes estar juntitos bailando hacia el amanecer. Y en esta mañana, ya jueves por fin, DJ Gabo Sarto aquí presentan en el mundo entero, www.americaestereo.com. Qué rico sol en esta linda mañana sabrosa, donde la capital despierta con toda esa energía, con todo ese sabor, con la chispa adecuada que cada uno de nosotros necesitamos. No solamente para ir a estudiar, para trabajar, para fomentar ánimo en todos nosotros. ¿Y cómo está la familia? Espero que esté muy bien, ¿sí? Si no, póngale ganas. Saludos en Guayamamba, DJ Gabo Zarzosa. Saludos en San Golquien, Minas. Saludos en Fuellaro. Estar en sintonía en Pinta. Hey, buenos días a mi gente en Machachi, en Aloha, en Uyumbicho, Lumbicí presente. Toda la capital enorme, mi ciudad bella. Hola, la ciudad de todos, porque han regresado. Se han quedado a vivir. Y siguen por allá, ¿no? Saluda al barrio de Gabo Zarzosa, al barrio de La Foch. Allá está Gabo Zarzosa, poniéndole energía. Saludos a mi gente que nos escucha en Solanda, en Barrio Nuevo, en las cinco esquinas. Saludos en Carapungo. En la mitad del mundo que está de fiesta, Gabito. ¡Que viva la mitad del mundo! Saludos en Caracalí, Comasqui. Mi gente en Calderón Bella. Ya estamos poniéndole todo ese sabor. Guayabamba lo siente acá en América. 9:49 minutos. Usted, por favor, baile y disfrute.

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0: 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Entonces la mañana es suya, seguimos vacilando, qué rico, qué sabor invenear.

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0: Anoche, como anoche, como anoche la volví a
1: ver.
2: Buenos días, Calichito.
3: Buenos días.
2: Comadrita, buenos días.
3: ¿Cómo han pasado? Gente de bien, gente honrada, gente alegre, gente sabrosa.
2: ¿Cómo está, doctor? Buenos días.
4: Buenos días, qué gusto saludar a cada uno de ustedes, compañeros.
3: Aquello, ayer ganó la liguita.
2: Bien, bien, qué lindo.
4: Un aplauso fortísimo a la liguita, como nunca ayer.
2: 2-0
4: ante los señores de Lanús.
2: Bien, ¿sí vio el partido, doctor?
4: Tremendo, ahí estaba con agüita de manzanilla, estaba con mis pescaditos, ahí estaban los peces y yo estábamos viendo la sala.
2: Solo tomando usted ya.
4: Estaba con agüita de manzanilla, pues en la noche, Doña Viviancita Carpe, llega el Inca, me mandó unos menudos sabrosos.
2: ¡Qué rico!
4: ¡Qué rico el menudito con su respectiva morcilla! Y estábamos que mirábamos. ¡Esta, qué bonito! ¡Suerte para Ligo! ¡Aplauso fortísimo! Y hoy juega Barcelona, ¿no?
2: Ya, ¿para qué ya? Diga.
4: Hoy juega Barcelona.
3: No, ya, ¿para qué ya? Deja ahí.
1: No, pues para los hinchas. Son fieles, pues, fanáticos de este gran equipo ecuatoriano.
2: No tiene posibilidades, pero bueno, debe jugar.
4: Bueno, y hablando de lo táctico prácticamente, por ahí, ¿no? Prácticamente, sí falta algo, pero un abrazo fortísimo a los señores.
2: Pero ayer sorprendió Liga Deportiva Universitaria.
1: Sí, sorprendió, qué bien, qué espectáculo, señoras y señores.
2: Nadie esperaba ese resultado, la verdad, nadie esperaba.
1: No, para nada, mucha gente dijo, ya para nada.
2: Es que Lanús es un equipo grande.
1: Claro. ¿De dónde es Lanús?
2: De Argentina, ¿verdad?
3: Chito, de Bolivia.
2: No sé, pues.
3: De Argentina, pues. ¿Viste?
1: Bueno, Nacional también tiene nueva presidenta.
2: Así.
1: Así es, la señora Liliana Yunda, así es.
2: Otra vez, ¿no? Retoma la familia Yunda.
1: El liderazgo del
2: Nacional.
1: El Nacional.
2: Veamos.
1: Puros
2: criollos. Veamos qué pasa.
1: Veamos qué pasa. Si usted tiene toda la razón, mi estimado DJ Gabo Zarzosa. Bueno, y no se olvide, por favor, que hasta hoy tiene la oportunidad de llevarse 7 tarjetas valoradas en $15.
2: Yeah.
1: ¿Gracias a quién?
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1: ¿Qué tiene que hacer? Simplemente DJ Gabo Zarzosa.
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2: 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Por
1: claro que sí, hoy 7 tarjetas, mi estimado DJ Gabo Zarzosa.
2: Bien.
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3: Mm.

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0: está regalando premios en efectivo, DJ. Y ya votar Sosa. $10 diarios.
1: Money, money, dinero.
2: Me encanta ganar plata fácil. Pero participando en la radio, pues.
1: Participando en Radio América en Sin Control.
0: Madre, por favor.
1: No, de otra manera.
2: Que su mamadora nomás se va a parar en la plaza del teatro.
0: Solamente tiene que estar, recuerde por favor, conectado a la al programa Sin Control de 15 a 18 horas junto al apóstol Pablo y Rodrigo Samaniego y completar una frase, ¿sí? Listo. Ok, si usted logra completar esa frase, pues se llevará el premio de este día, que es $60, ¿no?
1: Ya, y si no, se va acumulando, acumulando.
2: ¡Se acumuló! ¡Se acumuló!
1: Imagínese que se acumula hasta $500. ¡Qué lindo!
0: Claro, claro, obvio, pues sí. Si yo no quisiera ganarse $500.
1: Claro, pues, pero bueno, hoy pueden acertar también, ¿no? Con la frase.
0: Sí, entonces escuche Sin Control en las tardes.
1: ¡Ay, ay, ay!
0: ¡Chicha y Rocona! A propósito, mis amigos, me acaba de llamar uno de los artistas.
1: No le
0: me
1: creo.
0: Llama a mi personal.
1: Al personal,
0: ¿qué me le dice? Calichito, por favor, estoy acá. Me vine un ratito a la mitad del mundo.
1: ¿Ya?
0: Estoy paseando por los sitios, los barrios.
1: Hasta está aquí por Quito ahorita.
0: Sí, voy a irme un ratito al Julio César Hidalgo, donde yo algún rato participé en los rocoleros.
1: Ah, el rocolero.
0: En los años 90. Claro.
1: ¿Qué será? A ver.
0: Nada, inicios de los 2000. Y me dice, Calichito, no sé si me dejas un ratito ir contigo.
1: Bien, díganos, Calichito.
0: Por favor, mi estimado chino, segundo Rosero.
3: ¡No! ¡Don
0: Segundo Rosero! Visita la cabina de América Estéreo. Señoras y señores, preguntitas, quieren cantar con él. Estaremos entregando pases de cortesía. Esto más adelante. Esa es una sorpresa. Que ya la dije.
1: Ya lo dijo, pues ya arruinó la sorpresa.
0: Se tenía que decir y lo dije.

0: piensa de ser.
1: En la pista, pues en la pista de baile hay que disfrutar, hay que ser felices. DJ Gavito Zarzosa, bueno, escucha, por favor, escucha esta importante recomendación. 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DJ Gavito Zarzosa, qué energía, ¿no? Qué energía, mi gente. Ya lo saben. No se olvide, por favor, que hoy estaremos, señoras y señores, entregando pases. Hoy también regalamos 7 tarjetas valoradas en $15. Esto gracias a Mr. Chancho, mi estimado DJ Gavito Zarzosa. Y no se olvide, no se olvide, por favor. 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
12: Ya son las 11. Y hoy llegó. Mi gente bella, atención, vacilando en la mañana. Esta mañana, talento, alegría y ese saborcito ecuatoriano, porque ya está con nosotros una de las voces femeninas más queridas y populares del país, con su carisma, su música y esa energía que pone a cantar y a bailar a todo el mundo. La recibimos con un fortísimo aplauso, por favor, mi gente espectacular. Kerly Morán, bienvenida, Kerlycita.
13: Hola. Muy buenos días, gente hermosa de América, mi querido Caliche. Muchísimas gracias por recibirnos siempre tan cálidamente. Y bueno, pues sí, como tú lo mencionaste hace un momentito, estamos de estreno, estamos de lanzamiento, estamos promocionando este nuevo tema que se llama Tomando una Cerveza, para todos aquellos ecuatorianos de corazón que les encanta zapatear, bailar y disfrutar.
12: Qué bien, mi Kerlycita, linda, ¿Cómo te ha ido con el lanzamiento de este gran tema lleno de amigos, de todos tus seguidores, no solamente acá en el Ecuador, a nivel internacional también tienes bastantes seguidores, aparte de tener llenas tus redes sociales, imagínate, ¿no?
13: Sí, con la bendición de Dios y gracias a todos los seguidores, pues seguimos ahí en redes sociales haciendo muchísimas cosas más, no solamente música, pero sí, tuvimos un lanzamiento hermoso, un lanzamiento muy bonito, como tú dices, lleno de amistades, lleno de personas.
12: Bastante guarito.
13: Bastante cerveza.
12: Bueno, esto. Bastante chela, bastante
13: claro,
12: cerveza.
13: Claro, claro. Si la canción se llama Tomando una cerveza, hay que hacerle honor al nombre de la canción. Pues.
12: Sí, por favor. Bueno, y esta canción sale, ¿cómo así, mi Carlicita, por favor? A ver.
13: Bueno, esta canción ya lleva producida hace un año más o menos. Estaba guardada ahí en el horno, como que quería y como que no quería salir, como que quería y como que no quería salir, pero entre tantas actividades que nosotros realizamos, tanto en redes sociales, yo también, como ustedes saben, soy locutora, estoy de arriba para abajo, entonces
12: así
13: no hemos tenido
12: la... la competencia, o sea...
13: No, ustedes saben que yo les adoro. No me hagas quedar mal, Galiche.
12: No, para nada, que le citas. Es show.
13: Sí, es show. Lo malo es que no muchos entienden, pero yo sí cacho porque pues estamos ahí también.
12: En el medio,
13: estamos
12: prácticamente. En el medio. Kerly Morán, también eres descendiente, eres la pupilo también de grandes artistas, ¿no? De familia, sangre artista.
13: Sí,
12: ¿no?
13: Gracias.
12: Para los que no entienden y no saben, Kerlycita Morán, aparte de tu señor padre, que es don Gerardo Morán, ¿no? Doña Vita, que es tu señora madre, que le envío un abrazo fortísimo también, ¿no?
13: Ellos también.
12: Descanse, don Evita Morán, doña Laurita, y bueno, la sangre es neta, ¿no? Prácticamente, mi carnicita.
13: Sí. Bueno, hay muchísimas personas que entienden el legado, que entienden la herencia.
12: Así es.
13: Hay otras que no, hay otras que les molesta. Pero bueno, pues, ¿qué se puede hacer? Ya, apellido. El apellido está, no hay desapellidada.
12: Entonces, y la crítica, ¿cómo ha sido en esta carrera que es tan valiosa, tan fuerte, mi Kerly?
13: La fuerte ha sido la crítica.
12: Redes sociales que definitivamente que la Kerly, que esto, que el otro, que por ahí no le entonó bien el tema, pero esta canción es súper buena, súper pegada, excelente, y no solamente esa, otras más a mí, ¿no?
13: Sabes, la crítica es fuerte, pero yo digo, mientras más critiquen, a mí también me encanta y me sirve, porque la gente está pendiente. La gente está pendiente y eso es lo que importa a la final. Como yo decía en otros medios de comunicación, mira, mientras yo camine en la calle y la gente me salude bonito, la gente me mire agradable, la gente me pida y fotos, la gente me abrace, me regale cositas desde el fondo de su corazón, eso es lo que a mí me funciona. Mientras hayan personas que están frustradas en sus casas escribiendo a través de una pantalla, de un televisor, y no nos puedan dar la cara, pues esas...
12: Rascándose así más, o sea...
13: Sí, esas nos sirven para monetizar. Entonces también Dios le pague.
12: Es verdad, mi gente, es verdad, ¿no?
13: Entonces, gracias también. No, yo feliz, contenta. La verdad es que ha sido una época de mi vida muy bonita, muy fructífera. Nos han dado durísimo en redes, pero también ha sido muy valioso todo el aporte que nos han entregado. Así que de lado y lado hay que agradecer. Y más que todo agradecer con la gente que te digo que nos apoya, que le gusta el tema. El tema fue hecho y lanzado en esta época porque mucha gente dice, ay, es que es una copia. No es una copia porque esto ya lleva cocinado hace un año. Y tampoco es que hayamos querido hacer competencia, porque yo no considero que la música, que el arte sea competencia, sino más bien el arte es esta parte de poder unir, de poder posicionar a nuestro país. Y como estamos ya a puertas de un mundial prácticamente,
12: claro.
13: Todo el mundo se viste.
12: Ecuador está ahí, atenti país, atenti.
13: Y tenemos una de las mejores selecciones de todos los tiempos,
12: sí,
13: ¿no? Tenemos muy buenos jugadores, la gente está con muchísima ilusión,
12: pícate,
13: está con
12: Chile,
13: muchísima...
12: Pícate Perú, pícate.
13: Sí, está con muchísima fe puesta ahí en la selección. Entonces yo creo que es válido entregar una canción donde todos nos podamos sentir identificados, porque ¿qué ecuatoriano no ha zapateado?
12: Claro,
13: todo el mundo hemos zapateado en nuestras vidas, y el que no ha zapateado no es de ecuatoriano. Así
12: yo miro las fiestas ahí en Nueva York, allá en bueno, en algunos sectores en el mundo, ecuatorianos cómo bailan, ¿no?
13: Así es.
12: La bomba, la música nacional,
13: claro,
12: cómo se entona
13: el estilo
12: con la
13: de banda,
12: si
13: todo
12: no...
13: el mundo ya empieza que con una salsita, con una cumbia, que ni sé qué, pero luego cuando uno quiere terminar la fiesta dice, "Póngame algo para zapatear, póngame algo de banda." Y ahí está este tema para todos ustedes realmente. Y como tú dijiste hace un ratito, mi querido Cali, es para los migrantes. Los migrantes me han enviado muchísimos videos.
12: Los ecuatorianos que lloran allá para regresar y no se puede.
13: Muchísimos videos que me dicen y mensajes que me dicen, qué risita, qué bestia, qué buena canción, gracias por sacarla. Lo malo es que no estamos en Ecuador para pegarnos la cerveza que nos encanta. Y bueno, pues digo, ya ni modo, les va a tocar aguantarse ahí tomando cualquier otra marca de cerveza que no sea la nuestra. Pero la canción está ahí para que todos ustedes la zapaten y la gocen.
12: Yo me acuerdo como Kerly Morán estaba pues detrás del escenario cuando don Gerardo Morán pues siempre sube la gente, Dios mío, botándole ahí interiores, todo, Dios mío. Bueno, entonces, señoras y señores, lo que tanto habían esperado, vamos al estreno aquí en América Estéreo. La preciosísima, la más querida, Kerly Morán. Te invitamos al escenario, mi Kerlicita. Yo quisiera que todo mundo allá en casita se ponga de pie, las amas de casa. Usted que está fruncido, que está triste, que está con algún inconveniente. Vamos a cantar, mi gente, ese gran estreno que aquí en América Estéreo lo presentamos. Aquí está, tomando cerveza junto a Kerly Morán.

0: Kerly Morán. Qué chévere. Por favor, venga acá, mi Kerlycita Morán. Acérquese junto a este servidor, el Caliche. Qué chévere. Definitivamente hay gusto para todo mundo, ¿no? La salsa, la cumbia, el reggaetón y de todo. Y esta es una fusión súper buena, mi Kerlycita, ¿no?
1: Sí, es una banda un poquito más moderna. Con instrumentos un poco ya más modernos, el sintetizador que tiene que estar presente para las nuevas generaciones, pero igual no deja de ser este género tan nuestro que ponemos en una fiesta de pueblo, que ponemos en la fiesta familiar.
0: Y aquí hubo bastante folclore, definitivamente, grupos invitados, ¿no?
1: Sí, sabes que el video fue súper chévere, tuve la oportunidad de poder compartir con y que me colabore la danza de folclore alpaquitay, una danza muy, muy bonita, muy chévere, que tiene trajes autóctonos de todo nuestro país, como diablitos, los diablos de Píllaro, de muchísimas otras...
0: De otras sectores, culturas, ¿no?
1: Sí,
0: ¿cierto?
1: Sí, sí, de otros sectores.
0: Pero qué
1: sectores.
0: Chévere. Bueno, yo quisiera que le envíes un mensajito a toda la gente que te sigue en redes sociales, a quienes gustamos de la buena música, y por ende también, ¿no? A toda tu familia, que me imagino que te está apoyando bastantísimo.
1: Gracias, Gal. Ya sabes que ha sido una etapa muy bonita en mi vida. Como te digo, si bien es cierto, después de las tormentas llegan todas las calmas y las bendiciones, y lo más lindo es que... Hay una familia atrás de esta,
0: ¿no?
1: Sí, hay una familia atrás de esta imagen, atrás de esta su servidora Kerly Morán, que está ahí impulsándome, que está ahí inspirándome, que está apoyándome en todo momento. Y yo digo, ya cuando uno tiene la familia, realmente lo tiene todo ganado. Así que mi familia sabe que yo los amo, los adoro. Muchísimas gracias a mi papi, que está ahí siempre pendiente, que ha estado defendiéndome también de cualquier cosa. Digo, papi, bueno, es que debe ser que cuando a una hija le atacan, debe ser medio feíto, pero yo le digo a mi papi, tranquilo, papi, a mi mamá también, tranquila, mamita, no pasa nada aquí.
0: Lo peor es que la gente siempre está metida en donde no debe a veces, ¿no es cierto? Porque a veces te levantas en la mañana, te miras del espejo, y por ende, bueno, olvidaste de hacerte algún toque y ya están mirándote por ahí, todo el mundo te critica.
1: Sí, pero estamos
0: expuestos. Y ellos no se vieron en el espejo primero, ¿no?
1: Estamos expuestos a eso, y uno tiene que ser muy cuidadoso, y ya cuando se vaya, digo, todos somos seres humanos y nos equivocamos en esta vida, alguna vez al menos. Y bueno, hay que saber reconocer, hay que saber ser buenos humanos y tener esa empatía con el resto. Pero sí, estoy muy agradecida, gracias a ustedes por siempre abrirme las puertas de su radio, de su programa.
0: ¡Aplaudes! Mi gente en España, en Estados Unidos, pero en todo el mundo.
1: En todo el mundo.
0: Gran artista, Kerly Morán.
1: Les agradezco. Vayan a ver el video,
0: no
1: que está buenísimo.
0: No es fácil estar en los escenarios. No es fácil.
1: No es fácil. Siempre hay nervios. Y yo digo, ya cuando un artista diga que se le van los nervios, por más años de trayectoria que tenga, realmente yo creo que ahí se acaba la pasión. Cuando uno siente nervios, cuando siente que el corazoncito se le quiere salir, cuando siente mariposas en la barriga, ahí es todo.
0: Bien, el corazoncito, mi Kerly, ¿cómo está?
1: Tranquila. Muy tranquila. Sí, ahorita enfocada en seguir.
0: ¿Soltera?
1: Sí, claro, mi ser es soltera.
0: ¡Por favor!
1: Pero nunca sola. Nada, entera. No, mentira, mentira. No, sí, soltera. ¿Ya? Pero ahí le veo que al Gabo ya se le fue la sonrisa al Gabo.
2: Gabo Julián.
0: Pícaro, Gabo, ahí donde
1: sí,
0: le veo.
1: Le veo.
0: Gaviadito nomás le espero.
1: Gracias, Gabito. Te dejo esta canción para que la suenes cuando tú quieras.
3: Todos los días, Kerlycita, todos los días.
0: Karinita Córdoba también, que es una gran empresaria, que está de arriba, abajo, para adentro, para el centro y para... Bueno, donde quiera, pero ahí está apoyando a la artista.
1: Los mejores siempre estamos con Case, así dice su eslogan, así que es cierto, realmente. Ya,
0: Los duros trabajan con los duros.
1: Yo agradezco muchísimo a Karina Córdoba, a Case Producciones, ha sido... Nos pusimos a correr, realmente, nos pusimos a correr porque queríamos que esto salga súper bien, llevamos... semanas trabajando en el lanzamiento, en la planificación de gira de medios, y realmente siempre es satisfactorio cuando sales con un buen producto y cuando la productora que está atrás tuyo también hace bien las cosas.
0: Pero no te cases, Kerlycita, no te cases, por favor.
1: No, ya. Los consejos de Karina Córdoba son los mejores, por eso sigo soltera.
0: Mi Carlicita, tus redes sociales, por favor, para que la gente visite, como no, chisme también.
1: Claro, y critique. Que sí, y critique, vayan, que eso monetiza, como les digo. Claro. Estoy como kerlymoran.es en todas las redes sociales. El video y la canción ya lo pueden descargar en cualquier plataforma digital, como Tomando una Cerveza, y en YouTube también Tomando una Cerveza de Kerly Mora. Muchísimas gracias, Calicha, por la oportunidad. Amén. Igual a ustedes, muchas bendiciones. Y a todas las personas que nos escuchan también, muchos éxitos, muchas bendiciones. Como digo, el sol sale para absolutamente todos, y hay que saberlo aprovechar, nada más.
0: Desde aquí te envío un abrazo fortísimo a tu señora madre, que es una mujer muy fuerte, muy luchadora y muy trabajadora, ¿no?
1: Gracias.
0: Saludos a la familia de mi señora Gerardo Morán.
1: Gracias,
0: también,
1: gracias. Lo padre, propio.
0: Y por supuesto, tú sigue trabajando y formándote como una gran profesional. Y aquí nos deja el Misilas de Acción 2026 de Kerly Morán. Se llama
1: Tomando una Cerveza para Zapatear, señoras y señores. Gracias.

0: 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Bueno, pero antes, escuche por favor, es importante recomendación, DJ Gabo Zarzosa, porque ya vienen más sorpresas. La Kerry nos dejó bailando acá. 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

0: 38 minutos, Ecuador. 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Bueno, así es, bailamos nosotros todo el día, nos dedicamos al baile, a caminar, a realizar alguna actividad. A veces uno se baja del bus ya con dolor, u otros que vienen de viaje, tremendo. 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Bienvenido, mi estimado Cristian Pazmiño, a Vacilando la Mañana en América.
1: Hola, Carlitos, amables oyentes de Vacilando la Mañana. 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Esto aquí es ya donde nuestros especialistas realizarán a través de un test neuronal, muscular, articular y un test de potencia muscular una auscultación completa de su cuerpo para saber a detalle el lugar o los lugares donde le están doliendo, las razones que están provocando dolores y molestias en su cuerpo, los malestares que están provocando dolores y que están afectando su vida. 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Con esto obtendremos el resultado de los huesos y las articulaciones. 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Sabremos el lugar exacto de su lesión, el grado de dolor que tiene, el tipo de dolor que padece. Esto es muy importante y es lo que en realidad marca la diferencia en una atención atención médica. No es lo mismo tratar sus dolores o enfermedades de manera específica que tener un resultado y un diagnóstico claro para saber qué le está sucediendo. No es lo mismo tratar un paciente con artritis a un paciente que ya padece artrosis. No es lo mismo tratar un paciente que tiene un esguince, de quien ya tiene una fisura, quien ya tiene una fractura. Por eso nuestros índices de atención y satisfacción de pacientes está por encima del 85%. Ya con un diagnóstico claro de lo que está sucediendo en la misma consulta, vamos a colocar la medicación más urgente para manejo de dolor, y esto para el paciente es alivio inmediato. El paciente, desde que sale de su cita, ha mejorado, sabe lo que está sucediendo en su cuerpo y sale sin dolor. 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Ahora saquemos números, Carlitos.
0: Yo creo que 200 en adelante podría ser, ¿no?
1: Fácilmente.
0: Y aparte del tiempo, que es durísimo, está de un lado para el otro.
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0: Muchas gracias, mi estimado Cristian Basmiño. Regresamos.

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10: Señoras y señores, hoy lo recibimos a un verdadero ídolo de la música rocolera. Dueño de canciones cortavenas que han acompañado amores, desamores y madrugadas enteritas en todo el Ecuador y fuera del mismo. Así que súbale el volumen, llama a la ex si quieres reconciliación o bloquea al tóxico antes de que empiece la canción. Con ustedes, el sentimiento popular, nuestro artista invitado de esta mañana, gracias a Chicha versus Rocola. Aquí está, segundo Rosero. Bienvenido, segundito. ¿Cómo estamos? Acompañado de la bella Flaquita Valencia, aquí en Vacilando en la Mañana.
11: ¿Qué tal? ¿Cómo estás, Caliche? Mi querido Gabo, y estamos juntos a Segundo Rosero porque el día de hoy la convocatoria también era pues para Radio América, porque acá sin duda alguna es donde también la rocola suena y resuena.
10: La casa del pueblo, mi Flaquita, claro. Valencia, por favor, mi estimado Segundo Rosero, bienvenido a esta, la casa humilde del pueblo ecuatoriano.
0: Muchísimas. La cara que pone.
10: Y esa voz que usted sabe que no es la mía, ¿no?
12: Esta es la verdadera voz mía, ya sabes. Ya,
11: ¿no? Ponle efectos, Gabo. Ya. A ver, espérate.
10: Esa es la voz.
13: Ya.
10: La voz de la Rocolita junto a los grandes ídolos populares.
0: Me encanta ese humor. A mí me encanta que me hagan reír, la verdad. Muchísimas gracias. Muy feliz de volver a esta que es como mi casa. Gracias. Y siempre tengo que enviar este saludo a Galito Enríquez porque somos cuates hace como 40 y más de años.
10: ¿Panas de chupe?
0: Esta blanca, ¿no? Me tiene la blanca.
11: No, doctorcito, ya sabe que lo quiero mucho.
0: Y que somos amigos, claro, muchos años. Pues. O sea,
11: creo.
0: Nos conocimos en Nueva York. La primera vez que yo fui, Galito era locutor en Radio Guado, que era la radio de habla hispana más grande de Nueva York. Uh-huh. O sea que Galo viene de las grandes ligas, no va a creer que.
10: Así es.
0: En todo caso, pues gracias por la invitación. Y estamos aquí con la flaquita Valencia, que aparte de cautivadora, es una mujer inteligente, trabajadora y todo lo que termina en Dora.
10: Claro.
11: Jugadora.
0: Y muy.
11: Jugadora, presentadora, impulsadora. Sí.
0: Ahora para.
11: Mediadora.
10: Mediadora, claro.
11: También soy.
0: Para nomás reforzar y confirmar nuestra presencia el día de mañana.
11: El sábado 23, este sábado.
0: Allá con nuestros amigos, mis colegas. Me encanta encontrarme con mis colegas que cantan la música alegre, que ustedes le llaman chicha y que. Mi música, pues, o nuestra música, le llaman rocola. A la final, yo, para mí, no existen esos términos.
10: Usted es el Michael Jackson del Ecuador, mi estimado.
11: En
10: segundo rocero, en rocola, obviamente, popularmente hablando.
0: Bueno,
10: ¿no?
0: Alguna vez un cómico me dijo que yo era el Julio Iglesias de los pobres, pero.
11: Bueno, ya se pasó.
0: Y cuando era joven era.
11: ¿De Temo?
0: Y cuando era joven era Luis mi de Temo. Pero no. O sea, yendo a lo serio, yo no tengo nada que ver con esos señores. Porque ellos tienen lo suyo, yo tengo lo mío.
10: Es, claro, usted tiene grande el corazón y la experiencia, pues no.
11: Y el autoestima no se diga. Mi querido segundo, por acá me está preguntando.
0: Mira la flaca, lo que no me,
11: des,
0: no me despega
11: ¿qué?
0: La mirada.
11: Ay, pobrecito. Brinco fiera, mi amor.
10: De gana te vas a endeudar, flaca, dice.
11: No, de gana te va a quedar chido.
0: Oiga, no, nunca le provoque a un león.
11: A un león.
0: Yo soy Leo.
10: Leo.
0: Leo. Yo soy Leo, si no peleo.
10: Si no peleo, te mantengo. Mi queridísimo segundo recero, como lo decía usted, ¿no? Artistas como el grande que es Cecilio Alba, Noé Morales, Don Máximo Escaleras y Gerardo Morán, ¿no? Juntos en un solo escenario. ¿Ha tenido otras experiencias de esas también ya manejando esos escenarios de rocoleros líquidos?
0: Sí, hemos estado hace tiempos, me parece que la otra colega emisora organizó un festival de rocola grande. Y a mí me encanta, o sea, porque es la única oportunidad que tengo de saludarlos, de encontrarme.
10: Sí, en vida, ¿no?
0: O sea, yo no tengo nada en contra de nadie, es más, para mí los artistas, los músicos son personas privilegiadas, solamente que Dios nos dio este don especial de poder transmitir a través de nuestra voz, de nuestras canciones, sentimientos, vivencias, y eso es chévere porque por lo menos los artistas. El elenco que vamos a estar es un elenco
11: muy
0: escogido y que tiene su trayectoria, su público.
10: Claro.
0: Que esa noche yo creo va a ser una noche que vamos a vivir recuerdos, recuernos, vamos a vivir historias de amor, de vida, amores, qué sé yo,
10: claro,
0: ¿no?
10: Claro,
11: entre sus canciones, bueno, la mayoría son de desamor, ¿verdad? De despecho. ¿Cuál es la canción la más amorosa que tenga?
0: La más amorosa. Es una que dice, yo te vi. No, esa, mentira.
11: Ay, esa me encanta.
10: Esa la canta bastante gente, ¿no? Y la han reeditado nuevamente esa canción, ¿no?
0: La más amorosa que yo siempre les dedico por el Día del Amor y la Amistad a mis ex.
11: Culebra venenosa.
0: No, mentira.
10: Ya me voy de tu lado, sí, y ve. No digas.
0: Y después, no, después se desquitan y en el Día del Padre me dedican. Eres como un tronco seco.
10: Yo quisiera invitar a nuestros amigos oyentes para que saluden junto a Segundo Rosero. También vamos a arreglar pase de cortesía hoy, mi flaquita Valencia, por favor. Así que, señoras y señores, Segundo Rosero viene cargado, no solamente de los mejores éxitos, sino de todo ese swing sabroso.
0: Cuidado, flaquita, que vengo cargado.
11: ¿De qué? Pues de
10: vamos
11: qué.
10: Vamos con esa llamadita, flaquita, conteste, por
11: está,
10: favor.
11: En polvo. Vamos con una llamadita.
0: Vamos, que polvo ya, ¿no?
11: Que polvo, polvo. Hola, muy buenos días.
0: Pero no le diga así a mi vecino.
11: Hola, buenos días.
13: Muy buenos días.
11: América, buenos días. ¿Con quién tenemos el gusto?
13: Con Jessina Simba.
11: Mi querida amiga, directamente a ver con Segundito. ¿Qué es lo que le quiere decir?
13: Ay, qué es un honor, un gusto poder saludar a Segundito Rosero, que como él dice, es la verdad. Él es el Julio Iglesias de los pobres.
11: Nos llama a confirmar.
10: Sincero aquí.
14: Era chiste.
0: Me encantó esa sinceridad, me encantó. Usted se hace creedora a una eres... entrada, de hecho, ya de one ping pong. No, no se hable mal. Ya.
11: Mi reina, ¿no repites tu nombre y tu apellido?
13: Jetsy
11: Lacina. Ya, y por ahí está nuestra dulce secretaria.
15: Aquí estoy yo escribiendo. El Carmen Manavillo.
11: Ya, perfecto.
13: Linda tarde, muy gentil, gracias.
11: Gracias, abracito, mi vida.
0: Nos vemos el sábado.
11: Vamos con la siguiente llamada. Hola, muy buenos días. Hola.
16: Aló, buenas tardes.
11: ¿Cómo estás? ¿Qué tarde? ¿Ya qué hora es? Buenas tardes, amiga. ¿De dónde nos llamas?
16: De aquí, del centro de Quito, del barrio La Ronda, mi flaquita.
11: Bien, mi vida, ahora sí.
10: La Ronda.
11: Oye, ¿qué es lo que le quiere decir a mi querido Segundo?
16: Que es un artista muy maravilloso e importante. Que me ayude, que me obsequie una entradita, que quiero ir al concierto, que está de muerte.
11: No, pues tampoco así de muerte, está para vivirnos, para vivir. Vivi, a ver, ¿qué canción?
0: Oiga,
11: cántame una canción y estás participando.
0: Me dejó pensando, a lo mejor. ¿Qué cosa? Ella es de mis primeras seguidoras.
16: Es que no tengo buena voz.
11: A ver, ¿por qué de sus primeras seguidoras? Ya, nómbreme tres canciones de Segundo Rosero.
16: 17 años, yo te vi con mis propios ojos.
11: Ya.
16: Y...
0: Culebra Venosa.
16: Amo.
10: Vivi, ¿por qué le ayudó?
0: Eres como un tronco seco.
11: Mi vida, estás participando, mi vida. No te preocupes, vamos a ver qué pasa en el sorteo.
10: Te llamamos ya.
11: No nos llame, nosotros le
0: algún día serás calavera.
11: Vamos con la llamada. No, hola, buenas tardes.
17: Buenas tardes, por favor, ¿puedo participar?
11: Pero claro, ¿cuál es su nombre y su apellido?
17: Mi nombre es María Morales.
11: María Morales, ¿de qué sector nos está llamando?
17: Del sector de Las Casas.
11: Bien, Las Casas. Coménteme, ¿usted con quién se va a ir al concierto este sábado?
17: Con mi esposo.
11: ¿Con el de adeveras?
17: Con el de adeveras, el único que tengo.
11: A ver, qué bonito. ¿Qué le quiere decir en este momento a Segundo?
17: Que la música de Segundo Rosero me gusta muchísimo. Es muy líquida, muy linda música, pues... hace recordar y da sentimientos.
10: ¿Cuál es la canción que le gusta?
17: Le felicito a Segundo Rosero.
10: ¿Cuál es la canción que le gusta de todas las que tiene Segundo, mi queridísima amiga?
17: 17 años, porque esa canción yo le canté a mi nietita.
11: ¡Ay, qué lindo!
10: Ay,
11: es una canción universal, fascinante. Ya listo, mi reina, está participando. Oiga, para el sorteo.
10: Segundito, los tiempos.
17: Muchas gracias, que me ayuden una entradita, por favor.
11: Vamos con el sorteo, vamos a ver. Pero para quién se va esa suerte.
0: Si no ir con el marido, mejor. Pero aparte, no.
11: Claro.
10: Ah, pues ahí.
11: Para acá y para allá.
10: No hay mujer pobre.
11: O entran con la misma. Se dividen.
10: Hay marido chido, dice.
11: Vamos con la siguiente comunicación. Hola, hola, América, buenas tardes.
18: Hola, buenas tardes, flaquita.
11: ¿Cómo estás, mi rey?
18: Con Cristian Inga para hablar con Segundo.
11: Dale de una. Hable. ¿Qué le quieres decir?
18: Quería hacerle una consulta, nomás.
10: Dígale.
11: ¿Qué va a decir?
18: ¿Qué pasó? ¿Qué pasó con nosotros otra vez en el escenario? ¿Le botaron el brasier? ¿Revolvió o se llevó?
10: No, se llevó, pues qué vamos
11: a él tiene un cuarto de habitación de eso, llenito.
0: No, pero si es que se refiere a lo último acontecimiento, no sé si vio todo el video, pero yo le devolví porque... tenía las tetas muy colgadas.
11: ¡Ay, ya! Yo pensé que por educación, le dije, qué lindo.
18: Sí, vi todo, porque estoy seguro de Segundo Rosero, a ver si me sé que me salía.
19: No podías recoger. Pues.
0: No salió en video, pero cuando me botaron un calzonario, ese sí no lo devolví porque tengo un músico que es medio morboso, entonces se lo puse en la cabeza y se quedó pareciendo árabe.
11: Vamos con la siguiente comunicación, está participando. Hola, hola.
20: Hola, ¿cómo están? Muy buenos días.
11: Bien, bien, felices y emocionados. ¿Qué le quieres decir a Segundo?
20: Bueno, primeramente quiero saludarle a Segundo. Soy fan desde muy pequeña.
0: Y segundamente.
20: Les gustaba mucho este tipo de género de música, en la cual a mí también me encanta. Y bueno, tenemos un grupo de a nivel nacional e internacional. Bien, como
11: Club de Fans.
20: Segundo Rosero para el mundo entero. Está coordinando Alonso allá del Perú. Y bueno, yo pertenezco también a ese grupo.
11: ¡Mira, bien,
20: bueno, Segundo. Te saluda Gabriela Paucar del sector de La Gasca. Quisiera decirte, Segundo Rosero, que eres uno de los mejores artistas rocoleros, que me encanta mucho por Tu Error, Lejanías, Las Bombas, bueno, en sí, un fin de música que tienes tú. Quiero que sepas que se te quiere muchísimo y que siempre serás nuestro ídolo en este grupo.
0: Gracias,
20: y te quiero mucho.
0: Ser parte de ese club de fans. Te cuento que en el Perú tengo un club de fans que ya va a cumplir 35 años, me parece.
19: Wow,
0: que
19: este año, sí.
0: Y está compuesto ahora por más de 100,000 mujeres, solo mujeres. Y la verdad que eso es muy chévere porque, oye, tener un club de fans por más de 30 años es una locura. Y ahora las jovencitas, que a veces yo me quedo impresionado que les gusta a los jóvenes también la música. Digo, no, tan jovencitas y ya se han dejado romper el corazón. Y igual los muchachos,
19: claro, ¿verdad?
0: Igual los muchachos, tan muchachos, jovencitos, y ya con dos cochotes. Y así es el mundo de ahora, los tiempos jóvenes.
10: Y las jovencitas buscan a los sugar daddy, se ha convertido Furcachos. En esa tendencia.
11: Ay, no te hagas, tú también, tu sugar mami, vienes aquí hecho el virgen.
19: Oye, sugar daddy.
11: Hablo de la ropa, la que te compraba la ropa, estás aquí hecho.
0: Bueno, yo entiendo de que esas son situaciones de las sociedades que se van dando, ¿no?
10: Ajá.
0: Porque dicen, pues, que la edad del hombre después de los 50, 60 años le llega la tercera adolescencia.
11: Se ponen
0: siempre,
11: como
0: siempre dicen que tienen ese cambio, no sé si hormonal que les pasa, pero tienden a cambiar su vieja de 60 por 3 de a 20.
11: Los que pueden, pero los que tienen plata, los chidos no, pues.
19: Así le veo llegando a Segundo con una de 20. Él estuvo con otra de 20 y en otra de 20.
11: Lo ve, no, lo vas a hacer dormir afuera, tranquilo. Vamos a recibir llamadas.
0: Rato que me retiré del trago y las mujeres. O sea, de todo lo que le hacía daño.
19: Segundo, por favor.
11: Anda calmadito. Ahí donde lo venga, Segundo, anda calmadito. Está domado. Y eso me gusta. Vamos con la llamada. Hola, buenas tardes.
0: Algún momento.
11: Bromado.
0: Escapó de
11: mandarina. Vamos con la llamada. Hola, buenas tardes.
21: Con Edison Nacimba, buenas tardes.
11: Edison, ¿qué tal? ¿De qué sector nos está llamando?
21: Por La Mariscal.
11: Bien, La Mariscal. ¿Con quién vas a ir este fin de semana?
21: Por Segundo Rosero. Voy a cantar una estrofita de un temita ya.
11: De una.
21: Como frágil papel, que en la tormenta desaparece sin dejar ninguna huella.
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11: Estás participando para esta entrada. Bello, gracias. Vamos con la siguiente comunicación, sí. Y eso no es nada, ya viene más. Hola, buenas tardes. Hola, hola.
0: Buenas tardes. A mí me gusta esa canción.
11: Corazón, ¿cuál es tu nombre?
22: Alexander Báez.
11: Alexander, ¿de qué sector nos estás llamando?
22: Soy ahorita desde el sector de la Magdalena Sur, Quito.
11: ¿Usted es taxista, conductor?
22: No, trabajo por aquí.
11: Ah, ya trabaja, listo. ¿Qué le quiere decir a Segundo? Es todo suyo.
1: ¿Y?
22: ¿Ves? Oh, súper especial para el rey de la rocola, como siempre, escuchando desde segundo chiquito, y eso que yo no soy de tanta edad, pero escucho desde pequeño, desde chiquito, escuchando a mis padres la música de Segundo Rosario. Claro.
10: ¿Qué tema, mi estimado amigo?
22: Es el de 17 años.
10: 17 años. Lo que decía Segundo Rosero con esa canción, ¿no? Prácticamente uno canta a las jovencitas, mi estimado Segundo Rosero. ¿Ah? ¿Quién no tuvo un amor de 17 años?
1: A mí esa canción también me dedicaron.
10: Cántela, por favor, mi estimado.
1: Dedique.
10: Por favor, ese tema que, por favor, vuelve locos de esos hombres mayores.
0: Cante nomás usted para esos que mande sacando al público.
1: No, usted. 17
15: años.
1: Ponle efectos. Ponle efectos.
10: Ayúdeme un segundito, por favor.
1: A ver, ponle efectitos, pero esa voz de Cali.
0: Yo beso sus labios, candorosa y linda, que Dios la bendiga.
10: Si los alargues, me enseñó doña Paulina Tamayo, que paz descanse, por favor. Los alargues.
0: La bendiga.
1: Revolcar a la pobreza.
0: O como Héctor Jaramillo.
10: La bendiga.
1: Ya.
10: No. Este 23 de mayo todavía tenemos entradas, por, de Flaquita,
1: sí, por supuesto, tienen que ir a comprar sus entradas al local de Flip del Recreo. Tenemos una isla aquí en el Caracol, Isla del Mezanine, ahí tenemos la isla, y además en el Chuya Vida Restaurant en el Valle de los Chillos, y en www.pasline.com. Recuerden, los amigos de Ambato, de Tulcán, de la gente, sí, que viene de Ibarra, que han comprado sus entradas en línea, no se preocupen, el día del evento usted va ingresando y ahí hay una ventanilla para que pueda hacer el canje de la entrada con su QR, así que no hay ningún problema.
10: La canción Nadie se tarda en el mundo también.
1: Linda, fabulosa.
10: Desde Loja le envía un saludito, mi estimado Segundo Rosario, por favor.
0: Estamos anunciando para Loja también, creo que es en el mes de septiembre. Bueno, tenemos una gira larga.
10: Pero qué bien, por favor. Tenemos participación al aire. Joaquín, tenemos el gusto.
2: Buenas tardes, Canche.
10: Mi amigo, su nombre, por favor.
2: Danilo Guañona te saluda.
10: Danilo, por favor, aquí estoy acompañado, bien acompañado de Segundo Rosero.
2: Segundito, el ídolo de todo el pueblo. Un orgullo, de verdad, escucharlo, sus temas. Primeramente, la canción que a mí me representa es Yo te vi, porque yo sí la vi, esa desgraciada.
1: Le hizo daño,
0: más me llega. Oiga, me representa.
2: Lo que más me llega es Cómo Voy a Olvidar.
0: Ay, Dios. Bueno, mijo, muchas gracias. Saludos. Ya, por lo que me hizo reír y por lo que me representa, ya tiene su entrada.
1: ¿El nombre?
0: De hecho, por favor.
1: Mi vida, hola.
10: ¿Su nombre, mi amigo?
1: Se fue.
10: ¿Amigo?
0: Se fue. Bueno, ya vuelve a llamar.
1: Gabo, ¿por qué corta la llamada antes del tiempo? No le cortaste.
3: El señor cortó, el señor.
10: Cuando llega un artista importante, las llamadas colapsan, entonces es difícil, ¿no? Prácticamente.
1: Sí, vamos con más comunicación. Aprovechemos que todo lo pueda saludar acá, porque de aquí, ¿cuándo vendrá a hacer otra gira? créame que esto
10: no ha llegado.
1: Me toca pues con Segundito decirle por favor.
10: Y lo levantaste de la cama, me imagino.
1: Me fui a sacarlo del hotel.
10: El mañanero
0: usted,
10: también.
0: Usted
1: no, tampoco. Ese es tu tú la habías dado, tú le diste, no te hagas.
10: Usted ha oído, desayuno, flaquito.
1: Eva, no, usted yo lo, está sin comer, todavía no desayuna.
0: Sí.
1: Es que le estoy haciendo el desayuno intermitente. Sí, ese le estoy haciendo.
0: Porque hasta mi mujer me dice que estoy muy panzón.
10: Ya.
0: Y que los panzones son flojos para él. Entonces.
10: No me ha pasado.
1: Bueno, en su caso, por todo, la verdad.
0: ¿Por qué?
1: Pues en su caso, pues.
0: Oiga, ¿qué le pasa?
1: No se haga.
0: Nunca puede hablarle de esa manera al campeón.
1: ¿Por qué?
0: Al campeón, mundial de.
1: ¿De qué? De peso pesado.
10: De las pesas chupadoras.
1: No, ya no toma. Segundito, ya no. Yo no, que usted ya no toma.
0: Bueno,
1: no,
0: me he retirado del trago y de las mujeres, o sea, de todo lo que me hacía daño.
10: Volví a tener el chorro alto, dicen.
1: Conste que yo no lo dije, recibamos llamadas. Hola, buenas tardes. Gabo, ya empezó Gabo.
3: Ya está la siguiente.
1: Buenas tardes.
3: Buenas tardes, Gabito me cerró la llamada. Danilo Guañena, nuevamente.
1: ¿Qué tal? ¿Eh? Danilo es el chico. Danilo, ¿tu apellido?
0: Solamente para anotar Guañuna. El nombre, porque
1: perfecto, usted tú te llevas una entrada, mi rey.
3: Muchas gracias.
0: Y ahí no ve, cuando yo cante esa canción, usted tiene que acercarse al escenario y tiene que decir: yo fui el que la vi a esa desgraciada. Y con mis propios ojos. Y lo peor, con el mejor de mis amigos.
1: Uy. Qué fea. A propósito de esa canción.
0: Y de la venganza, me fui yo también con mi mejor amigo.
1: Uy. Esa es la canción de Caliche.
4: Basta.
1: La vamos, Peterson, recibe la llamada, Peterson.
19: Buenas, ¿con qué tenemos el gusto?
1: De la comuna, de hacer esa llamada.
19: Desde la comuna.
1: Ya, pues ya, ¿aló? La llamada.
5: Conteste.
1: Hola, buenas tardes. Hola, buenas tardes.
3: ¿Aló? Laquita Valencia, buenas tardes. Buenas tardes.
1: Mi vida, adelante. Noches. ¿Tu nombre y tu apellido?
3: Cristian Calles, por favor, para participar por una entradita.
1: Ya, ¿vas a cantar?
3: Oh, me da vergüenza.
1: ¿Me da vergüenza entonces?
5: Es como estar en el Rumiñahui y con vergüenza ahí.
1: Ay, me cuento.
3: Agradeciendo a la segunda Rosero por los buenos temazos que todavía siguen ahí escuchando con los muchachos de la central ahí todos los días de ahí de escuchado.
0: Bueno. Saludos mis cuates, saludos mis cuates.
5: Lo importante es que cada uno de los caballeros que van a pues a prestar dinero al jefe o van a sacar del banco anticipado para irse al concierto,
1: obvio,
5: que regresen a la casa, porque algunos salen del concierto y se van de rocola.
1: De ley.
0: Bueno, va a haber solamente por esa noche, va a haber un stop para los choros y todos esos desgraciados, o sea que la gente vayan, van a estar seguros, no va a haber absolutamente nada.
1: Y mire que nos tuvieron bastante tiempo encerrado, así que se terminó el encierro, vamos con toda. Ya se terminó eso. Tenemos contacto, hola, buenas tardes.
0: Siempre tienen que andar con la gracia de Dios.
5: Así es.
23: Con Lourdes habla.
0: Porque mira que yo ahora estoy cambiado, yo ahora me he entregado al Señor.
5: Todos hemos cambiado.
1: Yo también me he entregado al Señor.
0: Me he entregado al Señor, pero al Señor de los chongos.
1: ¡No,
0: me...
1: no! ¡Lourdes! ¡Sigues en la línea!
23: Sí.
1: ¿Y a su apellido?
23: Lourdes Bravo.
1: ¿Lourdes?
23: Bravo.
1: Ya, ¿vas a cantar una canción de segundo?
23: Sí.
1: Ya, vamos a ver si te lleva esa entrada.
5: ¿Qué canción?
1: Adelante.
23: Sabido que te vas a casar.
5: Boda y lágrimas.
1: Adelante. ¿Qué fue?
5: A ver, que le ayúdele, por favor, mi estimado chino.
0: Es sabido que te van a...
1: Ya. Pero antes de ayúdele.
0: Allá. Esa dice así. Dudo de tu buena suerte.
23: Dudo que seas feliz.
0: Ay, Dios mío.
23: Esta duda me quiere. Esta duda. Me quiere matar.
1: Bueno, en el Coliseo.
0: Mire, no le vamos a dar la entrada por lo que cantó, porque la verdad canta feo. Pero le voy a dar la entrada porque tiene un nombre muy especial para mí y yo no estoy para contarles, ni ustedes están para saberlo, pero ese nombre significa mucho para mí y me recuerda alguien muy especial que se llamó Lourdes.
1: ¿Se llamó? ¿Ya no está en su vida o qué?
0: No sé si ya se habrá muerto.
1: Lourdes, te llevas la entrada, tienes que venir a retirar pilas.
0: Un recuerdo de mi adolescencia, de mi niñez.
1: ¿Alguna noviecita, su amor platónico?
0: No era mi novia.
1: ¿Profesora?
19: Lourdes Manuela.
0: Yo tenía apenas...
1: Lourdes Sebastián.
0: En primer curso de colegio, 12 años, 13 años.
5: Ah, 12, ¿ya?
0: Y ella me enseñó de niño lo que es el cariño.
1: ¿Cómo así?
0: Y me devuelve la autoestima. No, o sea, hablando en
1: serio. Ya sé.
0: No, hablando en serio, quiero. No sé si lo he contado, pero les voy a contar por primera y única vez. Mi nombre nunca me gustó.
5: Segundo.
0: Yo odiaba ¿por qué me pusieron de nombre Segundo?
1: Ya.
0: ¿Por qué? Porque en mi pueblo, Segundo se llamaban todos los viejos. Bajaba al Valle del Chota, Segundo se llamaban
1: todos los viejos.
0: Y yo, hijo de mango, ¿por qué no me pusieron Jorge, Eduardo, Luis, José, lo que sea?
5: Carlos, claro.
0: Y no, Segundo, y Segundo. Entonces, yo, en serio, yo, por eso que llegué al colmo de cambiarme de nombre. Mi nombre, mi seudónimo es Marcos, por eso es que mi hijo se llama Marcos. Le puse de nombre Marcos. Uh-huh. Y esta jovencita fue la que me dijo, cuando yo le dije que yo me llamaba Marcos, y por situaciones de la vida sale mi abuelita y me llama. Se le había acabado la
1: leña.
0: Y me dice, Segundito. No, mi abuelita me quería mucho. Segundito. Y ella nunca me dijo Segundo, siempre Segundo. Y me llama y me dice, Segundito, se acabó la leña. Y ella me dice,
1: ¿no te llamas Marco?
0: ¿Tú te llamas Segundo? Y yo le digo, pues la verdad me llamo Marco Segundo. Y me dice, no, ¿sabes qué? Segundo se llama mi abuelito y yo adoro a mi abuelito. Y yo ya no te voy a llamar Marcos. Y ella me sabía llamar Segundi.
1: Yeah.
0: Y por ella es que me subió la autoestima y nunca más me volví a esconder mi nombre. Y cuando yo iba a hacer mi primera grabación, me iba a poner el nombre artístico Marcos, pero justo
1: no,
0: en ese
1: no
0: tiempo
1: queda.
0: Salió un cantante argentino que llamaba Marco, el que canta, de cada amor que tuve tengo heridas. Heridas que no cierran y sangran todavía.
1: Qué lindo.
0: Error de haber querido ciegamente, matando inútilmente la dicha de mi vida. Y aunque quiera quererte, ya no puedo, porque dentro de mi alma tengo miedo.
5: Salucita, salud.
0: Tengo miedo.
1: Saca. Vale, vale, lo has hecho aquí el virgen. Bueno, saca rápido.
0: Ese artista se llama.
5: No riegues, no riegues.
1: Mire.
0: Y esa es la razón por la que mi productor dijo, no.
1: Es que sí.
0: Yo.
1: Es tu marca, Segundo
0: el
1: Rosero.
0: El disco voy a poner
1: Segundo.
5: Es que imagínese, San Marcos no queda.
1: No, pues, y por ejemplo, tú en el Coliseo. No, Caliche, tú como presentador, por ejemplo, claro. Marco Rosero. No, en cambio, imagínate, a ver, ¿cómo sería?
5: Segundo Rosero.
4: Ah. Ahora diga Marco.
1: Ahora diga Marco.
5: Entonces, Marco. No, se me va, pues. Se me va.
4: No, pues,
5: Marco. No, no queda.
0: Pero es que también depende de,
1: no, ya era
0: de cómo
1: su destino.
0: Lo diga, ¿no? Bueno, el asunto es este, ¿no? De que. Aquella muchacha que de nombre Lourdes Padilla, le debo mi autoestima y este nombre que ahora conoce todo el mundo.
1: Qué lindo, así mire, qué bonito.
0: Por eso digo que por llamarse ese nombre de Lourdes.
1: Y ahí está, una entrada.
0: Le vamos a dar su entrada.
1: Y aprovechando.
0: Y si hay otra Lourdes.
1: ¿Llamadas?
0: También le damos la entrada. Ahora,
5: por favor. Qué buena anécdota.
1: En este momento nos vamos al corte comercial.
0: No.
1: Nos vamos al corte
0: no,
1: y volvemos.
0: Si se va al corte, ya me voy.
1: No se vaya. No. Aquí ya lo amarro a la pata de la silla.
5: Pausa,
1: vamos a corte, volvemos con Segundo Rosero.
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3: 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Mira, Flaquita.
4: Pero ¿por qué lee ahí que Noé Morales dice señor Alba y dice puede ser el último?
5: Tampoco. vamos con llamada, recibamos a la gente que de seguro te está. Hola, buenas tardes.
6: Hola, muy buenas tardes.
5: Mi vida, ¿cuál es tu nombre?
6: Paul Pérez.
5: ¿Paul?
6: Pérez.
5: Muy bien, ¿qué le quieres decir a Segundo? ¿Te está escuchando?
6: De aquí, vea, gustoso de que haga un concierto, que por fin verlo en persona. Soy un fan suyo y me gustan sus canciones. Que Dios lo bendiga en este concierto y que les haga todo muy bien.
4: Muchísimas gracias.
3: Le gusta a usted, dice.
4: Desde el chiquito. Mire, ahorita que habla hace rato también... La señora dijo que cuando ella era muy niña, escuchaba mis canciones. Sí, pues yo ya... Lo que pasa es que yo empecé así como joven, ¿no es cierto? Y ya son tantos años, prácticamente... imagínense, desde 1978 yo estoy grabando discos. Ajá. Ya van a ser 50 años. Entonces, sí, mis primeras fans ya son gente bastante mayor, adultas. Mire, pero claro, o sea, una anécdota que me pasó ahora que vengo cantando por allá en Arequipa, que se acerca una señora y me dice, así y así en el escenario me...
5: Ya, y alzaba la mano.
4: Alzaba la mano y me decía, no, y bueno, yo...
7: ¡Álzese la bragueta!
4: No, entonces yo le paré bola y le digo, señora, véngase un poco más acá, ¿qué es lo que me...? Y me dice, no, es que estoy aquí con mi abuelita, dice, quiero que... Está cumpliendo 83 años y no, y quiero que le saludes. Bueno, entonces le digo, entonces la señora estaba en silla de ruedas, ¿no? Y le digo, acércale, no hay ningún problema. Entonces ya le acercó a la señora, yo me agaché del escenario, me arrodillé y le cogí la mano, la señora muy feliz. Y le paso el micrófono, así le cuelgo el micrófono. Y yo le digo, ¿cómo te llamas? Entonces la señora dice, ay, Segundo Rosero, estoy muy feliz. Dice, mira, estoy cumpliendo 83 años. Dice, y quiero decirte que yo te escucho desde que era niña. Yo tenía mi música en los cassettes. Entonces la gente no cachó, pues, pero yo le regreso el micrófono y le digo al público, si la señora está cumpliendo 83 años y me escucha desde que era niña, pues pucha, yo soy Matusalén, ¿no? Y recién ahí la gente cacha el chiste, hermano, se da cuenta. Y eso pasa porque la verdad, o sea, a mí me escucha la gente de muchos años. Y esa es la suerte que tenemos los artistas clásicos, que nuestra música ha traspasado en el tiempo. Imagínense, la canción 17 años ya tiene más de 40 años. Y la muchacha que tenía 17 años, súmele 40, ahora tiene 57 años. Entonces, y así, entonces, ha permanecido en el tiempo las canciones.
3: Una artista llega y dice que había tenido una un encuentro con una seguidora de ella y prácticamente de la música popular, y decía, señora artista, yo quiero irme al concierto porque se están yendo nuestros artistas, están muriendo nuestros artistas, yo quiero estar en ese gran concierto, por favor. Llorando la señora, le regaló una entradita para Chicha versus Rocola.
5: Y si no, señañito, si regalaste
4: la entrada. O sea, sí me llamó la atención que dice que está leyendo ahí Cecilio Alba y Noé Morales, dice, tal vez sea su último concierto.
3: Literal, en el Rumiñahui, digo yo.
5: Vamos, vamos con llamada. Esto puede ser el inicio de ediciones continuas. Vamos a ver qué nos dicen. Buenas tardes.
8: Hola, buenas tardes.
5: ¿Qué tal? ¿Cuál es su nombre?
8: Mi nombre es Tatiana Flores.
5: Tatiana Flores, ¿de qué sector
4: nos está tan
5: triste? ¿Dónde, tan ¿de dónde nos están llamando?
4: No sé si está triste, es sexy o qué.
5: Ah, está en su trabajo.
8: Sí.
5: Bueno, cántanos una canción de segundo.
8: Hay una canción que me gusta mucho y mi hijo que tiene 17 años la canta cada que se vaya. Esa que dice, ¿cómo voy a olvidarte si estás prendida en mí?
5: Siga, siga.
4: Que de chiste que parece que de verdad está escondida, ¿no?
8: Mi hijo, por favor.
5: Mire cómo habla. Es que sí, ve que le envío un saludo al hijo. ¿Cómo se llama su hijo?
8: Josué Tobar.
5: José Tobar.
9: Saludos para mi hijo, José Tobar.
5: No, el hijo de ella.
4: Ah, para mi hijo, para José, su hijo. Para su hijo, mi hijo.
5: Para nuestro hijo, ¿ve ya?
4: Para nuestro hijo, ya, José Tobar.
5: Que le debe 17 años de pensión, dice.
8: Que le den una entradita, segundo, por favor.
4: Bueno, bueno,
8: por mi hijo, que ya es.
4: Solamente porque está desde la clandestinidad, le regalo. Sí.
5: Ya, su nombre, ¿nos repite, por favor?
4: Ya.
8: Mi nombre es Tatiana Flores, gracias por recibir
5: mi llamada. No. Ya, oiga, amiga. Ya se fue. Tatiana.
8: Aquí estoy.
5: Ya, espérese. Invite a toda la gente para que vaya al concierto. A ver,
8: Están cordialmente invitados los extranjeros también que vengan acá a disfrutar del concierto de la Rocola versus Chicha. Ya. Va a estar buenísimo.
5: Bueno, nos vemos allá.
8: Gracias.
5: Chao.
3: No te olvides, Chicha versus Rocola, aquí junto al maestro segundo Rosero, mi flaquita Valencia. Las entradas todavía están disponibles.
5: Claro, ¿no? En el Caracol, favor. La Isla del Caracol, en Flip de Recreo, Chuyavía, restaurante El Valle de los Chillos. Por cierto, los quiero invitar. Esta noche tenemos la rueda de prensa a las 7 de la noche en Chuyavía, restaurante. Para todos los que quieran ir, fanáticos, por favor, los invitamos, ¿no? Invitamos para esta noche, segundito.
4: Va a haber comida. Morir, Máximo va a tirar la casa por la ventana.
3: Así digo, Máximo, ajá.
5: No. Ajá. ¿Acaso que Máximo es codo? ¿Qué les pasa?
4: Ya,
5: es un hombre de abundancia.
4: De ya van a salir como puercos.
5: Ah, Caliche, te fuiste ya.
3: Eso capibara.
5: Bueno, vamos a responder a la llamada.
4: Dice, de ya van a salir como puercos. Si así mismo entraron.
5: Caliche, tú pasas allá, creo.
3: Escuche, por favor. 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Llamadita al aire, ¿con quién tenemos el gusto?
10: Buenas tardes.
5: Hola, ¿cómo estás, mi reina? ¿Cuál es tu nombre?
10: Mi nombre es Laura Molina y estoy con mucho gusto de escucharles a todos ustedes, a ti, Flaquita Valencia, me encanta.
5: Gracias, Reina.
10: Tú me escuchas.
5: Gracias, mi vida.
10: Y para saludarle al segundo Rosero.
5: Adelante.
10: Para decirle que de toda la música rocolera, él es el mejor.
5: ¿Qué canción te gustaría que te cante así en este momento, así un pedacito?
10: Esa canción que dice... yo te vi con

0: Esté participando, amiga. Un abrazo.
1: Oiga, mi estimado segundo Rosero, algún rato, no sé, después de tanto, tanto concierto. Y en la vida diaria, obviamente, que le piden fotos, que le piden cantar, videos y todo. ¿Usted ha pensado, no sé, en alguna vez cómo quisiera despedirse con su gente? Porque no sé si se ha cansado. Hay grandes artistas que dicen, bueno, ya quiero yo.
0: ¿Usted sí hace pausas? ¿Hace pausas de...?
1: Quiero descansar un tiempo,
2: sí.
1: No sé. Es como
2: que... Sí, hago pausas cuando entro a los estudios de grabación, hacer las... Solamente ahí. Después no, porque mientras yo esté en actividad, nosotros tenemos una agenda que se va llenando con los tiempos y no podemos...
0: decir no.
2: No, okay. No es que no podemos, sino que no podemos dejar de cumplir los compromisos que ya hacemos. Mire, yo tengo compromisos ahora hasta mayo del próximo año.
0: Del 2027.
2: Porque el amor y la amistad, el Día de la Madre, el Día del Padre, se hacen con un año de anticipación.
0: Uh-huh, así es.
2: Entonces, eso significa que yo tengo que tratar de conservarme, estar bien. De hecho, tengo que agradecer públicamente a mi esposa, Yamilet Moreira, que ella se ha convertido ahora no solamente en mis brazos derechos, sino ella es como dicen los costeños, okay. Como dicen los costeños, okay. Ahora es todo para mí.
0: Mira,
2: pero inclusive una muestra es cuando ella te está ofreciendo un café,
0: sí,
2: que ella toma, que me da de tomar a mí, que más que un café es una medicina,
0: una atención, una cosa también
2: lindísima, que te baja las presiones, uh-huh, y todas esas cosas, que es de Ganoderma, de una, uh-huh, empresa. Bueno, yo por lo menos creo que me he hecho hasta adicto de ese café, es muy bueno y les recomiendo. En todo caso, así situaciones como esa. Y está siempre, tuviste que ahora me estuvo corrigiendo sobre el tema que no le gusta que yo tope, que es de la política. O sea, sí, cosas que, ajá, me pueden perjudicar.
0: Sí, a es que final, sin duda, ¿no?, alguna, temas delicados, tu compañero, ¿no? Tu compañero de vida siempre tiene que sumarte. Y tiene que llegar a aportar cosas positivas a tu vida. Y sin duda alguna, pues así yo es. Lo que puedo ver, sí, wow.
2: Sí, desventajosamente o ventajosamente, después de 3,000 experiencias, Dios me mandó un apoyo. Que ella es no solamente mi brazo derecho, mi pierna derecha, sino todo por la derecha, nada por la izquierda.
0: Calmadito, me lo tienen calmadito a segundo. Vamos con la llamada. Hola, buenas tardes.
3: Hola.
0: Hola, ¿cuál es tu nombre, amiga?
3: Hola, buenas tardes, soy Erika.
0: Erika, ¿tu apellido?
3: Andrade.
0: ¿Quieres participar? ¿Quieres saludar a segundo? ¿Quieres cantar?
3: Sí, claro.
0: Adelante, te escuchamos.
2: Pero la Erika está jovencita.
0: Sí, se la... ¿Cuántos años tienes, Erika?
2: 18.
3: Tengo 28, pero escucho a Segundo Rosero desde, ¿ves?, que tengo memoria por mis abuelitos.
2: Pero parece que no eres muy maltratada.
0: Usted por la voz la reconoce, ya va a decir.
2: ¿Estás soltera?
3: Tengo novio.
2: O sea, ¿qué
0: o sea,
2: significa?
0: Soltera, amiga.
2: ¿Qué
0: soltera,
2: significa
0: soltera,
2: novio? Soltera. Que ya sabes lo que es. Que ya sabes lo que es cariño. O sea, es que no entiendo. Yo no me acuerdo haber tenido novia. Yo siempre he ido de One Ping Pong.
0: Rey, a ver, vamos con una canción y a ver si te ganas la entrada.
3: Ok, voy con una canción que siempre era la que escuchaba de parte de mi, yeah, abuelito. ¿Cuál? Y es la que dice: que me llamen vagabundo, borracho y loca, no me importa. Estoy bebiendo por esta mujer que ha destrozado todo mi querer y se ha burlado de mi corazón.
2: No, pues ese abuelo sí ha sido vagabundo. Se nota. No,
0: oye, amiga, estás participando, pero ¿sabes qué? Antes conversa con Segunda. A ver, hágale la conversa.
2: Erika, me encanta. O sea, yo te escucho la voz de un poco más jovencita. Será porque estás conservada y has sido muy inteligente. Yo te recomiendo una cosa. No te vayas a meter en camisa de once varas.
0: No te
2: antes,
0: cases,
2: antes de
1: nada,
2: que,
1: para nada.
2: Antes de que tengas un criterio formado. Conócele bien al rascabuche ese que anda... tú sabes que los hombres no andan atrás de una mujer, andan atrás de lo que las mujeres les pueden brindar.
0: Ajá.
2: Así es que te deseo buena suerte, okay, y pilas en la vida, porque si no te vas a quedar marcado el guagua.
3: No. Ya, mi amor. Muchas gracias, qué lindo.
2: Ya tienes tu entrada, Erika, ya tienes tu entrada.
1: El apellido, por favor.
0: Erika.
3: ¿Sí?
0: ¿Cuál es tu apellido?
3: Soy Erika Andrade.
0: Andrade, ya listo, Erika. El propio segundito te regaló
1: tu pase de cortesía para que vayas este sábado 23 de mayo al Coliseo Rumiñahui. Invitemos a la gente para que no se pierda de este gran espectáculo, mi estimado segundo tercero.
2: Oiga, esta emisora donde yo he estado parecen parlantes de cura. Todo el mundo se entera, todo el mundo sintoniza. Sí. Eso me parece bien. Muchas gracias por darme la oportunidad de compartir. Gracias, Flaquita. Yo, lejos de cualquier este chiste que le hago por el WhatsApp, a veces ella ella como es promotora, está metida en la vaina, como que vive estresada.
4: Claro, entonces, de allá de Cariamanga.
2: Ella me llama
0: Catamayo.
2: Entonces ella me llama a hablarme cosas serias, ¿no? Entonces yo le hago mi chiste y ella me dice, "No tengo tiempo para estar hablando, escuchando sus cosas."
4: Ya está una persona directa. Sí.
2: Y yo le digo, "Mi amor, pucha, así le digo, va a morir joven y sin haberme amado." Entonces, y así pues.
0: Por gusto se quiere quedar chiro.
2: Pero, ¿se dan cuenta? No, mi amor.
0: No, siempre el cariño y el respeto con segundo.
2: Usted, bueno, sí, conmigo sí, pero lo que le quiero decir es, amor, usted enamórese de un hombre.
0: Ya.
2: Usted mismo lo dijo.
4: Y no de una mujer.
2: De un hombre que la quiera, la respete, sí, la ayude, o sea, ya. Sea su brazo derecho.
0: Sí, que me regale una casa y un carro también.
2: Todo lo que pueda.
0: Sí, todo.
2: Pero
0: todo,
2: es que tiene que ganarse.
0: ¿Cómo?
2: Tampoco es que.
0: Soy yo ganador olímpica. Es que,
2: oiga, la primera noche y de Juan Pimpón, dame una casa.
0: ¡Ay! ¡No! ¡No!
1: Que ganaste también, que hizo.
2: Claro. No,
1: cocinó la vale, planteó al marido.
0: Ni les cuento las maratones que.
2: Para el carro. Bueno, Flaquita.
0: Ya, bueno, el consejo.
2: Yo, la verdad, yo ya la veo bonita, sincera,
0: sí.
2: Espero que no tenga nada que ver con Esperanza Gómez, ¿no?
0: ¿Quién se ha
2: Es que cómo no.
0: No me he enterado de.
1: Déjelo ahí.
2: Y le mando de lección. Métase al YouTube.
0: ¿Ya?
2: O al Google y consulte quién es.
0: Ah, ya sé, ese chiste ya me lo contó en un chat. Ese chiste ya me lo contó en chat.
2: Sí, pero no se ha metido, ya ve que le dije que se metió.
0: No, sí, es que sí sé quién es.
2: Pero mire, la historia de esa mujer.
0: Ya.
2: Parecería que.
0: ¿Pero que me está comparando con ella o qué?
2: No. Ay, o sea, le puedo comparar en el sentido que esa mujer triunfó a base de pulso. O sea, de berraquera, de alegría, como son las colombianas también.
0: ¿Sí la conocerás tú, Caliche?
1: Claro,
0: no creo. Gabo, ¿tú la conoces?
2: Claro.
0: No, Gabo sí, es más tranquilo. Gabo no la conoce.
2: De todas maneras, bueno, es un mal ejemplo, pero lo que va mi situación es que a mí me encantan las mujeres que se forjan, las mujeres luchadoras, las mujeres entradoras, berracas, inteligentes.
1: Estudien.
2: Y que no están esperando de nadie, pero si asoma un sugar daddy, pues, como dice usted, que regalen una casa, un carro.
0: Un viejecito.
2: Yo le puedo regalar un carro de plástico.
1: Pero que tenga buenos sentimientos también, pues,
0: sentimientos.
1: Toda la vida es material. Toda la vida es material.
0: No, material. Carro, casa, viaje. Vienes aquí con tus sentimientos.
2: Como dice el padre Cotas, de amor nadie se vive.
1: No sé qué decirles, mi gente, pero lo que sí es recordarles este sábado, Flaquita Valencia.
0: Nos vemos en el Coliseo General Rumiñahui, junte a mega estrellas como
1: estará Segundo Rosero
2: y compañía.
1: Noé Morales, Máximo Escalera, Cecilio Alba, Gerardo Morán, Pati Ray, Ceci Narváez, Azucena Aymara, Margarita Lugue, Byron Caicedo, el duro del Ecuador.
2: Y ahorita que la nombró, ojalá sea el último concierto.
0: Muchísimas gracias, Caliche, Gabo, a la licenciada, al doctor.
2: Perdone las bromas, perdone.
1: Gracias,
2: todo es para pasar un buen rato.
0: No, más. Siempre.
1: Oye,
0: siempre.
1: La quiero mucho. Con un cecito de Segundo Rosero, claro, para seguir el programa, por favor.
0: A ver, sí. Esa.
1: Sube
2: el
1: volumen.
2: Por el Día del Amor y la Amistad, falsa mujer.

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13 horas 5 minutos, tarde de día jueves, ¿sí? Jueves 21 del quinto mes del 2026. Hoy ha sido una mañana llena de emociones acá en Vacilando la Mañana, con invitados muy conocidos por la audiencia y que disfrutan, ¿no?, de su presencia, de su espontaneidad, de su saludo para quienes están pendientes de la vida de nuestros artistas muy reconocidos y que siempre encuentran el respaldo acá en América Estéreo. Tomamos la posta de Carlos Rodríguez del Cali, llegamos a Sosa para meternos ya de lleno en este homenaje permanente que la radio realiza para don Julio Jaramillo Laurido, Julio Alfredo Jaramillo Laurido, de los artistas más importantes que ha tenido nuestro país y que nunca será suficiente el reconocimiento que se le entregue por el aporte a la música ecuatoriana que trascendió al mundo entero por su voz maravillosa, por la forma como enfrentaba al público en los eventos en vivo, por la cantidad de música que nos dejó dentro de su incalculable producción, que nunca será exacto el número de temas y canciones que nos dijeran que entraron a ser parte de la cinta, del acetato, luego ya de las nuevas tecnologías, hasta ser el artista de los más escuchados en el mundo digital, en el mundo de las plataformas y aplicaciones. Junto a Gabo Zarzos en el Control Master estaremos hasta las 14 horas revisando la música, los temas, las canciones, las anécdotas de don Julio Jaramillo. Lo más importante, la presencia de ustedes, invitarles a que puedan comunicarse a través del 2904-121, 2904-127 o al WhatsApp a través de los mensajes de texto en el 098-1498-015. ¿Quiere alguna canción especial? La ubiquemos en esta tarde, o inscribir a mamá, papá para el gran sorteo del 18 de junio, pues acá nos deja los datos correspondientes y estarán participando. Iniciamos entonces. Bienvenidos y bienvenidas.

¿Cómo está, mi querido Ramirito? Un abracito muy, muy fuerte desde aquí del barrio de San Juan. Por favor, la canción Las Cartas. Estamos comenzando muy bien el programa. Cuídese mucho y un saludo inmenso.

Las 13 con 16 minutos, siempre complacientes. Son órdenes las que ustedes nos envían, ¿verdad? Cuando nos solicitan un tema, una canción y todo aquello que se comunican a través de nuestras líneas de contacto. Estamos, sí, revisando, nos dejan nombre, apellido, número telefónico a través del 098-1498-015. Los mensajes al WhatsApp y allí están registrados ya para el gran sorteo del próximo 18 de junio. 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Hay tantas historias, tantas anécdotas en una vida intensa que llevó Julio Jaramillo. Algún rato alguien me decía, hay fechas muy importantes que destacar, hay hechos anecdóticos que marcaron la vida de Julio Jaramillo. Y hay innumerables. Hay una canción que inclusive alguien decía que no le pertenece a Julio Jaramillo. Alrededor de 40 canciones que ha escrito Julio Jaramillo, una de ellas es el tema Elsa. Y alguien escribía que no le correspondía a Julio Jaramillo, que alguien la compartió en el cuartel, pero luego se ha aclarado documentadamente porque este tema para muchos es considerada quizá la única vez que una mujer a Julio Jaramillo le dijo que no. Él se enamoró de una chica de 17 años y que era sobrina de un gran amigo suyo, Hugo Reyes. Él, claro, se opuso a esta relación y dejó muy claro en su sobrina que no debía aceptar a Julio Jaramillo. Ante este rechazo, le sirvió con fuerza de inspiración y compuso este vals, que es un ritmo de origen peruano, en donde ha destacado muchísimo. Por eso es que a Julio se le conocía como el rey del vals, del pasillo y del bolero, y se inspiró y creó el tema Elsa.

0: me toquen ese vals. Este es un tema de la autoría del mexicano Cuco Sánchez, actor, cantante, compositor. Su nombre de pila fue José del Refugio Sánchez Saldaña. Y claro, Julio Jaramillo tuvo gran éxito en México. Y de allí que interpretó muchos temas de autores mexicanos que se transformaron en éxitos. Bueno, y la gran ventaja de estar en vivo con ustedes, hubo un lapsus hace un rato, yo hablaba del tema Elsa y lo decía que era un vals, ¿no? Ese es un hermoso pasillo con ritmo de nuestro querido país. Tenemos ya las 13:28. 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

13:42. Buenas tardes, dice, podría poner la canción Reminiscencias de Julio Jaramillo para mi tío que desea escuchar. Saludos desde Italia, gracias. Qué bueno saber, ¿no? Hay una gran sintonía de nuestros amigos, y no solamente ecuatorianos, en diferentes países del mundo entero, y eso nos agrada muchísimo. Queremos también aprovechar este espacio. Nos describía una serie de textos de acá un amigo. Dice, buenas tardes, dice, un saludo de cumpleaños. Soy Armando Tipantiza desde Pifo. Nadie me ha deseado feliz cumpleaños de este día. Espera que estamos miles y miles de amigos que están en la audiencia de Recordando a JJ y quieren desearle un feliz cumpleaños para nuestro amigo. Oiga, y llegar a cumplir años, sobre todo saber que se va acumulando experiencia, cumpliendo objetivos, esa es la clave de cumplir años y la posibilidad de abrir un nuevo ciclo y seguir adelante. Así que don Armando, desde acá le deseamos muchas, muchas felicidades. Y claro, nos decía, hay una canción que le dedica Julio Jaramillo a la gente que está cumpliendo años. Aquí estamos para complacer, sí, complacer siempre, encantado de estar junto a ustedes.

tiene una mezcla muy especial, ¿no? Que su padre, originario acá de la provincia de Pichincha, de Machachi, ¿sí? De la parroquia de Aloací. Su madre, de ascendencia jamaicana, y su infancia, su adolescencia, su juventud la desarrolló en el puerto principal. 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En pocos minutos viene también, para darle la secuencia respectiva a la programación de América Estéreo, don Jonathan Carrera junto a Rodrigo Samaniego en Cuenta Conmigo. Nosotros estamos ya para la retirada junto a Gabriel Zarzosa, que nos ha portado el soporte técnico, y a ustedes siempre también agradecerles por la sintonía. Muchas gracias, buena tarde, buen resto de jueves.

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0: Desdeñáis la moral y el alma pública. Todos sabéis, amigos y poetas, Platón nos desterró de su república con guirnaldas de rosas y violetas. A la sombra de un arco se le viera, platicando en amor y poesía, y en los banquetes del divino era la mejor vianda su filosofía. Somos hijos del tiempo, para el gusto de las filosofías y las cosas, pero siempre veremos en su busto la guirnalda recíproca de rosas.
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0: Knick-Knack Oil, grupo australiano.

0: Don JC aquí reportando sintonía, siendo día la trabajación, su fiel oyente, Patoli. Jonita, mil disculpas, pero justo ahora está jugando el ídolo del pueblo, el papá Ucas. Hoy ganamos y goleamos, gracias. ¿Está bien? ¿Y por qué juegan fútbol en jueves y a esta hora? Qué raro. Yo pensé que el fútbol era para sábado y domingo, pero ya están jugando entre semana. ¿Qué pasó, don J? ¿Cambiaron el programa? No, pues hay que cumplir los auspiciantes. Buenas tardes, don Jotita, no puede ser. Encima que tiene poco tiempo. 15 minutos. No, nada, deje, son auspiciantes. Don Jotita, bloqueele a todos esos sufridores que dicen que llegó tarde. Saludos desde Gringolandia, la compañía Destroyers, los más chingones de todito Charlotte. Todos me vieron a través de Kika y Seca, Kika y Seca. Les debo 2 días de ¿cómo se llama? ¿Qué les parece si inscribimos hasta el corte? De una vez, para la media hora del programa hacerle de largo. ¿Les parece? Vamos con inscripciones, ¿ya? Ya, a ver, vamos con inscripciones. Todo este tiempo, todo este bloque, porque faltan unos 10 minutitos porque se acabe, vamos con inscripciones. ¿Les parece? Porque les debo 2 días de inscripciones. Aló, buenas tardes. Vamos, inscripciones. Hola, buenas tardes. Dígame. Hola.
1: Alexandra de la Cruz.
0: ¿Quién?
1: Alexandra de la Cruz.
0: Alexandra de la Cruz. Por favor, el número telefónico.
1: 0985955427.
0: Muy bien, mi querido amigo, está inscrita doña Alexandra de la Cruz. Otra persona, vamos. Hola, buenas tardes. Vamos, vamos. Ahorita vamos a inscribir los que más podamos para que vean que no es que aquí nos estamos olvidando nada. Vamos. Nombre.
2: Silvia Cajas.
0: Número de la Silvia.
2: 099-5591-302.
0: Perfecto, siguiente persona, por favor, vamos, papá y mamá, pueden escribir papá y mamá. Aló, buenas tardes.
3: Buenas tardes, Gladys Perrazo. El teléfono mío es el 099-85-93-61-4.
0: Ya, madre.
3: ¿Puede anotar a mi nuera?
0: Claro, nombre.
3: Es Aleja. Es el 098.
0: El apellido de la Aleja.
3: Ah, es como es esto, Navarrete.
0: Ya.
3: Y es el 098-51-16-66-5.
0: Ya, madre. Mi hijo, ¿cómo?
3: De mi hijo.
0: También, a ver, de una vez ya.
3: Andrés Bermeo. Es el 099-89-34-809.
0: Ya, ¿al quién más de una vez? ¿Quién más?
3: A mi otro hijo.
0: Al otro hijo, a ver, al otro hijo, a ver.
3: A Carlos.
0: ¿Carlos qué?
3: Ortiz.
0: Carlos Ortiz.
3: Es el 099-84-48-27-9.
0: No me llamen. A ver, repítame, señora, el del Carlos Ortiz.
3: 099-84-48-27-9. Muchas gracias.
0: No llamadas al WhatsApp. No llamadas al WhatsApp. No llamadas al WhatsApp. No inscribo en el WhatsApp. Llamada solamente al normal. A ver, dígame.
4: ¿Aló?
0: Dígame.
4: Adriana Benalcázar.
0: Número de la Adriana. Número.
4: 88.
0: No. A ver, repite el número. Chuta, no salió. Se cortó. Siguiente persona, vamos, nombre. Nombre, por favor. Por favor. Aló, nombre. Hola.
5: Buenas tardes. Jorge Lema.
0: Número.
5: 0984-85-8747. Mi esposa también, por favor.
0: A ver, no, ya. A ver, espérese un ratito, ¿sí? Pucha, le voy a bloquear a la señora que está llamando 7 veces. Le estoy diciendo que no llamadas al WhatsApp. Estoy escribiendo y la llamada no me deja. Repítame el nombre.
5: Magdalena Mora.
0: Magdalena Mora. Ya, a ver, número de la Magdalena.
5: Número, señor
0: Yomita. ¿Número?
5: 09-84-85-87-47.
0: Ya, listo, siguiente persona, vamos, nombre. Nombre.
6: Buenas tardes.
0: Nombre.
6: Hágame el favor, Juana Colimba, 039.
0: Espérese un ratito, estoy anotando recién el Juá. Número.
6: 039-80-25.
0: ¿80 cuánto?
6: Perdón.
0: Hasta 80 llegué, hable bonito.
6: 80-25-92.
0: Ya.
6: Juana Colimba.
0: Sí, ya está, siguiente persona, vamos, nombre. Nombre. Nombre, siguiente Patricia, persona, no me escucha, siguiente llamada, vamos. Vamos ahí. Nombre.
4: Adriana Benalcázar.
0: Ya está, Adriana Benalcázar, ya le inscribí.
4: 09-9-273.
0: ¿Ya le inscribí a Adriana Benalcázar o no?
4: No, faltó el número.
0: Ah, ya, pues, ya, claro, ¿verdad que...?
4: 099-276-8098.
0: Ya, listo, siguiente persona, vamos. Hola, vamos, nombre. Better Bar. Aló, buenas tardes.
7: Aló, hola,
0: nombre.
7: Jonathan Neira.
0: Número.
7: 09-04-9. 60707.
0: A ver, repita que dijo un montón de números ahí.
7: 04-9-60707.
0: Ya, ahí sí. Siguiente persona, vamos. Nombre, siguiente persona, de una.
8: Patricia Álvarez.
0: Muy bien.
8: 099-5234-571.
0: Ya, siguiente persona, vamos. Nombre. Nombre. Hola. Nombre.
9: Buenas tardes, Rosa Rojas.
0: Número.
9: 0987-415-925. Gracias.
0: A usted, siguiente persona, vamos, nombre. Nombre, por favor, siguiente persona. Hola.
10: Aló, buenas tardes.
0: Nombre.
10: Karen Villarreal.
0: ¿Cómo? Nombre, no, a ver, escúchenme por el auricular, no por el aparato, porque si me escuchan por computadora o me escuchan por radio, a veces hay delay.
10: Por el teléfono.
0: ¿Cómo?
10: Le escucho por el teléfono.
0: Ahora sí, entonces, nombre.
10: María Bau.
0: ¿Cuánto?
10: María Bau.
0: María.
10: Bau.
0: Daus, Daus.
10: No, Baus, B de burro, A, U, Z.
0: Baus, ya, número de la María.
10: 09-800-13-880.
0: Ya. Siguiente persona, vamos, nombre. Hola. Hola. Tara, bumba, bumba, bumba. Hola, buenas tardes, deme su nombre. Estoy recibiendo ahorita solo inscripciones para de ahí el siguiente bloque irnos de largo y no tupirnos, que se ralentice el programa. 2-904-121, 2-904-127, para que se inscriban papá o mamá para la cocina o para el televisor, que estaremos sorteando ya en junio. Hola, buenas tardes. ¿No me oyeron? ¿No me oyen? ¿No? Bueno, entonces demos por terminado. A ver, hola, buenas tardes. Hola, buen nombre.
11: José Valdivieso.
0: Número del José.
11: 0984-11-1762. De mi esposa.
0: A ver, de la esposa.
11: Alexandra Tayay.
0: Alexandra
11: Tayay.
0: Tayay.
1: Fayay, F-A-Y-A-Y.
0: F-A-Y-A-Y, Fayay. Ya.
1: Fayay, a ver.
0: Número.
1: F-A-Y-A-Y.
0: Sí, Fayay. Número.
1: Fayay. 09-83-44-94-29.
0: Perfecto.
1: Gracias.
0: Ya, mi pana, vamos. Ya, vamos a ver si le bajamos un poquito esto. Ya, siguiente persona, vamos, nombre.
12: Rosa. Hola. Chicaiza.
0: ¿Cuánto?
12: Rosa Chicaiza.
0: Muy bien, ¿y el número?
12: 099-25-25-197.
0: Muy bien, mi pana.
12: Y Marta Naula.
0: Marta Naula también, vamos, número de la Marta.
12: 099-25-25-197.
0: Ah, el mismo, bueno, ¿quién más? Ya, vamos, otra persona, de una. Nombre.
13: Buenas tardes, mi señor Jonathan Cadera. Escríbame por mi tía Gladys Medina.
0: ¿Cuánto?
13: Tía Gladys Medina.
0: ¿Gladys?
13: Sí, Gladys Medina.
0: Ya, Gladys Medina. Perfecto, número.
13: 99-70-59.
0: No, se le oye entrecortado. Vamos, de nuevo el número. Se oye entrecortado el número, de nuevo.
13: Señor Jonathan.
0: Está entrecortada la señal. Repítame el número, por favor.
13: Ya, señor.
0: No, sigue
13: entrecortado.
0: No, está mal, está entrecortado. Repite el número nada más.
13: Repite solo el número. 0999.
0: 70-59-43.
13: Sí, señor.
0: Ya, ok, ya está.
13: Gracias, señor.
0: Ya, usted, madre. Siguiente persona, nombre, por favor.
14: Aló.
0: Nombre.
14: Aló, aló.
0: Nombre.
14: Juan Manzanares.
0: ¿Qué?
14: Juan Manzanares.
0: Juan Manzanares.
14: Sí, Juan Manzanares.
0: Perfecto, el nombre. El número.
14: 096. Juan Manzanares. Grabado.
0: Número.
14: 096-406-406. 4943.
0: Ya, siguiente persona, vamos. Hola. Nombre, por favor. Nombre.
15: Jesús González.
0: ¿Cuánto?
15: Jesús González.
0: No le escucho.
15: González.
0: No se oye nada. Alex nomás le oigo. Siguiente persona, vamos.
16: Buenas tardes.
0: Nombre.
16: Luis Ramírez.
0: Número de Luis Ramírez.
16: 0998-398-086. De mi esposa, por favor.
0: Nombre de la esposa.
16: Yadira Gavilanes.
0: Yadira.
16: Yadira Gavilanes.
0: Número.
16: 0998-398-086.
0: Ya.
16: Gracias.
0: Siguiente persona, vamos, el nombrecito, por favor, de una.
17: Buenas tardes, don Jonathan.
0: ¿Nombre?
17: Gonzalo Herrera.
0: ¿Qué?
17: Gonzalo Herrera.
0: Gonzalo Herrera, ya, número.
17: 09-84-87-34-95. ¿Me puede inscribir, por favor, a mí?
0: Claro, pues.
17: Gladys Calvache.
0: Número.
17: El mismo, 09-84-87-34-95.
0: Ya, madre.
17: Gracias, don Jonathan.
0: ¿De qué? Siguiente persona, vamos, nombre, por favor. ¿Nombre?
18: Buenas tardes. ¿Quiere inscribirle al señor?
0: ¿Nombre? Muñoz. ¿Nombre?
18: Raúl Muñoz.
0: Ya, rapidito, madre. ¿Número?
18: 099-523-4571.
0: Ya.
18: De
0: Siguiente persona, vamos. Nombrecito, por favor. ¿Aló?
19: Miguel Díaz.
0: Número del Miguel.
19: 098-46-29-088.
0: Perfecto.
19: Digamos también por...
0: ¿Quién?
19: Clara Chugulí.
0: ¿Clara?
19: Sí.
0: Clara Chugulí. Perfecto, número.
19: 099-26-48-673.
0: Ya. Se acabó, hasta aquí llegamos las inscripciones del día de hoy, así haciéndolo rápido, vean, inscribimos 37 personas de uno, ni parece, ¿no? Vean, así es el paso. Pausa comercial, ya volvemos, se acabaron las inscripciones por hoy. En este programa y en el resto de programas pueden seguir inscribiéndose, por favor. Gracias.
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1: Estamos de regreso. 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

0: Super Trump. It's magical. It's a beautiful. Magical. 7-3, don J.C. La Plena, que como conductores ya no tenemos nada de valores y ni hay agentes de tránsito que hagan respetar las leyes. En el semáforo La Cheque 10 de agosto, un auto se pasó en semáforo en rojo y todos le siguieron, casi atropellan a un anciano. Esto es muy común, lo que el señor llama y nos cuenta es muy común, porque a veces uno se confunde. Por ejemplo, uno está distraído viendo el celular y veo que la gente empieza a cruzar la calle, y yo también cruzo la calle y el semáforo todavía ha estado en rojo para el peatón. Nos puede pasar algún accidente, tenemos que esperar el semáforo. Y a veces también, yo vi una vez eso, ¿no? Se pasó un carro y digo, ve, se pasó. Y otro señor también se pasó y a lo mejor se confundieron y se pasó uno, se pasó dos, se pasaron tres. Digo, no hay cómo. Traten de no estar despistados, porque eso puede ser despiste o simplemente es un abuso, ¿no? Le cuento, don Jota, yo estudiaba en el Colegio Montúfar y en ese tiempo existía el típico piscinazo, donde los estudiantes arreglaban sus indiferencias peleándose ahí. Creo que más era la adrenalina. Lo que le digo, yo me peleé como 3 veces, pero ahí era puño limpio. Luego se quedaba como panas, pero ahora los chicos de hoy no se pelean con cuchillo. Antes de estudiantes parecen delincuentes, como ese caso de los chicos de Alangací. ¿Usted qué opina, don Jota? Con respeto, sí, opino que la violencia nos está ganando la factura. Yo creo que los muchachos deben, los rectores de los colegios, inspectores, revisar las mochilas. No están atentando, que ay no, que la individualidad, ay no, que los derechos, no, nada. A ver, reviso. No vamos a llegar en muchos estados, en muchas escuelas de los diferentes estados de Norteamérica, tienen detectores de metal. Miren a lo que han llegado. Detectores de metal para evitar el ingreso de armas cortopunzantes y de armas de calibre Balaú, 9 milímetros, 38, que hay en corto, porque muchos jóvenes de 16, 17 años, sobre todo en Estados Unidos, ingresan con armas. Entonces es peligrosísimo, y acá yo no veo mal, honestamente les digo, y como padres yo creería que sí es prudente que se les revise las mochilas a los muchachos, porque van llevando todo tipo de cosas que no son prudentes. Una cosa, vamos, ¿no? También hay que saber catalogar, ¿no? De repente a lo mejor un estudiante va llevando el cuchillo para pelar la manzana, es un cuchillo pequeñito como mondadientes, y eso ya no es un arma, aunque podría ser utilizado como arma, pero si nos vamos a la maldad, a la actuación inequívoca de querer hacerle daño a alguien, con un esfero le pueden clavar en el ojo y ahí quedó. Cierto, pero la violencia hay que atacarla de raíz. Algo que me preocupa mucho, y yo les voy a decir algo, en esto de que los estudiantes, un estudiante ataca a otro estudiante, termina siempre el estudiante atacado, la víctima, terminan los papás sacándole, retirando del colegio, y el victimario se queda como que no ha pasado nada, como que fuese premio, cuando debería ser al revés. Al victimario hay que inmediatamente retirarle de esa escuela y, de acuerdo a la gravedad del hecho, ver si es que regresa o no. Mi modesto criterio. Y ya es hora también de enjuiciarles a los menores como adultos. Un menor que apuñala a otro menor no tiene que ir preso 1 año, 2 años, nada. Intento de asesinato, 15, 18 años. No me vengan, ay no, pobrecito, es que no, nada. 15, 18 años, juzgarles como adultos. Eso es lo que hay que hacer, mano dura, para que los chicos crezcan en un ambiente de paz, sin violencia y con tranquilidad, por miedo a las leyes duras que deben existir en el país contra ese tipo de cosas. No, que pobrecito, démosle un balón. No, que démosle un balón, hermano. Está atacando a otro compañero con un cuchillo, tiene que ir preso. Está vendiendo drogas, tiene que ir preso. Bueno, don Jota, empezaron los apagones, nos quitaron la luz de 1 a 2. ¿Usted sabe algo, don Jota, en el sector de la Santiago? No tengo ni idea. La pelea fue en el parque de Alangací. Son jóvenes de diferentes instituciones que estaban fuera de la institución. En caso, ¿cómo se actúa? ¿Qué se hace? Igual. No vengan aquí con el pretexto. En mi época, con el uniforme, nos golpeábamos en un parque. Algo se enteraban los sacerdotes, los curas, los rectores del colegio. Y plaga, a ver, ¿qué pasó? Intervenir como instituciones, intervenir como ministerio, intervenir como padres. Dejen de lavarse las manos. Buenas, don Jotita, en mi tiempo yo estudié en el 2000 en el colegio. Los problemas se arreglaban a la salida en un parque. Como en ese tiempo no había celulares, nadie grababa. Como dicen todos, ya se daba parquiño y se quedaba como amigos. No como ahora, que si mi pan es pandillero, yo soy de tal banda, ahora vas a ver, mi gente te va a buscar. Ahora sí se han hecho bien de cristal los muchachos. No estoy diciendo que pelearte bien, pero hay que defenderse en la vida. Sí, pero para eso están las leyes. para defender el bullying, el acoso, el atraco, pandillas que asalten. Lo que pasa es que asaltan las pandillas, no pasa nada. Y no, pobrecitos, son niños, démosles un balón. Molesto. Jonathan, con respecto a lo que se habló el otro día, ¿cómo se le debería corregir al chiquito que le atacó con el cuchillo? ¿Ahí cómo deberían actuar los padres? Intento de asesinato, se va a la correccional, 10, 15 años, los que sean. Ay, no, pobrecito, es que tiene 14 años. No me interesa, intentó asesinar a otro. Agresiones, dicen que agresión es intento de asesinato, alcahuetes, lo mismo digo yo. Ojalá los rectores identifiquen a ese criminal, ya veo que quieren hacerse la vista gorda, clarito se nota que es alumno del Juan de Salinas de Sangolquí contra los de Alangací, qué feo eso, ¿no? Acá estoy sin luz en Calacalí, buenas tardes don Jotita, en el norte de la Tacunga también no hay luz. Buenas tardes don Jonathan, esos son culpables los padres, cuando la policía iba a requisar a los colegios salieron los padres de familia a decir que están invadiendo su sitio. Si los hijos no pagan cárcel, que paguen los padres, solo así mejorará. No se puede, porque en derecho penal la responsabilidad es individual. No pueden pagar la culpa a los padres por lo que hacen los hijos, ni viceversa. Mi modesto criterio, que vale muy poco, pero yo he visto demasiados casos en la vida. Yo he visto chicos de 13, 14 años que ya tienen 3, 4 muertos a su haber. Vamos, ahí está Alias Boquita. Muchacho de 14 años, ya tiene 3 muertos, entre ellos un sargento de la policía. Ha participado en secuestro con muerte, secuestro extorsivo. 14 años, hermano. Desde los 12 años ya el muchacho vendía drogas. Entonces se mata a 3 personas y como es menor de edad no hay cómo darle más de 10 años, eso es lo que dice la ley. No es hora ya de enjuiciar a los menores en casos graves como adultos. El UPC está cerca al parque pero no hace nada, todos los días del parque de Alangací a partir de las 6 p.m. hay full jóvenes que están tomando. Las señoras de las tiendas venden trago, aparte dicen palabrotas, pocos serán que del colegio van a la casa. Sí. ¿Dónde está el municipio para sancionar con agentes metropolitanos de control que vayan al parque 6 de la tarde y vean qué tienda vende trago a menores? Clausurado. No vuelve a abrir un año, hermano. Sanciones fuertes, ¿no? Que en 3 días, pobrecita, que el derecho al trabajo, no. Incumplen la ley. ¿Venden licor a menores? Nos vemos. Clausurado 6 meses mínimo. Buenas tardes, le escribo para contarle, me llegó un correo de la MT para el pago promocional de las infracciones de tránsito con esta página. Esta página es una estafa, ya que pide todos los datos, por favor comunique, dice, tengan cuidado con páginas apócrifas que les están pidiendo datos o depósitos o algo. Cuidado, no den a nadie. Las páginas oficiales sí, pero ni en las páginas oficiales les piden claves, cuidado, no se dejen estafar. Miren ustedes, la gente nos está alertando. Para eso es este programa, para conversar de todo y nada. Ve, me pasó esto, casi me roban. Estuvieron a punto de robarme. Ve, me salió otra vez del pucha. Puchicas. Por culpa de padres permisivos y socapadores de hijos delincuentes y malcriados. Sí. Taboada y Fajardo sin luz, señor Sangrera. Don Jota, recuperamos el tiempo de ayer de Limón de Oro. No. En casa de mi hijo estudiaba en Amagüeña y comenzaron a chequear unos que vendían droga. Y se dijo el colegio, pero ellos dijeron que fuera el colegio no tienen nada que ver. Ay, se lavan las manos. Yo sí les digo, no sean sinvergüenzas. No, es que la ley no nos permite. Claro que les permite, porque pues el prestigio del colegio. Pues, van afuera y están vendiendo, llamen a la policía. Mal decirlo, vean la rectora de este colegio. Colegio Siris. Ya estoy en el grupo de seguridad del barrio, como miembro del barrio. Y la señora rectora, todos los días hay gente extraña en las esquinas aledañas al colegio. Por favor, señores del UPC, acercarse. Están asaltando a las criaturas, están asaltando a los estudiantes y la policía va. ¿Cómo que no pueden? Claro que pueden. Mira ustedes el ejemplo de esta señora rectora que me parece muy loable. La señora se preocupa por los estudiantes de la puerta para afuera también en las cercanías. Tenga la bondad de señores policías, han visto estudiantes con el uniforme del colegio que están en un parque, están protagonizando reyertas consumiendo el gore. Por favor, acercarse. Ya, perfecto, qué bien. Me saco el sombrero por esa señora rectora yo y le felicito y lo hago públicamente cuando hacen bien las cosas. No es que salieron del colegio y allá. No, no, no. Miren cómo se preocupan. Están asaltándoles, por favor, vengan. No es que están afuera, pues problema de ellos. ¡No! ¡Qué bien, vea! Jonathan, ¿qué le parece 6 meses sin poder matricular mi casa? Las casas no se matriculan, discúlpeme. Claro, 6 meses sin matricular la casa. ¿Quién matricula las casas? No sé por qué los fiscales se han olvidado que hay correccionales y no hacen nada con las adolescentes infractoras. Es que no hay quien acuse. Aunque claro, la acusación previene y viene de, ¿cómo se llama? De la fiscalía. Es la dueña de la acusación particular, pero en asuntos de menores igual. Pero podría haber el acusador particular, que tiene que ser la familia del fallecido, de la fallecida, de la persona que sea víctima de las acciones delincuenciales que comete un menor de edad. Tema bastante difícil, álgido. Hay gente decir, no, pobrecitos, hay que darles una oportunidad. Pero son 16 años y mate dos personas. 34 años le doy, hermano. Yo sin miedo. Don Sangre, ¿por qué no escribe con mensajes de WhatsApp? Porque siempre dice solo llamadas. Hay gente como yo que estamos camellando y no hay chance de llamar. No importa, manden los mensajes que tenemos del compañero que está pendiente para anotar también los mensajes. No se preocupen para absolutamente nada. Los mensajes que están mandando a través de las redes sociales de Radio América Estéreo 104.5 FM también se inscriben. Pero en las noticias dijo que había fallecido el joven de lo que estaba hablando Jonathan. ¿Tenaz? Entonces ya no es intento de asesinato, es muerte. Don Jota, buenas tardes. Usted tal vez dio seguimiento al caso de los hermanos Restrepo. ¿Podría contarnos su experiencia? No, no di seguimiento a ese caso. ¿Qué será del chico que es no vidente, que algún día estaba depresivo? No sé qué habrá pasado. Ahora hay mujeres que denuncian violaciones que nunca han ocurrido para que le aprecien a algún hombre con quien tienen algún conflicto. Deberían ir presas cuando les descubran que están dando testimonio falso. Claro que van presas. Eso se llama fraude procesal y está penado de 3 a 5 años o es de 1 a 3. No me acuerdo, pero el fraude procesal es penado. Buenas tardes. Aquí preocupado por el dolor de cabeza que tengo. Oh, ¿qué le pasó? ¿Por qué dolor de cabeza? Empecé con fiebre las noches y no me quita el dolor de cabeza. Estoy con medicamentos. Hoy le escribí al médico de nuevo para decirle que no estoy bien aún y me envió a hacer unos exámenes para ver cuál mismo es la causa. Saludos desde Patate, excelente tarde. El lunes va a tener feriado, don Johnny. Me acabo de enterar que el lunes ha sido feriado, la verdad no lo sabía, me enteré ahorita. Es un país que necesita mucho trabajar. Pero bueno, el dolor de hágase ver, ¿puede ser una respuesta psicosomática a altos niveles de estrés? ¿Puede ser? Escuchándole como siempre, buenas tardes, Ana Estefanía. Hola, niña Anita Estefanía. Saludos a su pequeña criaturita, su bebecito, que es gran fan de Cuenta Conmigo. ¿Cómo no? Qué chévere. Tenemos, este programa es el que tiene fans más tiernos, ¿no? Recuerden, el fan que tiene, el más pequeño fan nuestro tiene, ¿cuántas horas? 6 o 8 horas de nacido. Que nació en la mañana, en la madrugada, y a las 2 de la tarde ya estaba escuchando el programa, ¿no? Entonces, creo que había nacido 7 y 8, 15. Entonces, no, nació 6 de la mañana. 6 y 8 son 14. Y a las 2 de la tarde ya estaba la criaturita en los brazos de su madre escuchando Cuenta Conmigo. Qué lindo. Este programa es el que más tiernos niños tiene de radio escuchas. No nos ha de escuchar, yo sé, pero qué lindo. Qué lindo, pues, ¿sí o no? O sea, lindo, lindo. Don JC, soy un sufridor de Aluca. Como ayer no hubo Limón de Oro, que no hay inscripción. No, no sufre, hermano, de gana, de gana. Aló, buenas tardes. Te escucho fuerte y claro. Hola. Aló, buenas tardes. Mire los casos de los adolescentes contra los profesores y no pasa nada. No es que no pasa nada por esa razón. Es que los menores también pueden ser sujeto de quejas. Vamos, hay expulsiones también. Señor Jonathan, es del frente del colegio Los Iris y son jóvenes y me preocupa que ellos tienen amigos dentro del establecimiento y reclutan a jóvenes para que vendan droga. Por eso llega la policía a estar chequeando afuera del colegio. Y está muy bien que las autoridades del colegio llamen a la policía para que les den resguardo a los muchachos y no estén bajo el riesgo de que en la esquina, sobre todo la Sumaita o para arriba o en la otra esquina, que es la de los guavos, que les cogen y les asaltan. No, está bien que la policía se dé las vueltas de manera preventiva para que sea un ente disociativo de que los delincuentes sigan por ahí, ¿no? Doctor, su amigo del taller de sueños en madera pintando, ya que está un lindo día. Pobre criatura tan pequeño, le toca escuchar sus cantos. El bebé ha de pensar de gana así. ¡Qué malo! Don Jota, buenas tardes. Lastimosamente, ya con estas nuevas formas de tratar a los estudiantes en los colegios, dándoles tanta libertad hasta para denunciar a los profesores, ya todo se está yendo al cerro. Si haría falta volver un poco a la época de los cabrestos y los reglazos en las manos, como decían antes los padres a los profesores, dele nomás, si se porta mal, dele nomás. No, yo no estoy de acuerdo en eso, para nada. No estoy de acuerdo en la violencia contra los menores para absolutamente nada. Con la actual ley que tenemos, sí se puede. Claro que demora más, porque 9 días entre pares, el proceso tiene que instaurarse, el rector hace como autoridad, la inspectora hace como secretaria ad hoc. Entonces, es un lío, porque demora mucho las sanciones. Antes eran más rápidas las sanciones, pero bueno, siguiendo el debido proceso, sí se puede llegar a una expulsión del estudiante cuando provoca acoso escolar en contra de otros jóvenes. Claro que hay cómo, pero por supuesto. Aló, buenas tardes. ¿Qué más, don Jonita? ¿Por qué en su programa no se reproducen los mensajes de voz, pero en los otros programas sí? Porque yo no quiero reproducir. No, o sea, les soy de frente, ¿no? Yo les soy de frente. Porque leo los mensajes de todas las personas y prefiero hacerlo así, leerle los mensajes, que es menos impersonal, porque a lo mejor cojo, escucho lo que dicen y van a decir alguna barbarosidad. Entonces prefiero no. Señor Carrera, ¿por qué es usted así? Le quería contar que en Quito, cerca de su casa, no había lo que buscaba. ¿No había lo que buscaba de qué? No entendí. No, Jota, buenas tardes. Podemos decir que aquí no hay ley. De cuenta, a mí me quiso robar un menor de edad con un cuchillo y me cortó la mano. Yo, al no dejarme por defenderme, le pegué al ladrón. Y según, por ser menor de edad, me querían denunciar a mí los padres. Y lo que más me admiro fue que los padres del menor lo tomaron con normalidad. Y a la policía solo le dijeron que no lo lleven, que no saben lo que hace. Pero a mí sí que me detengan por pegarle a un menor. Debieron haberlo llevado detenido al señor y a usted como víctima, lastimado, hacerle revisar médicamente con los médicos de turno en flagrancia y ese muchacho ir detenido. Eso era lo legal. Y usted debió haber hecho ejercicio de sus derechos. Así es, usted estaba defendiéndose y no sabía que era menor de edad, punto. Doctor, esta les hace falta a la juventud este tiempo. No, ya no, el cabresto ya no. Sinceramente, ya no. Yo creo que no. La verdad es que no. En Sangolquí, a vista de todos, saben estar los expendedores y asaltantes en la esquina frente al colegio La Inmaculada. Nadie hace nada y una chica que expende, pero cada año se la ve embarazada para que no la encarcelen. La pregunta es, ¿qué hará con esas criaturas? Ese es el problema de la ley. Yo recuerdo que hubo microtraficantes, mujeres, que se embarazaban y andaban con el certificado de embarazo y muchas andaban ya con la barriguita. Cada 3-4 meses se sometían a un legrado y se volvían a embarazar, no sé si a propósito, ojalá que no. Pero obviamente una mujer embarazada no va a prisión. Después se cambió la regla, ¿no? Y la mujer embarazada va a prisión, da luz, sale 1 mes, 2 meses y regresa a prisión. No estoy muy seguro de cómo funciona, pero al ver que se empezó a abusar de esa licencia que se daba por maternidad, pero el legislador pensó que había personas que estaban embarazadas y que enfrentaban procesos en los que pudieran ser inocentes, pero ya en venta de drogas utilizaban las carrioles de los niños, los pañales de los niños, utilizaban cualquier cosa para traficar mientras estaban embarazadas. Sí, es verdad. Lo que les cuento es verdad, o sea, la gente abusa. El delincuente, no la gente, perdón. El delincuente abusa porque el delincuente sabe de la ley. Buenas tardes, don Jota. ¿Qué será? ¿Puede hacer la fiscalía la número 1 de tránsito? ¿No despacha la solicitud de reconocimiento del lugar del accidente que sucedió el mes de noviembre? Busque un abogado con el cual usted pueda insistir permanentemente la práctica de las diligencias procesales. Problema de abogado es el suyo. Creo que sí debería volver a esa época donde el profesor les daba con la regla, como decían mis papás, a cualquier persona más adulta que tú mereces respeto. Ahora los chicos insultan a los más adultos. No, ahí es cuestión de los padres reprenderles, castigarles, quitarles algo. No estoy de acuerdo con que los profesores castiguen a los muchachos. No, el castigo físico ya es del siglo pasado. No tanto, es porque estamos en la época de cristal. Estamos en la época de que los padres son alcahuetes de los chicos. Le cuento, en el colegio de mi hijo, los jóvenes se cuadran con los profesores y les llaman al representante. Y el representante dice, si usted le habla duro a mi hijo, yo le enseñé que no se deje. Esas sesiones son de lo peor, don Jota. Se roban los celulares, los materiales, y les dicen algo y ellos llaman a los mamás o hermanos y afuera he visto en montones les caen. Les meto presos, yo les meto presos, saco boletas y les llevo presos. Y si es menor de edad, les sigo el proceso en la Junta de Menores para protección. Y al menor también le sigo proceso, porque la Constitución dice que los menores tienen garantías, claro, pero los menores también tienen sus deberes y obligaciones. Y no es que yo le enseñé a que se respeten, no. Enseñarles a insultar, a golpear, no es enseñarles a defenderse. Enseñarles a defenderse es decirles que tienen los derechos y sin ser altaneros, vulgares, pueden esgrimir con educación su criterio. Eso es lo que hay que enseñarles a los hijos. Tu criterio vale, hijo. A ver, ¿qué te dijo el profesor? Me dijo esto. ¿Y tú qué le dijiste? Ah, yo le dije hijo de tal, hijo de... No, no, no, no, no. A ver, hijo, tú tenías que verle, señor profesor, usted está equivocado, yo hice este otro, no me parece correcta su posición. Y entonces, si no te hace caso el profesor con esa educación, entonces ahí me avisas a mí y yo voy y le digo, a ver, señor profesor, ¿qué es lo que está pasando? Por favor. Educación. Altivez, dignidad no significan vulgaridad y grosería. Esa mujer tuvo hasta gemelas, ¿qué será si esas niñas en manos de quién quedarían? No se sabe. Aquí camellando desde Londres mandó la foto el pana. Ya intentaron llevarse a uno, don Jota, pero la familia llegó hasta en camiones y la policía que estaba en tres tuvieron que esconderse en el colegio. Llamen ayuda a la policía también y metan los presos a toditos. Pero por supuesto. Y les meten presos por explotación y trabajo infantil. Por corrupción de menores. Pero claro que pueden hacerlo, pero es que los policías también, solitos, 3 contra 15, no pueden, pero para eso están los refuerzos. Por favor, ECU 911, Radio Patrulla, necesitamos apoyo. Vamos, se llevan a toditos, hermano. A ver si es que les queda ganas de volver a hacerse los buenas. Además, yo estuve en una época de colegio donde hasta los compañeros de la clase se ponían a tomar en plena clase. Yo les expulso, mi querido amigo. Tomar en clase, vamos. Y hasta cuando me di cuenta me quisieron brindar para que no diga nada. Hasta que en una de esas un grupo de ellos llegó borracho a las clases y hediondo alcohol. Les suspendieron. Se han visto tantas cosas. Está bien que les suspendan. Es un riesgo de expulsión, no solo de suspensión. Tomar en clase. Hasta luego, nos vemos. En el colegio de mi hijo hay varios estudiantes que van a los baños y se drogan. Saben los licenciados, en una reunión nos dijo que corrijamos a los chicos, pero como institución no hacen nada. ¿A dónde se debe denunciar? Al distrito. Dentro de la institución y que los profesores no hagan nada, la rectora no haga nada, destitución de la rectora y de sumario de los profesores y hasta luego. Sí está bien que les juzguen como adultos, porque para asesinar ya tienen mente de adulto. Lo mismo pienso yo, así me digan cualquier cosa que me digan. Don Jota, buenas tardes, don Jotita. El problema está en los padres que no crían como se deben a sus hijos. Hay que tener mano dura y eso no significa golpearles la cabeza contra el piso. Significa hablar con ellos, ponerles los límites, indicarles los peligros de las salidas, no dejarles salir si es que tienen problemas o algo. Don Jotita, Cristian Suárez desde el Inquihuavos, aquí recién levantando para preparar el almuerzo. Qué bueno, mi querido amigo, me parece muy, muy bien. Don Jota, buenas tardes. ¿Dónde puedo denunciar el mal uso de un patrullero? En la policía. Mi jefe de grupo utiliza el recorrido, ida y vuelta a su casa y les ofrece recorrido a los jefes. ¿Cómo es eso? En el cuartel no dan oídos y quiere denunciar para que le hagan un seguimiento, pero eso no se puede hacer. Y más lo que les molesta es que los compañeros van a donde nomás les dicen sin pensar que ellos también pueden ser sancionados e incluso destituidos. Mándeme un video de lo que está sucediendo, de lo que está pasando, pero un video donde se vea que usan el patrullero para asuntos personales. ¿Sí? Mándeme. Que se note, ¿no? Un video donde se nota que va el patrullero y recoge a los hijos de las personas, de los compañeros, policías, de los oficiales, de lo que sea, y de una vez. Me avisa nomás y encantado la vida, porque eso está mal. Está muy mal. No comparto su pensamiento. Si hace falta mano dura con los adolescentes, sí, pero golpes no. Mano dura no significa golpear. Hablar, comunicarse. Hacerles entender. Castigar, sí, te dejo sin celular, te dejo sin salidas, te dejo sin esto. Esa es la mejor manera. Y se quedan con el apóstol Pablo y con el señor Rodrigo Samaniego, escuchando lo mejor de la música en horas de la tarde. Yo me voy, Topes López, suerte siempre, ya saben. Yo cuento con ustedes y ustedes saben que siempre, siempre, siempre podrán contar conmigo.
1: 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Ya volvemos. A ver cuál me sale.
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1: ¡Hola!

Tengo noticias, tengo novedades. Hoy día tengo que comentarles que el día de ayer se acumuló. Se acumuló. Hoy tenemos ya no 10, ni 20, ni 30, ni 40, ni 50. Hoy quien acierte la frase, que ayer estuvo facilísima, ¿no? Ayer estuvo recontra que fácil.

0: Vamos a la dirección del doctor Galo Enríquez Enríquez. Y por supuesto, y como no puede ser de otra manera, a nuestra queridísima licenciada Marlene Herrera.
1: Como bueno soy bueno, como malo soy muy malo.
0: Las redes sociales más activas. Ahora junto a la elegancia Ceballos y el colágeno Mateo.
2: ¡Sí!
0: Colágeno, amiga. Aquí solo colágenos y elegancia, amiga. Pero bueno, la música siempre bien seleccionada, bien mixeada, bien empatada, pelo a pelo como a ti te gusta, junto al único DJ de las manos suavitas, el manitas de algodón, el cuerpito de chocolate, el seductor, el internacional, el boxeador, el batidor Amix, el rey crossover, parte 2 y parte final. Sí, señor, el único DJ que se las comió, se las come, se las sigue comiendo y se las seguirá comiendo a todas. A todas las estaciones.
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0: ¡Ajá! ¡Epa! Aquí llego yo, miren, con ese saborcito y haciendo la clave. ¡Venga! ¡Pa! ¡Pa! ¡Vaya! Yo soy el apóstol Pablo. Bienvenidos una tarde más a compartir este programa y todos vengan, vengan, vengan, vengan, vengan. Hagamos una bombita para seguir haciéndole. ¡Allá ya la competencia! ¡Empezamos! ¡Bienvenidos y bienvenidas! ¡Allá!
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para el concierto Chicha versus Rocola, porque uno sí es salado hasta para ganarse la entrada. Bueno, muchachos, ¿será que ya le damos la frase, Rodri? Sí, despuesito. Ah, después de la pausa, dice el Rodri. Ya, muy bien. Entonces, sigamos con más música, disfrutando de este programa Sin Control.

0: hacer en este momento, Rodri? Voy a quitarle la sal a una persona. Porque el amigo que comentó que dijo que está al lado para ganarse una entradita, ya. Que me mande el nombre y el apellido y el número telefónico, ya. Y le regalo una entrada para Chicha versus Rocola. Solo por ser sincero, solo porque dijo que es salado. Ya sabemos quiénes son salados, mijo. Pero bueno, hay que me mande el nombre y el apellido y ya le regalo una entrada para el Chicha versus Rocola. Bueno, muchachos, tenemos que irnos a la pausa. Después de la pausa, ve y me manda otra persona el nombre. Son pilas ustedes, ¿no? Son demasiado pilas. No, yo aquí tengo el chat de la persona que... Yo soy salado, dice. ¡Qué vergüenza! Pero bueno, vamos en este momento a la pausa. Después de la misma, se viene ya la frase para que usted complete. Está fácil. Hoy les voy a poner más fácil todavía. ¿Ya? Si es que ya no se gana, ya son del todo también, ya mucha cosa. Ya vamos a la pausa mejor, ya regresamos con más de Sin Control. Ya volvemos.
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4: ¡Wow!
3: ¡Que suene la música! La música.

0: si no hacen nada?
1: No, pues así no es.
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4: Ay, ay. Ya como que se siente el jueves, ¿no? Ya es jueves, ya se siente el jueves. Ya.
0: Si no hace nada
3: en la casa, tírale.

0: ¿Qué manera de llover en Nayón? ¿En qué parte más está lloviendo? Me dicen que está que cae, pero... Hola, Apóstol, dice, esos 60 dolaritos me compraría un quintal de arroz, ¿verdad? ¿Es? Dice, por acá tengo un micrófono que se corta mucho y no me deja participar como otros días. Pero puede llamar, ¿no? Al 2904-121, 2904-127, con todo gusto. Bueno, ahora sí. Señoras y señores, la frase del día de hoy, porque tenemos premio acumulado. Hoy la persona que complete correctamente la frase se va a llevar $60. 60 dolarines, 60 latas, como usted quiera decirle.
1: ¡Casa, casa, guamba, casa!
0: Y la frase es la siguiente. Tienes que completarla, por favor.
2: Ecuatoriano, se armó el despelote.
0: Se armó el despelote. Se armó, realmente se armó. La frase es la siguiente. Mamá, tu amor es la más hermosa de...
3: ¡Mamá! ¡Mamá!
0: Faltan tres palabras, Rodri.
3: ¡Mamá!
0: Hoy faltan tres palabras. Ya ayer les di dos, ¿no es cierto? Dos palabritas. Hoy faltan tres. Ya. Les voy a dar la última pista. La última son las dos palabras unidas. Ya. ¿Sí o no? Ya. Al final son las dos palabras unidas. Les voy a repetir. Mamá, tu amor es la más hermosa de... Ya. A ver, le voy a repetir. La última vez. Que no me diga, es que usted no llora, no llora. Mamá. Vos, mamá, dijo la Lolita.
4: No digas mamadas, Mary Jane.
0: A ver, mamá. Tu amor es la... Ahí falta una palabra. Más hermosa de... Y ahí faltan dos palabras. Ya, ahí está. Esa es la frase del día de hoy. Repita la frase, dice. A ver, la última vez. Mamá, tu amor es la... Falta una palabra. Más hermosa de... Falta dos palabras. Ya. Ya, listo. Ahí está la frase para que se lleve 60 dolaritos. Ya. Bueno, vamos a la pausa mejor, mi querido Rodri. Regresamos enseguida con más. No se olvide enviar sus mensajes al 098-1498-015. Después de enviar... el audio, déjeme su nombre y su apellido en texto. Sí, en texto, déjeme su nombre y su apellido. Después de eso, ya vamos a habilitar la línea telefónica también para hacer llamadas, sacar llamadas al aire. Y no se olvide que también le vamos a inscribir para que se lleve una moderna refrigeradora No Frost, una hermosa cocina con horno panorámico. Gracias, América Estéreo. El 18 de junio estaremos entregando estos dos fabulosos premios. ¿Listo? ¡Nos vamos a la pausa! Pero ya volvemos con más de Sin Control.
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¿Qué tal, Rodri? Te saluda Daniel Singo desde el norte de la capital, desde el Inca. Acolita, Rodri, yo soy cuñado del apóstol. Acolita con una entrada. La hermana del apóstol ya me compró una. Solo falta para el Gavito. Acolita, pero en corto nomás que no se entere el tacaño de mi cuñado del apóstol. Pita para que te crea, Gabo.

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0: Pablito, no escuchaste mi audio de la frase. Lo que pasa es que, miren, nosotros acá tenemos dividido el trabajo. El Rodri, que es quien saca al aire los audios, va sacando en orden. Yo, en cambio, voy leyendo los mensajes de texto que están a la mano para yo poder hacerlo. Así es que así está dividido el trabajo. ¿Sabe que el Rodri hace el 99.9% del programa? No, yo. Yo el resto. Pero bueno, tenemos dividido equitativamente. Bueno, muchachos, la frase del día de hoy. Tengo que decirles, a ver, les pregunté, ¿cuál noticia quieres primero, Rodri? ¿La buena o la mala? La mala es que nadie acierta todavía con la frase. Nadie. Y la buena es que sigue los 60 dolarines. Ahí pendiente están listitos los 60, muchachos. Así es que bueno, ojo, que tienen que ponerse pilas, que la frase tiene que ser exacta, ¿sí o no, Rodri? Exacta, por favor. La frase para el día de hoy es la siguiente. Mamá, tu amor es la más hermosa de...
1: Claro. Te ama, te adoro.
0: Tienen que completar. Mamá, tu amor es la... Ahí falta una palabra. Más hermosa de... Faltan dos palabras. Ya. Listo, ahí está. Ustedes participen, que se puede llevar 60 dólares igualmente. Déjeme después del audio su nombre y su apellido para inscribirle, porque el 18 de junio estaremos regalando una moderna refrigeradora No Frost, una hermosa cocina con horno panorámico gracias a América Estéreo. Y si ninguna de esas pega, hoy le voy a regalar pases de cortesía para el Chicha versus Rocola este sábado 23 de mayo en el Coliseo General Rumiñahui. Vamos a la pausa. Ya volvemos con más de Sin Control en América Estéreo.
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3: La frase es: mamá es la palabra más hermosa del mundo entero.

0: contestó.
1: La frase es: mamá, tu amor es la bendición más hermosa de mi vida. Me la gané, me la gané, me la gané, me la gané. Te mando mi número de cuenta, apóstol.
2: Una más y te vas afuera del grupo. Así de fácil esto.

0: Excelente tarde, Apóstol y Rodrigo Samaniego. La frase: mamá, tu amor es la luz más hermosa de mi vida.
1: Me quedo yendo con una tensión, mija, las frases para que no acierten. Ay, Diosito, ¿qué será de hacer con ustedes, jóvenes?
2: ¡Jóvenes! ¿Presos participan?
3: Mamá es lo más puro que Dios me ha dado.
1: Puro es lo que van a tomar este fin de semana. Bueno, muchachos, nadie acierta todavía con la frase, pero nosotros tenemos que continuar con el programa. Se viene directo al corazón. Usted solicite ya sus canciones romanticonas. Y pues, ahí estamos para complacerle. Estaba viendo un chat acá que pensamos que había acertado, ¿no, Rodri? Pero no. No. No, no, no. Lo sacamos al aire y nos quedamos como que. No, pero no era. Ya, no ha sido. Vamos a continuar. Tenemos que irnos a la pausa, pero ya volvemos con Directo al Corazón. Diosito, ya caché que se va a acumular otra vez. Ya hasta los de redes ya se cansaron de hacer flyers todos los días.

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2: Hola Rodri, ¿cómo estás? Rodri, pero si vos trabajas el 99.99999%. El apóstol no hace nada, barbaridad. Pero peor sin nadie, Rodri.
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0: Mamá, tu amor es la bendición más hermosa de el mundo.
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Apóstol, harás ganar alguito, por favor. Ya 8 días sin comer por tu culpa. La frase para ganarme hoy los 60 es: mamá, tu amor es la magia más hermosa de dar vida.

0: Apóstol, envío mi frase. Mamá, tu amor es la bendición más hermosa de mi vida. Marco Benítez desde San Isidro del Inca.
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Rodri. Hola, Apóstol. La frase es: mamá es la bendición más hermosa del planeta. Saludos, te saluda Carlos Enríquez del sur de Quito.

0: 30 minutos. Ay, mija, ya solo media horita para saber si se acumula, si sigue. Yo quiero que se lleven para el feriado esos 60 dolaritos.
1: Repítame la pregunta, por favor.
0: Que quiero que se lleve esos 60 dólares para el feriado, para que vaya a estar echado como Watts en la playa. Con 60 se avanza, ¿no? 2 días, una noche. A ver, verás. No sé cómo está el pasaje a la playa. ¿A cómo está el bus? ¿A 15? ¿15, 16? Por ahí está. ¿O está más caro? No sé. Ponle 15 ya. Ida, 15 de vuelta, 30 ya. Un hotelcito allá. 2 días, una noche. Ponle unos 20 dolaritos. Ya, son 50. Por ahí que le metas desayuno, almuerzo y merienda de 3.50 ya. Justito sale, mira. ¿Sí o qué? Para que se vayan a la playa. Para el otro día ya pone usted ya, de más también.
2: No hay plata.
0: Pero con 60 sí.
2: No hay plata.
0: A la playa tranquilamente.
2: No hay plata.
3: Acabo de casarme.
2: No hay plata.
0: Se casó, tuvo guagua. Ay, ay, así no era. Ya, ya, mejor vamos a la pausa. Volvemos enseguida con más de Sin Control. Finalizamos ya con Directo al Corazón. Sigue enviando la frase a ver si es que alguien se lleva. Ya, vamos a la pausa. América.
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vengan de negro, puede ser, o todos de blanco. Claro, puede ser, no sé, ahí me sugieren. Pero bueno, voy a habilitar en este instante el 2904-121-2904-127. Ya que de los audios no han acertado nadie. Nada, mija, nada. Hasta este momento, los que hemos revisado. Vamos a ver con las llamadas, a ver si es que logran decirnos la frase correcta. Habilitado el 2904-121. Solo en este momento llamadas al aire. 2904-121, 2904-127. Nos llaman, nos dicen la frase y supóngase en ese momento nos dicen correctamente. Y pues automáticamente se lleva los $60 que te regala Sin Control y América Estéreo en el Descontrol Regalón. Así es que póngase pilas a llamar en este momento. 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Vamos con comunicaciones. ¿Con quién en línea? América, buenas tardes.

0: Buenas tardes.
1: Sí, dígame.
0: Ya, tengo una consulta primero. Dices que la se completa con dos palabras, ¿verdad?
1: Al final.
0: Ya. Si es con dos palabras, sería mamá, tu amor es la historia. Perdón, espérame un ratito, que justo estoy conduciendo ahorita, le tengo que anotar.
1: Y pase la gente. Pase la gente y le pone 80 de multa.
0: Mamá, tu amor, esta historia más hermosa. Sí, amor.
1: No.
0: Ahora, si permites una palabra más, sería: mamá, tu amor es la historia más hermosa de mi vida.
1: No es ni uno ni lo otro. Bueno, vamos con la siguiente comunicación. ¿Con quién estamos en línea? Hola. Hola. Buenas tardes, hola, América. ¿Con quién?
2: Buenas tardes.
1: Hola, ¿cuál es tu nombre?
2: Mi nombre es Valeria.
1: Valeria, ¿desde qué parte te comunicas, rapidito?
2: Desde el pintado del tráfico.
1: No sabe ni dónde está, es parada esta guagua. A ver la frase.
2: La frase es: mamá, tu amor es la luz más hermosa de mi vida.
1: No, negado. Siguiente llamada, 2-904-121-2-904-127. No puede ser que se va a acumular otra vez, Rodri. Ya mañana sería $70, ¿no? Esto está, pero si todavía tienen chance todavía. Ahí estaba la llamada, ¿no? Cerraron 2-904-121-2-904-127. 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Hola, buenas tardes.
3: Hola, buenas tardes.
1: Hola, América, ¿con quién?
3: Con Daniela Morales.
1: Danielita, ¿desde qué parte nos llamas, Dani?
3: De San Golquí.
1: San Golquí. La frase es...
3: La frase es: mamá, tu amor es la melodía más hermosa de la vida.
1: No. Unita más, o ya no te, así tenemos tiempo. Una más, ya. Con esta me doy por vencido, ya.
4: Aló, Apóstol, buenas tardes.
1: Buenas tardes, ¿con quién?
4: Con Karencita.
1: Hola, Karencita, ¿de qué parte?
4: Del Centro Histórico de Quito.
1: Muy bien, Karencita, dime la frase, ¿es?
4: Mamá, tu amor es la magia más hermosa de dar vida.
1: No, ya nada. Ya mucho también. ¿Y sabes qué es lo peor de todo, Rodri? Que estaban a un pelín de decir la frase correcta. Muchas personas, no solo fue una, ahora sí, estuvieron muchísimas personas a punto de decir la frase correcta. Y la frase correcta era la siguiente. Escuche, con esto nos vamos. Esta era la frase: mamá, vos mamá, no mentira, ya, a ver, ahora sí, ya de veras. Mamá, tu amor es la melodía más hermosa de nuestras vidas. ¡Mucha madre! Solo tenían que cambiarle de mi vida, si no, a nuestras vidas. Se acababa, mija, se acababa y se llevaban los $60. Mamá, tu amor es la melodía más hermosa de nuestras vidas. Esa era la frase, chao, Joanita. Nos vamos, se quedan con Parranda Vallenata hasta las 20 horas junto a Rodrigo Samaniego, DJ. A ver, ¿tenemos llamada? A ver, hola.
5: Hola, buenas tardes.
1: Sí, buenas tardes. ¿Con quién?
5: Evelyn.
1: Dime, Evelyn, cuéntame.
5: Mamá, tu amor es único, hermosa de corazón.
1: Chao, Evelyn, una linda noche. ¿Te das cuenta? Ni porque ya digo la frase. Yo no sé en qué andan pensando. Ya dije la frase, ya, nada. Se acumuló. Mañana son $70, señores. Nos vamos. Luego se viene Locos por la Chicha a las 20 horas junto al Medio Metro, Darling FM, junto al otro Metro.
6: El Pepe.
1: José Luis DJ. En la noche, nosotros nos vamos. Cuídense mucho hasta el día de mañana. Mañana viernes de party. Hasta mañana. Mi Ecuador del alma.
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1: Hola Radio América, compláceme con mi dulce amor y un saludo especial para Dominic, acá en el sector de Calderón.

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Parranda Mañanata, buenas noches. Un saludo para mis hijas Kendra y Camelia, de parte de Liz, su mamita. Por favor, ¿me pueden ayudar con la canción Manantial de Amor, dedicado para mi hija Camelia? Gracias.

0: Hola Radio América, ayúdame con el tema Regálame una noche. Y por favor un saludo para el amor de mi vida, Beatriz Huertas.
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Buenas noches, Radio América. Por favor, me puede complacer con el tema No me resignaré de binomio de oro. Muchas gracias y un saludo para los chefs de la hostería El Rincón de Puembo. Gracias.

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